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0: Sophie Tucker, Barcelona. 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

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Naranjitas, ¿cómo están? ¿Cómo andan en esta tarde nublada, prácticamente noche de jueves 6 de agosto? Espero que se encuentren muy bien y se la van a pasar mucho mejor, porque ya inicia el programa idóneo, exacto, para que finalices de la mejor manera este jueves. Quédate conmigo, estás en Escape Nocturno. Y Naranjitas, hoy es jueves de las Tech News y te estaré platicando cuándo y dónde puedes ver el nuevo tráiler de un juego esperadísimo. No, parece que nunca se va a estrenar, pero parece ser que ahora sí está cada vez más cerca, GTA. Además, te traigo la trivia nocturna, el escape informativo y mucho más. Y obviamente muy buena música. Arrancamos con la primera canción. Esto es de Olivia Rodrigo y se llama Stupid Song. Súbela a tu radio, ponte Exa.

0: 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Escuchamos Hair, una canción de Jake Macario Martínez y León Leiden. Antes escuchamos Que le pongo, un tema de Hash. Y comenzamos el bloque con Stupid Song de Olivia Rodrigo. Y naranjitas, estamos arrancando, empezando el escape de esta noche. Yo les recuerdo que estamos transmitiendo absoluta y completamente en vivo y en directo desde Avenida Pino Suárez, número 80, en el centro de Chongolandia. Son ya las 7 de la noche con 13 minutos en esta noche nublada de jueves 6 de agosto. Y te recuerdo que me podrías mandar mensaje, saludo, petición musical, lo que tú quieras, al WhatsApp en cabina 351-1640-981. Cuéntame, platícame desde dónde nos estás sintonizando. Si es que estás en el Valle de Zamora, pasando el río Duero en Jacona, algún municipio cercano como lo es Ecuandureo, Ixtlán de los Herbores, Chavinda, Tangancícuaro, o puede que nos sintonices desde cualquier lugar del planeta a través de nuestra página web www.exafmzamora.mx. Así que banda, platíquenme, repórtense y pueden participar en la trivia nocturna. Y como al ratito vamos a platicar en las Tech News acerca del tráiler, el nuevo tráiler que se viene del juego de GTA, que tanto está haciendo comer ansias a los gamers. Esta versión de GTA, que por cierto es GTA 6. Se viene ya el nuevo trailer para que te des una idea, un anticipo más de lo que podrás ver en pantalla cuando sale el juego. Y como ha tardado mucho, pues esta noche te quiero preguntar sobre cosas que tardan. Quizás no tanto como el GTA, pero para ti, ¿qué cosas suelen demorarse mucho? Mándame tu respuesta a la trivia nocturna al WhatsApp en cabina 351-1640-981. Y precisamente al ratito en las Tech News vamos a estar platicando acerca del trailer que debes ver de GTA 6. Porque pues ahí ya tendrás un anticipo muy, muy calientito de cuando ya por fin salga este juego tan esperado, el GTA número 6. Y por el momento, banda, nos vamos a corte. Quédense, no se vayan, no le cambien, no se muevan. Ya regresamos con el escape informativo. Quédate acá, estás en el Night Show de la Radio Naranja. Yo soy Carlos Hernández y en todas partes, ponte Exa.
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0: 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Escuchamos a Olivia Rodrigo con esto que se llamó The Cure. Antes escuchamos Quédate, un tema de Montano con Nicky Jam. Y comenzamos el bloque con Drácula de Tame Impala. Y naranjitas, estamos de vuelta, de regreso en Escape Nocturno. Son ya las 7 de la noche con 31 minutos. En esta noche de jueves 6 de agosto, ya ha llegado el momento de que te enteres de las noticias más importantes a nivel nacional e internacional, deportes y los espectáculos, porque ya inicia Escape Informativo. Y arrancamos con la nota internacional, porque pues una más de Donald Trump intenta nuevamente frenar la ciudadanía por nacimiento y lo que él llamó turismo de parto mediante decretos. Donald Trump intenta nuevamente limitar lo que él llama turismo de parto, tras calificar de muy desafortunada una decisión de la Corte Suprema de Justicia de los Estados Unidos que este año anuló su intento anterior de restringir ese derecho. Trump firmó hoy decretos sobre el tema que al parecer endurecen principalmente leyes ya vigentes y restringen las excepciones reconocidas. Se trata de un intento aparentemente más limitado que el de un decreto firmado por Trump el año pasado, con el cual buscaba eliminar de manera general el derecho a la ciudadanía de los niños nacidos en el país cuyos padres no fueran ciudadanos estadounidenses. La Corte Suprema rechazó esa medida en junio con base en la 14ª enmienda de la Constitución de los Estados Unidos, que concede la ciudadanía a toda persona nacida en territorio estadounidense. Tuvimos una decisión muy desafortunada de la Corte Suprema sobre la ciudadanía por nacimiento, dijo Trump a periodistas en la oficina Oval hoy. Uno de los decretos firmados por Trump el miércoles está dirigido contra los extranjeros enemigos, los miembros de organizaciones terroristas extranjeras y determinadas personas que cabildean o actúan en nombre de gobiernos extranjeros. Los hijos de personas pertenecientes a esos grupos no serían elegibles para recibir la ciudadanía por nacimiento, de acuerdo con Stephen Miller, vicesecretario general de la Casa Blanca y arquitecto de las políticas inmigratorias del gobierno. El segundo decreto se centra en el llamado turismo de parto, un tema prioritario para quienes defienden políticas inmigratorias más restrictivas. La legislación estadounidense ya prohíbe obtener una visa con el propósito principal de conseguir la ciudadanía estadounidense para un hijo al dar a luz en Estados Unidos. Miller describió el decreto como una prohibición del turismo de parto, aunque no está claro qué añadiría a lo que ya establece la legislación estadounidense. Axios fue el primer medio en informar sobre los decretos. La decisión de la Corte Suprema del 30 de junio incluyó una firme defensa de la ciudadanía por nacimiento, tal como se ha entendido en Estados Unidos durante más de un siglo. Los niños nacidos en territorio estadounidense son ciudadanos de aquel país, determinó la Corte, incluso si sus padres se encuentran en él de manera temporal o sin autorización legal. Una mayoría de 5 jueces sostuvo que la 14ª enmienda de la Constitución garantiza ese derecho. Varios jueces conservadores expresaron su desacuerdo y argumentaron que la decisión no impedía el tipo de turismo de parto que Trump había intentado frenar inicialmente. Así que pues bueno, esta historia tendrá todavía mucha, mucha tela de dónde cortar. Y te platiqué todo esto con información de Priscila Álvarez y John Fritze para CNN. Vámonos ahora con la nota nacional que tiene que ver o que atañe mucho a Michoacán. México ha solicitado reunirse con autoridades de agricultura de los Estados Unidos para reanudar la exportación de aguacate. La Embajada de México, México ha solicitado más bien a la Embajada de Estados Unidos una reunión a la brevedad posible con el Departamento de Agricultura y las áreas de inspección de aquel país en busca de que reanude en lo inmediato la exportación de aguacate tras la suspensión por una alerta de seguridad relacionada con amenazas contra sus intereses y funcionarios estadounidenses en nuestro estado, en Michoacán. Así lo informó la presidenta Claudia Sheinbaum Pardo, quien ayer se reunió, dijo, con la asociación más importante de empresarios aguacateros de Michoacán para hacer un plan de trabajo, el cual confió será aceptado por los estadounidenses. En su conferencia de prensa, la presidenta dijo que instruyó a los secretarios de Relaciones Exteriores, Roberto Velasco, de Seguridad y Protección Ciudadana, Omar García Harfuch, además de Agricultura y Desarrollo Rural, Columba López, pedir el encuentro, en tanto se fortalecerá la seguridad en Michoacán con más presencia de la Guardia Nacional. Confío en que la exportación se reanude pronto. Ha ocurrido en otras ocasiones, no es la primera vez y esperamos que muy pronto se reanude. Por eso es el diálogo y al mismo tiempo el fortalecimiento de la seguridad en ciertas zonas donde no había tanta presencia de la Guardia. Y te conté todo esto con información de Alma Muñoz y Néstor Jiménez para La Jornada. Vámonos ahora con la nota de deportes, porque México ha roto su récord histórico de oros en los Juegos Centroamericanos y del Caribe. En estos Juegos 2026, a dos días de que se terminen los Juegos Centroamericanos, la delegación mexicana no solo se mantiene como líder indiscutible en el medallero, sino que estableció una nueva marca de 150 medallas de oro, la mayor cantidad de títulos obtenida por el país en una sola edición de esta justa regional. La representación mexicana, integrada por 646 atletas, llegó a Santo Domingo con la misión de mejorar lo hecho en San Salvador 2023, donde se obtuvieron 353 medallas, incluidas 145 de oro. Este registro ya quedó atrás. México ha alcanzado los 150 títulos dorados, la mayor cifra en su historia dentro del torneo. Además, México encabeza el medallero de estos juegos con 346 medallas, 150 de oro, 101 de plata y 95 de bronce. Todavía tiene margen para acercarse al récord absoluto de 384 medallas impuesto en Mayagüez 2010. La presea 146 que selló el histórico registro de oros llegó en el relevo mixto de pentatlón moderno, donde Catherine Oliver y Yael Marmolejo se proclamaron campeones con 1,346 puntos por delante de Guatemala y de Venezuela. Así que México continúa haciendo historia en estos Juegos Centroamericanos. Y te conté esta historia con la información para El Financiero. Vámonos ahora con los espectáculos para platicarte que Luciano Daniel, de la agrupación Daniel Me Estás Matando, inicia su carrera en solitario. Dejar atrás un proyecto que consolidó y convirtió al bolero glam en un fenómeno exitoso en América Latina, con un sonido tan arraigado en el panorama independiente como lo fue la agrupación Daniel Me Estás Matando, no es una tarea sencilla. Sin embargo, para Luciano Daniel, el arte no es estático. El músico emprende ahora un viaje en solitario que, más que una ruptura, se siente como una evolución natural hacia una nueva identidad. Se trata de un proceso de cambio. Uno de los retos más complejos no radica en el iniciar de cero, sino en la composición y creación de nuevas canciones. Luciano Daniel ha compartido cómo ha sido comenzar con esta nueva historia. Y una de las peculiaridades más fascinantes del nuevo proyecto musical de Luciano Daniel está en su estética visual, la cual camina de la mano con el imaginario del anime. Carga con un toque melancólico y una profunda carga dramática. Es precisamente esa emotividad y los tintes nostálgicos de las bandas sonoras del anime de donde rescata la inspiración para fusionarla con la elegancia herida del bolero, demostrando que el dolor y el romanticismo son universales, sin importar si provienen de una guitarra acústica o de una animación de los noventas. Así que mucho éxito para Luciano Daniel en esta nueva etapa. Y te conté todo esto con información de Luis Gutiérrez para Excelsior. Naranjitas, estas fueron las noticias más importantes a nivel nacional e internacional. Deportes y los espectáculos, vámonos a corte, quédate conmigo. Estás en Escape Nocturno. Este es el Night Show de la Radio Naranja. Yo soy Carlos Hernández y en todas partes, ponte Exa.
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Escuchamos tu una canción de Elena Rose y Ale. Antes escuchamos Fireflies de Martin Garrix con U2 y comenzamos el bloque con Vivir Así es Morir de Amor, un tema de David Bisbal. Y naranjitas, estamos de vuelta, de regreso en Escape Nocturno, completa y absolutamente en vivo. Son ya las 7 de la noche con 54 minutos, 6 para las 8, en esta noche de jueves 6 de agosto. Y te recuerdo que me podrías mandar mensaje, saludo, petición musical, lo que tú quieras al WhatsApp en cabina 351-1640-981. Cuéntame desde dónde nos estás escuchando esta ocasión, esta noche de Escape Nocturno. Y bandita, vámonos con música. Te dejo ahora con un tema bastante popular hace algunos meses, pero que sigue estando en nuestros corazones. Esto de los K-Pop Demon Hunters, que se llama Soda Pop. Súbela a tu radio, estás en Escape Nocturno. Yo soy Carlos Hernández. Y en todas partes, ponte Exa.

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Escuchamos Dosis, un tema de Javi. Antes escuchamos Tus Errores, canción de Olivia Wilde con Coti. Y comenzamos el bloque con No Estás Sola, tema de Gloria Trevi. Y Naranjitas, estamos de vuelta, de regreso en Escape Nocturno, completamente en vivo. Son ya las 8 de la noche con 11 minutos en esta noche de jueves 6 de agosto. Y te recuerdo que me podrías mandar mensaje, saludo, petición musical, lo que tú quieras al WhatsApp en cabina 351-1640-981. Platícame desde dónde nos estás sintonizando esta ocasión. Y llega el momento de platicarte, contarte cómo fluye el tráfico vehicular en diferentes calles de Zamora y de Jacona, y nos vamos hasta el sector poniente de la ciudad para platicarte de la calle La Bastida, que pues es una calle bastante extensa, muy larga, sin albur, y que en momentos pues tiene una buena, digamos que puedes estacionarte un ladito, tiene una buena fluidez y que pues abarca un gran tramo. En este momento hay buena circulación en la calle La Bastida, abarcando la calle Francisco Javier Mina, del Campanario, de la Nación, Prolongación Zaragoza, Emiliano Zapata, Madero, todo esto a altura de la calle Ferrocarril. También abarcando la calle Vías, Tranvía, Vagones, Locomotora, la calle San Agustín y Plan de Guadalupe. Y continúa la calle La Bastida abarcando calles como lo es la avenida Barcelona, la calle Valencia, Volcán, Popocatépetl, la calle Bilbao, hasta finalmente desembocar a la calle de León, donde tiene su fin esta calle que te digo, pues es bastante larga, extensa, la calle La Bastida, que por ahí abarca diferentes sectores de la ciudad, abarca el fraccionamiento llamado El Campanario, abarca Valencia. No sé si es primero o segunda sección o si abarca las dos, pero todo por esa parte, pues digamos la parte exterior, o actúa como una especie de circuito a esa parte exterior de Valencia y pues prácticamente hasta la pradera. ¿Será que va circulando por la calle La Bastida? Mándame tu mensaje al WhatsApp en cabina 351-1640-981 y te dejo con música, esta canción de Reik y Karim León. Esto se llama El Correcto. Súbela a tu radio, estás en Escape Nocturno. Yo soy Carlos Hernández y en todas partes, ponte Exa.

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0: 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Escuchamos Sad Girls, un tema de Bebé Rexha y David Guetta. Antes escuchamos Que te vaya bien de Ryan Castro y comenzamos el bloque con Fuiste tú, una canción de Mar Solís. Y naranjitas, estamos de vuelta, de regreso en Escape Nocturno, completamente en vivo. Son ya las 8 de la noche con 29 minutos en esta noche de jueves 6 de agosto. Y te recuerdo que me podrías mandar lo que tú quieras, alguna felicitación, saludo, petición musical al 351-1640-981. Cuéntame desde dónde nos estás sintonizando. Puede que estés aquí muy cerca, en alguna calle, en algún barrio, fraccionamiento de Zamora. Depende desde dónde nos estés escuchando. Si vas en tu coche, pues seguramente vas circulando por alguna de las vialidades. Si estás en tu casa, pues te encuentras ahí en este momento en algún fraccionamiento, en alguna colonia, en algún barrio, o puede que nos sintonices desde la chamba, desde el trabajo, y allí dependerá pues en dónde estés laborando, chambeando. Si te encuentras todavía en la oficina maquillando balances como Betty, puede que estés, esperando que caiga por ahí algo de clientela. Si estás en algún puesto, en algún carrito, ya sea que estés vendiendo taquitos, hot dogs, hamburguesas, quesadillas, banda. La verdad ya está dando hambre, ya está dando hambrita. Gran saludo a toda la bandita que nos escucha y que por ahí ya está despachando, ¿no? En diferentes negocios de esta índole. O puede que me sintonices desde algún negocio de estos llamados de autoservicio, donde pues uno puede ir a elegir directamente en los pasillos, ya nada más vas a que te cobren. Y a veces pues hasta es autocobro, ¿verdad? Como una especie de cobro digital. Entonces, naranjitas, ¿desde dónde me están escuchando? Mándenme mensajito, petición musical, lo que ustedes quieran al 351-1640-981 y pueden participar en la trivia nocturna. Esta ocasión les estoy preguntando sobre cosas que tardan, que por alguna razón demoran. Tardan su tiempito. Y aquí pues entran muchísimas cosas. Yo creo que, por ejemplo, que te arreglen el coche. O sea, que te arreglen el coche es tardado, banda. Cuando uno le empieza a escuchar un ruidito a la nave, a la ranfla, uno dice chin. En primer lugar, pues sabes pues que te va a costar tu dinerito. Siempre dice uno, ojalá el mecánico no salga con sus términos raros, que el cigüeñal, que el no sé qué. Porque, pues, entre más desconocido suene, dice uno, pues va a salir más caro. Ahora, esa es una, que sea costoso, pues es algo que uno no desea en el arreglo de un coche. Pero, pues uno sabe que es tardado, porque, pues, por lo regular, solemos buscar a personas que tengan como, pues ya esta, pues que uno sepa que le saben. Que son buenos en lo que hacen. Entonces, pues un mecánico bueno va a tener algo de trabajo. Entonces, pues sí te va a decir, tráemela, lo checamos, pero pues vamos viendo porque tengo trabajo que sacar. Entonces, pues por lo regular, banda, los arreglos de los coches tardan, ¿no? Es algo como muy, es algo como que no hay opción. O sea, va a ser tardado. A veces dice uno, pues con que me lo tarden una semana, si se puede menos. Claro, cosas como el servicio quizás no te tarden, ¿no? Pero cuando tú llevas tu vehículo al servicio, no lo estás llevando con un arreglo que se le tenga que hacer. Quizás ahí te le detecten algo, pero el servicio pues es bien sabido. Cambio de filtros, checar diferentes cosas, cambio de aceite, etcétera. Pero cuando tienes que arreglarlo porque ya algo le está fallando, pues ahí sí es tardadito. Y debe serlo porque pues si no uno dice, a ver, ¿cómo que me cobraste tan caro y lo tuviste en un ratito? Luego a veces hay que pedir la pieza en lo que llega. Entonces, bandita, cuando hay que a veces hacerle algo al coche, pues uno sabe que va a ser tardado, que va a llevar su tiempo. ¿Qué otra cosa te parece tardada? Algo que demore, que se lleve su tiempito. Mándame tu respuesta a la trivia nocturna al WhatsApp en cabina 351-1640-981. Ahí tengo otra cosa que me parece que es tardada, pero esto es también sinónimo de calidad. Una buena comida. Una buena comida, Naranjitas, sabemos que es porque en ese momento te la están haciendo. Hay mucha llamada comida rápida que puede quedar en un ratito, ¿no? Que te lo pueden preparar en cosa, no sé, de menos hasta de 5 minutos. Pero hay platillos que por su naturaleza, quizás por toda la diversidad de sabores que te ofrecen, van a ser tardados, te los tienen que preparar a hacer al momento y hay que tener paciencia. Y aquí es como algo que tarda pero que vale la pena. Claro, quizás a estos lugares, estos restaurantes donde sabes que te van a preparar en ese momento el platillo, pues no tienes que ir así súper hambriento, o sea, quizás pedirte una entrada que no lleve tanto tiempo para pues disfrutar ahora sí que cuando te lleven el platillo principal que va a ser tardado. Ahora, preparar en sí comida es tardado. Si ya vives solo o si ya te haces tú tu comida, pues sabrás que desde el hecho de ir a conseguir los ingredientes, desde que vas a comprarlo de la despensa, ya el hecho de llevarlo a casa, de darle con cuidado el detalle al corte de los vegetales, de la carne, si tienes que freír durante un tiempo, si tienes que hornear, va a llevar tiempo, Naranjitas. Entonces, pues es parte del cariño que le da uno a un platillo y el arte de la cocina, ¿no? Todo el arte gastronómico. ¿Qué otras cosas son tardadas, Naranjitas? Manden su respuesta a la trivia nocturna al WhatsApp en cabina 351-1640-981, porque nos vamos a corte. Breve, pequeño, ya regresamos con mucho más aquí en Escape Nocturno. Este que ya te la sabes es el Night Show de la Radio Naranja. Regresamos con mucho más. Yo soy Carlos Hernández y en todas partes, ponte Exa.
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Escuchamos a Siddhartha con esto que se llamó Escápate Conmigo. Antes escuchamos Te Olvido de Selena Gómez con Becky G. Y comenzamos el bloque con So Easy de Olivia Dean. Y naranjitas, estamos de vuelta, de regreso en Escape Nocturno, completamente en vivo. Son ya las 8 de la noche con 50 minutos, 10 para las 9, en esta noche de jueves 6 de agosto. Y te recuerdo que me podrías mandar mensaje, saludo, petición musical, lo que tú quieras, al WhatsApp en cabina 351-1640-981. Platícame desde dónde nos estás escuchando. ¿Será que te encuentras en Zamora, en alguna localidad cercana, Tacheo, Tecucario, Romero de Torres, Romero de Guzmán, Lindavista, La Estancia, Chaparaco, Ario de Rayón, El Llano, La Soledad, El Ojo de Agua, La Labor, La Sauceda? Gran saludo a todas las localidades circunvecinas a Zamora, Jacona y los alrededores. Y pues nuevamente la invitación para que se reporten aquí a cabina, manden su mensaje, su saludo o soliciten alguna canción. Ya saben que si la tenemos, pues por aquí se las ponemos, por aquí hacemos el esfuerzo para complacerles. Y naranjitas, también invitarles a que nos sigan en Instagram y se mantengan al tanto de mucho contenido que les estamos compartiendo en esa red social. Memes, historias, las Exa News, promociones dinámicas, transmisiones en vivo y algo más. En el Insta nos vas a encontrar como @ExaZamora para que no te pierdas todo lo que te estamos compartiendo a través de esa red social. Y obviamente ya sabes que nos puedes escuchar en absolutamente todas partes a través del internet y de nuestra página web www.exafmzamora.mx, también en la página nacional de exafm.com. Y bandita, hace ya rato platicábamos acerca de la agrupación Daniel Me Estás Matando. Al parecer, pues uno de sus integrantes toma unos nuevos rumbos, se va en solitario a iniciar una nueva carrera, a seguir bolereando, esperemos, porque la verdad las canciones que se aventaba la agrupación de Daniel Me Estás Matando, mira, yo me estoy trabando. La verdad eran grandes temas, grandes canciones, los vamos a extrañar y pues obviamente siempre anhelando algún regreso. Y por esa razón nos vamos con este tema, con este recover que la verdad les quedó delicioso, de la canción de Danny Ocean, Me Rehuso. Ellos la convirtieron en bolero glam y vamos a escuchar esta versión de los, pues hoy lamentablemente extintos, Daniel Me Estás Matando. Súbela a tu radio, esto es Me Rehuso, yo soy Carlos Hernández y en todas partes, ponte Exa.

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0: 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Antes de ser un ícono dentro de la música, el cantante británico Gordon Sumner, mejor conocido como Sting, trabajó en una escuela primaria donde enseñaba inglés, música y educación física.

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0: Los Daniels, Cicatriz.
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0: Sophie Tucker, Barcelona. Jerimoa con Regulo Molina, Blink

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Escuchamos a BTS con esto que se llamó Swim. Antes escuchamos Efectos Secundarios, una canción de Silvestre Dangond y Elena Rose, y comenzamos el bloque con Die Die de Shakira y Burna Boy. Y naranjitas, estamos de vuelta, de regreso en Escape Nocturno, completamente en vivo. Son ya las 9 de la noche con 11 minutos, noche de jueves 6 de agosto. Y te recuerdo que me podrías mandar mensaje, saludo, petición musical al WhatsApp en cabina 351-1640-981. Cuéntame desde dónde nos estás escuchando, sintonizando esta noche. Y además puedes participar en la trivia nocturna. Y esta ocasión te estamos preguntando sobre cosas que tardan. A propósito de que ya está el nuevo trailer del juego de GTA 6, que la verdad ya van varios años que se retrasa. Los fans, yo creo que ya ni siquiera están impacientes, ya están resignados a que quizás nunca vea la luz del sol el juego, pero parece sí que ahora va en serio. Esto lo estaremos platicando más adelante en las Tech News, pero por eso esta ocasión te estoy preguntando sobre cosas que tardan. Y otra cosa que ya tardó, además del GTA, bueno, no ha tardado tanto como el GTA, pero ya se tardó, es The Batman 2. Así es, bandita, la secuela de lo que parece ser va a ser una trilogía, pero ya no sé a qué edad vaya a llegar Robert Pattinson a la tercera película con el director Matt Reeves. Y ya tardó la secuela, la parte 2. La primera salió en 2023, si mal no recuerdo. Esta versión, pues, oscura de Batman, pero una versión un poquito iniciática. Parece ser que es Batman en sus primeros años como defensor de Ciudad Gótica, y ahora pues se puso el manto de Batman Robert Pattinson. Yo a este Batman le digo de cariño el Batman emo, porque pues dado que Robert Pattinson fue vampiro en esta saga de Crepúsculo, pues me da estos aires muy emos de Batman. Y a mí me gustó The Batman, esta peli dirigida por Matt Reeves. Me gustó el tono decadente, o sea, se ve una Ciudad Gótica decadente. Y además un Batman que también se ve decadente, pero porque va, o sea, como que son inicios decadentes de Batman. Y que pues él trata de echarle mucha galleta para salvar a Ciudad Gótica. Porque además esta peli deja ver estos aspectos muy de investigador de Batman, que los que son amantes de los cómics pues dicen que es como parte del ADN del murciélago. No nada más ir a echar madrazos y tener un montón de gadgets tecnológicos, sino también de tener esta parte detectivesca. Y pues lo hace muy bien en esta peli Robert Pattinson. Ahora, la secuela estaba planeada que se estrenara, me parece, para 2025. Luego la aventaron a 2026. Y después dijeron, ahora sí, de veritas, en 2027. Ya al menos empezaron las grabaciones. Algo que, pues, no sucedía hace unos meses. Parece ser que ya empezaron las grabaciones. Entonces, todo apunta a que ahora sí, de veritas. The Batman parte 2 o The Batman 2. Ya la estaremos viendo en el año 2027. Y ahora sí, parece ser que tendremos como gran villano al Pingüino. Que también me vi la serie del Pingüino, me gustó mucho con esta transformación increíble que le hacen al actor Colin Farrell. Pero parece ser que también estaremos teniendo a un nuevo Joker. Ahora lo estará interpretando el actor Barry Keoghan. Y pues es parte de esta película que ya se tardó. Nuevamente seguimos en la trivia, cosas que tardan o que se han tardado. Pues la parte 2 de The Batman también ya se ha tardado, así como lo ha hecho el GTA 6. Otras cosas que tardan, los trámites, banda. Los trámites, esto pues la verdad llega a la edad en la que uno simple y sencillamente te resignas. Sabes que por más que llegues temprano, por más que lo que sea, el trámite va a ser tardado. Y pues también hay que tratar de llevar la mayor parte de los documentos. Bueno, tienes que llevar todo lo que te piden y más cosas, porque luego de repente te salen que no, también se pedía esto, y ahí anda uno haciendo corajes. Mira, hay una oficina que yo en lo particular detesto. Probablemente tú también. Y lo voy a decir, la verdad, lo voy a decir. Espero, no sé qué consecuencias vaya a tener.
Porque lamentablemente te das cuenta que las cosas funcionan, pero solamente de un modo truculento. Y ese modo truculento puede ser o con una mordidilla o teniendo algún contacto que te facilite las cosas. Ahorita digo, qué oficina, banda. Miren, yo los quiero tener nada más en expectación, en expectativa. Y cuando a la mayoría de los trámites vas con tu pecho sano, lo quieres hacer bien, pues te tardan, son tardados. En el mejor de los casos, banda, lo resuelves en el mismo día. Ya sabes que llegaste temprano, toca hacer fila, te van a dar ficha, etcétera. Te van a decir que te faltó X, Y documento, le dices a un familiar que te lo lleve, faltó más dinero, etcétera. Algunas cosas te las cobran en tarjeta, algunas cosas las quieren en efectivo en cuanto al dinero. En el mejor de los casos, sabes que se arregle ese mismo día. Dices, ya pedí el día en mi trabajo, que se arregle hoy. Pero en el peor de los casos, te va a tocar volver a ir porque te faltó un documento, porque te faltó dinero, etc. Y lamentablemente, los trámites también son cosas que tardan. Y esta va... Bueno, no voy a decir, banda, no, la verdad, sí. Mira, por aquí en WhatsApp lo podemos platicar. ¿Cuál creen que es esta oficina a la que me refiero? Mándenme su mensajito al WhatsApp en cabina 351-1640-981. Mira, ahí tengo una pista. Aquí nuestra estación está ubicada en Pino Suárez 80. Yo solo diré, estamos a una calle de distancia. Vámonos a corte, quédate conmigo. Estás en Escape Nocturno. Este es el Night Show de la Radio Naranja. Yo soy Carlos Hernández y en todas partes, ponte Exa.

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0: 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Escuchamos Dance Theria, una canción de Madonna. Antes escuchamos Azul, un tema de la brasileña Anita, y comenzamos el bloque con Hate That I Made You Love Me, tema de Ariana Grande. Y naranjitas, estamos de vuelta, de regreso en Escape Nocturno, completamente en vivo. Son ya las 9 de la noche con 32 minutos en esta noche de jueves 6 de agosto, y te recuerdo que me podrías mandar mensaje, saludo, petición musical, lo que tú quieras al WhatsApp en cabina 351-1640-981. Cuéntame desde dónde nos estás sintonizando, qué lugar de Zamora, Jacona, los alrededores. Y naranjitas, tenemos que hablar de GTA. GTA 6, banda. Un proyecto, un videojuego que ya van varios años que se retrasa. Tenemos tráiler de hace 2 años. El tráiler más reciente fue lanzado apenas... antes del de hoy, el tráiler más reciente fue hace 4 meses. Pero naranjitas, parece decir que ahora sí va en serio. A finales de agosto vamos a tener todavía un nuevo adelanto. ¿Y cuál fue la innovación, por así decirlo, en este nuevo adelanto? Pues muchas empresas de videojuegos comparten sus trailers y obviamente películas en YouTube, la gran plataforma de videos. Pero esta vez el nuevo avance extendido, si lo quieres ver, al menos pues hoy en su día de estreno, podrás hacerlo solamente si eres suscriptor de Netflix. Tendrás que buscarlo bajo el título Grand Theft Auto 6, una mirada extendida. El estudio de videojuegos va a utilizar la famosa plataforma de streaming para compartir su tercer tráiler. Pero esto va a tardar, banda, va a ser hasta el jueves 27 de agosto. Si bien el lanzamiento de este nuevo adelanto saldrá primero en Netflix, si no cuentas con el servicio, pues no te preocupes, porque Rockstar Games confirmó que lo van a lanzar también en YouTube, pero 6 horas más tarde. Así que no habrá que contratar en Netflix para ver el adelanto, a menos que quieras tener la primicia, la exclusiva, verlo antes que cualquier otra persona. El trailer en Netflix ya estará disponible en punto de la 1 de la tarde, pero nuevamente te recordamos la fecha, jueves 27 de agosto. No se han dado muchos detalles, todavía no ha habido tantas filtraciones como llegó a haber en su momento, pero comenzaron a circular teorías en donde se dice que nos mostrarán las opciones de jugabilidad, datos de la historia principal y hasta la nueva ubicación del juego, pero no está confirmado, solamente son rumores. Solo nos queda esperar este nuevo adelanto y ver qué tanto se muestra sobre el esperado GTA 6, que si no vuelve a haber un nuevo plazo de lanzamiento, pues estará a la venta el 19 de noviembre, ahora sí de veritas este año, para PlayStation 5 y Xbox Series XS. Y pues bueno, te conté todo esto con lo que nos tiene informados David Becerril para el medio de Sopitas. Así que, bandita, hay que esperar. Si quieres ver el lanzamiento antes que todas las demás personas en YouTube, pues vete contratando el servicio de la plataforma de la gran N roja. O si no, pues nada más esperar unas horas después para ver el tráiler completamente gratis en la plataforma de YouTube. Y evidentemente, llegada esa fecha, lo estaremos comentando también aquí en las Tech News. Así que naranjitas, cuéntenme qué más cosas son tardadas como el GTA 6. Mándame tu respuesta a la trivia nocturna al WhatsApp en cabina 351-1640-981. Banda, vámonos a corte, quédense, no se vayan, no le cambien, no se muevan. Estás en Escape Nocturno. Este es el Night Show de la Radio Naranja. Yo soy Carlos Hernández y en todas partes, ponte Exa.
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Escuchamos Inglés en Miami, tema de Raguayana con Manuel Turizo. Antes escuchamos Happiness y So Sad de Swedish House Mafia. Y comenzamos el bloque con Mira Cómo Me Tienes de GRMX y Capo. Y naranjitas, estamos de vuelta, de regreso en Escape Nocturno, completamente en vivo. Son ya las 9 de la noche con 50 minutos, 10 para las 10 en esta noche de jueves 6 de agosto. Y bandita, llega el momento de despedirnos, decir adiós. Este episodio del Night Show de la Radio Naranja, lamentablemente, se nos termina. Pero no se preocupen, bandita, porque ya se la saben, el programa vuelve mañana viernes en punto de las 7 de la noche. Y además, mañana viernes de tema picante, así que absolutamente imperdible el episodio de mañana de Escape Nocturno. Y además ya saben que la Radio Naranja tiene para ustedes excelentes programas en vivo desde temprano, desde las 6 de la mañana y hasta las 10 de la noche. Además, los programas nacionales que ya conoces, MBS Deportes, los programas que vienen en fin de semana, en fin, naranjitas, toda una gama increíble de programación y de buenas canciones que solamente vas a escuchar aquí en el 98.1 de tu FM. Yo me voy despidiendo, no me voy, me llevan. Mi nombre es Carlos Hernández. Si me quieren seguir en el mundo de las redes sociales, lo pueden hacer siguiendo la cuenta de Instagram, carloshernandez.mx. Siéndole sincero, la verdad no subo muchas fotos, pero por ahí andamos compartiendo una que otra cosilla. Por ahí me sigues, te sigo, Pinky Promise. Y les deseo una excelente noche desde donde me estén escuchando. Si vas en tu coche, que llegues con bien a tu destino. Si estás en tu casa a descansar rico, a gusto, estás en la comodidad de tu hogar. Y si estás en tu trabajo, que sea una jornada muy, muy exitosa. Y de ser posible, que termines pronto, que acabes pronto para que regreses pronto a casita. Y bandita, esta semana pues ha sido la absoluta locura en la Ciudad de México con las presentaciones de Harry Styles en el estadio GNP Seguros. Se está aventando nada más y nada menos que 6 fechas. Ya se le ha visto caminar en las calles de la CDMX, de la capital de nuestro país, y pues Harry triunfando como siempre, a pesar de que algunos de sus conciertos han estado pasados por aguas, pero la verdad Harry siempre sabe sacarle la vuelta. Y nos despedimos precisamente con un tema del ex One Direction, esto que se llama Aperture. Súbela a tu radio, esto fue Escape Nocturno, yo soy Carlos Hernández y en todas partes, ponte Exa.

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5: Sophie Tucker, Barcelona. Jerimoa con Regulo Molina, Bling.

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3: Bienvenidas y bienvenidos a Revista del Consumidor Radio. Soy Joy Ramírez y en esta ocasión nos acompaña la chef Erika Fonseca para preparar el platillo Sabio Profeco de este mes. Muchas gracias por acompañarnos, bienvenida.
4: Vamos a preparar unas deliciosas setas al pibil. Para preparar nuestro platillo necesitaremos 4 tazas de setas deshebradas, media cebolla fileteada, 30 gramos de pasta de achiote, un clavo de olor, 2 pimientas gordas, 1/4 de taza de vinagre blanco, 1 taza de jugo de naranja agria, 2 chiles guajillos y 1 cucharada de aceite. Para la cebolla encurtida, media cebolla morada fileteada, 2 chiles habaneros fileteados, 1/4 de taza de vinagre blanco o de manzana, el jugo de 2 limones, 1 cucharadita de comino en polvo, 1 cucharadita de orégano seco, media cucharada de aceite de oliva y sal y pimienta. Para la salsa de habanero que acompañará al platillo vamos a ocupar 5 chiles habaneros, 2 dientes de ajo asados, 1/4 de cebolla, el jugo de un limón y 1/4 de taza de aceite de oliva. Y finalmente, para servir nuestro platillo, medio kilogramo de tortillas y 1 taza de frijoles molidos. Para el adobo de nuestras setas al pibil, comenzaremos desvenando nuestros chiles guajillos, retirando el tallo y todas las semillas. Ahora, directamente al fuego, llevamos los chiles por aproximadamente 8 segundos para asar. Se darán cuenta que están listos cuando la piel de los chiles se encuentra brillosa. Esto hacemos para liberar todo el aceite de nuestros chiles. Después, los remojamos en agua caliente de 10 a 15 minutos para suavizarlos. Para preparar nuestro adobo, licuamos los chiles guajillos, el achiote, el vinagre, el jugo de naranja, el clavo, la pimienta gorda y un toque de sal. Ojo, si consiguen naranja agria, pueden omitir el vinagre. Licuamos muy bien y reservamos. Ahora, calentamos el aceite vegetal en una sartén y acitronamos la cebolla por un par de minutos. Después, agregamos las setas previamente deshebradas e incorporamos con la cebolla. Antes de que las setas suelten todo su jugo, agregamos el adobo y mezclamos hasta que todas queden cubiertas. Probamos y, de ser necesario, volvemos a salpimentar. Dejamos cocinar por aproximadamente 8 minutos hasta que el adobo haya reducido. La reservamos y ahora vamos a nuestra salsa de habanero. En un comal colocamos los chiles habaneros, el ajo y la cebolla y los asamos hasta que estén tatemados. De esta manera sueltan todos los aceites. Después, los retiramos del fuego y los llevamos a licuar con la cebolla, jugo de limón, sal y pimienta. Ahora agregamos nuestro aceite de oliva en forma de hilo, sin dejar de licuar, para emulsionar y obtener una textura entre salsa y aderezo. Rectificamos la sazón y reservamos. Ya que tenemos nuestra salsa lista, vamos a preparar nuestra cebolla encurtida. Utilizaremos la cebolla morada fileteada, chile habanero fileteado, orégano y comino molido, también jugo de limón y mezclamos. Agregamos un poco de vinagre blanco o también puede ser de manzana. Salpimentamos al gusto hasta integrar todos los ingredientes. Colocamos un poco de aceite de oliva y terminamos de mezclar. Dejamos reposar por 30 minutos o hasta que notemos que la cebolla esté suave y de color morado. Finalmente, para servir nuestro platillo, calentamos muy bien las tortillas y untamos un poco de frijoles negros molidos. Agregamos nuestras setas al pibil y acompañamos con la cebolla encurtida y la salsa habanero al gusto. ¡Listo! Ya podemos disfrutar nuestros tacos de setas al pibil. Recuerden que el platillo Sabio Profeco es muy fácil de preparar, tiene buen sabor, aporta un balance nutricional y rinde para varias porciones. Anímense a prepararlo y cuéntenos en nuestras redes sociales cómo les fue. No olviden que también pueden ver esta receta en nuestro canal de YouTube Profeco TV. Yo soy la chef Erika Fonseca y fue un gusto cocinar con ustedes en Revista del Consumidor Radio.
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3: Ahora cuéntanos, una vez que ya nos has platicado la receta y el procedimiento, queremos saber acerca de tu cocina y también de ti, ¿cómo fue que empezaste tu camino en la gastronomía?
4: Pues mira, yo primero, les quiero contar esto, yo no quería estudiar gastronomía, yo quería ser doctora. Entonces, mi meta era como salvar a la gente de ser diabético. Era como mi sueño porque mi mamá es diabética.
3: Tu objetivo,
4: entonces,
3: ¿no?
4: Ajá, era como mi objetivo siendo doctora. Entonces, bueno, por mil cosas no logré como ya mantenerme ahí en la carrera. Solo estuve 6 meses y después me gustaba mucho cocinar desde chiquita. Eso sí, con mi abuelita paterna y con mi mamá, pues siempre me involucraron en la cocina. Y dije, bueno, pues será como otra rama en la que a lo mejor yo puedo hacer algo por las personas en esta cuestión del cuidado, ¿no? De la salud. Y por eso creo que la gastronomía me llamó la atención, porque creo que a través de la alimentación, pues obviamente podemos mantenernos sanos, ¿no? A través de lo que le damos a nuestro cuerpo. Y por eso fue que empecé a decidir estudiar gastronomía. Soy licenciada en gastronomía.
3: ¿Y actualmente cómo definirías tu cocina?
4: Mi cocina es práctica, balanceada. Sí, cuido muchísimo que sea balanceada y que sea creativa también, ¿no? Que no te aburras utilizando el mismo ingrediente, sino que también le des cierta variedad, ¿no?
3: Versatilidad.
4: Exacto.
3: También. Exacto. Y respecto a la combinación de ingredientes, me llama la atención el platillo de este mes, que fue setas al pibil. ¿Cómo fue que se te ocurrió esta receta? O sea, cambiar, creo que lo habías dicho también durante la grabación del platillo, siempre estamos acostumbrados a que el platillo es
4: con carne de cerdo,
3: con carne de cerdo, ¿no?
4: Sí, es como la clásica.
3: Ajá. ¿Y cómo fue que tú pensaste en las setas?
4: Pues mira, te voy a compartir algo. Hace unos años, no ya bastantes años, fui vegetariana y dejé de serlo por una razón muy, muy buena. Yo daba clases de cocina mexicana. Entonces era un poco complejo cuando había, no sé, receta de carnitas, receta de cochinita pibil, receta de tacos, no sé, tacos al pastor, infinidad de recetas que llevan proteína animal. Y cuando las probaba, pues me caían muy mal, ¿no? El organismo es muy inteligente, nuestro cuerpo es muy inteligente. Y si tú le empiezas a acostumbrar a darle cierto tipo de alimento, obviamente le dejas de dar uno, va a reaccionar y eso es muy normal. Entonces, pues fue imposible, ¿no? De esta forma, o me enfermaba o también no probaba los platillos de mis alumnos. Entonces decidí no, pero en esa búsqueda de recetas, que yo soy muy taquera, entonces decía que un taco que me guste mucho es el de cochinita pibil, la verdad, ¿no?
3: Sí.
4: Entonces dije, ¿cómo lo puedo hacer para que no extrañe un taco de cochinita pibil? Entonces dije, claro, las setas, me gusta mucho utilizar las setas porque tienen la consistencia como de carne, como carnosita.
3: Sí, la textura.
4: No, la textura. Generalmente los hongos, las setas y también los hongos portobelo tienen esa textura que es como carnosa y hasta la forma en que como la deshebramos se ve como si fuera carne. Y ya de paso, pues tienes toda tu porción de verduras, ¿no? Que eso es lo que siempre busco en mi comida de todos los días. Por eso es que se me ocurrió ese tipo de receta, que adaptar una, o sea, la que ya existe de cochinita, pues hay que convertirla a una receta que tenga más fibra. ¿Y cómo? Pues haciéndola con setas.
3: Y ya habías colaborado con nosotros,
4: sí,
3: ¿no?
4: Sí, el año pasado, a principios de año, recuerdo, hicimos una receta de mole de olla verde.
3: ¿Y cuál ha sido tu experiencia de venir aquí a la grabación,
4: yo
3: de colaborar acá?
4: Quedo fascinada porque he aprendido yo y también sé que al transmitir una receta así, ¿no?, que quede práctica, alcanzable, económica y nutritiva, pues siento que ya dejé un granito.
3: Sí, para que repliquen la receta. Y finalmente, ¿cuál sería tu consejo para que justo las personas se acerquen de nuevo a la cocina y tengan este acercamiento con los ingredientes?
4: Pues yo, mi consejo sería vayan a los mercados y que se animen un día, que compren un espárrago, unas calabazas, lleguen a su casa y las cocinen, ¿no? Yo creo que a través de Profeco en el canal pueden encontrar muchísimas recetas. Entonces es eso, que se animen, que se den la oportunidad de fallar también, porque así es la cocina, un poquito prueba y error. Y sería eso, que se animen a probar ingredientes que a lo mejor nunca han probado y que se pueden sorprender un montón con el sabor y que hasta pueden descubrir una técnica maravillosa de cómo saben más ricos, ¿no? Okay. Ese sería como mi mayor consejo, que visiten mercados, supermercados, que compren un ingrediente, el que quieran, y que lleguen a cocinar.
5: Que se atrevan,
4: que se atrevan,
5: ¿no? Que se atrevan.
4: Sí.
5: Bueno, pues muchas gracias por esta plática, por acompañarnos y por enseñarnos esta versatilidad de las setas al pibil.
4: No, al contrario, muchas gracias a ustedes y espero nos veamos muy pronto.
5: Seguro sí, seguro que sí. Los invitamos y las invitamos a que consulten nuestras redes sociales y que acudan al canal de Profeco TV en YouTube.
4: Gracias.
5: Gracias.
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1: 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Comenzamos, gente. Bienvenidos a la zona más urbana y callejera y de trap, rap, reggaetón y mucho más. O sea, SMSCC. Bienvenidos a The Urban Zone aquí en el 98.1 Exa FM. Comenzando, mi nombre es Arturo Espinosa. Me escucharon hace rato, pero en esta ocasión no estoy solo ni abandono cabina ni nada. Estoy en compañía de una voz que ya la reconocen de lunes a viernes. Y no, pues sí, ¿verdad? De lunes a viernes en la tarde. Y justamente ahorita ya comenzando el turno, ella, la famosa y la tan querida
2: Sofía Dom, tu sopita favorita. Qué buena presentación, oye. Te quiero mucho. Ay, te quiero mucho. Gracias por tan buena. Es que ustedes no lo saben, pero Arthur y yo somos el dúo dinámico. Somos el dúo dinámico de aquí. Casi todos los sábados nos quedamos aquí chambeando. Es que nosotros sí no sabemos la de chambear.
1: Sí, aquí sí sabemos la de chambear. Sí, la ejecutamos muy bien esa frase, esa regla. Y así como la están haciendo también mucha raza que ahorita le está en plena chamba en este sábado. Ay, aquellos que le están dando con todos mis respetos. Si es que ayer decidieron tener un viernes social y hoy quisieron amanecer con todo, con la energía y para ir al trabajo. Respetos, gente.
2: Respeto para quien respeto merece. Pero bueno, les damos la bienvenida a The Urban Zone. Recuerden que si quieren pedir alguna rolita, mandar algún saludo, pueden hacerlo al número en cabina 351-1640-981 o a través de nuestro Instagram @exazamora. Y Arthur, el día de hoy te traigo un menú de noticias y chismesazos bastante interesantes. Por ahí tenemos que Javi se presentó en el Zócalo y tiene una sorpresa. Además de que Karol G suelta la bomba porque va a colaborar con una leyenda pesada. También por ahí tenemos a Danny Flow. Oye, ya hace mucho que no escuchaba nada de Danny Flow, Nicki Nicole, entre otras cosas. Te traigo el menú completo, Arthur.
1: Y vamos dando el inicio a este menú. Primero con la entrada, ¿no? Con la entradita, como para decir, a ver, vamos a ver qué tal va a estar todo este agasajo musical. Vámonos a ir con este tema de parte de...
2: Pues yo por acá te traigo una rola, Arthur, que es de Alan Arrieta y la Joaqui, que se llama Mala y Atrevida. Vamos a iniciar potente, vamos a iniciar fuerte, así que vamos a iniciar con esto. Te repito el nombre, Arthur, Mala y Atrevida. ¿Qué opinas? ¿Qué opinas?
1: Pues bueno, vamos a ponernos malas y atrevidas.
2: Es mala bonita.
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0: Suena, Alan, Arrieta, chiquitita. Saibu, Saibu.
1: En todas partes, ponte Exa. Nos recibe la Joaquí junto con este guapísimo de Alan Arrieta con Mala y Atrevida. Somos malos y atrevidos, Artur.
2: Somos malos y atrevidos. Bueno, yo soy mala y atrevida.
1: Ah, sí, tú eres mala y atrevida. Aquí todos. O sea, las canciones se vuelven así de nada de que.
2: Quisiera tener 30, ser mala y atrevida. Quisiera tener 30. ¿Nunca viste la de Si tuviera 30 o algo se llama la película?
1: No. Ah, sí, tú. La conozco. Pero nunca la vi. No, perdóname.
2: Ya, ahí. Me fallaste en esa ocasión.
1: Te fallé.
2: Y bueno, comenzando con el chisme del espectáculo, digo, la información del espectáculo urbano.
1: Aquí es chisme, Artur. Yo aquí les he dicho a los que me escuchan en el mediodía, en la sopa, les digo, a mí me encanta el chisme. Aquí es chisme.
2: A ver, vamos a. También a mí me encanta el chisme. Mira, seré amante del género del rock and roll y me encanta el chisme del rock and roll. Así que vengo con los chismes dentro del espectáculo también. Y en esta la zona urbana también me está encantando cómo está el chisme, la viboreada, el hecho de que fulano se quitó de sutano y empezó con mengano.
1: No, pues Karol G, bueno, ahorita te cuento el chisme de Karol G, pero a ver, primero cuéntame el de Javi.
2: A ver, vamos iniciando con el buen Javi, que este chico, ¿qué es lo que está trayendo? ¿Qué es lo que está pasando? ¿Qué es lo que le está sucediendo al buen Javi? Pues bueno, mira, y es que Javi paraliza el Zócalo de la Ciudad de México. Yes, que agárrense, chiquillos, chiquillas, que la capital se estuvo así para temblar. Bueno, está en la cuestión de que dio un temblorón enorme el 24 de julio porque Javi rompió el internet anunciando que ahí va a estar, que Javi va a estar en el Zócalo.
1: Va a estar, ok. Y es que, a ver, por acá dice que los servidores de información del gobierno, porque ojo aquí, yo no sé el gobierno qué está sucediendo, pero está llamando a muchos cantantes actuales, rompió justamente, se rompieron los servidores porque se dio la información en tiempo récord, o sea, todos dijeron, Javi, gobierno, como qué está sucediendo, se metieron y checaron por ahí. Ahora, todo esto sucedió el 24 de julio en internet.
2: Así es que yo acá ya pensando que ya se había presente, dije, no, espérate, pues, ¿cuándo no? No, él anunció el 24 que iba a poner a temblar a toda Ciudad de México en el Zócalo, que se van a poner, vámonos a ir para allá para estar de perro hacia abajo intensamente de
1: Todo el mundo para abajo. Yo con Javi, con la música de Javi me siento acá bien bélica.
2: Así, por eso.
1: Bien bélico. Vamos a andar ahí el Zócalo.
2: Qué curioso, qué interesante, qué bizarro y qué entretenido. Será una experiencia muy, muy, muy como que qué show. ¿Qué onda?
1: Va a estar raro. Te digo, últimamente el gobierno llama demasiado a personas del género urbano como para que sean parte de. Está curioso. Vamos a ver qué tal, porque, pues bueno, Javi toca canciones medio dolorosas, medio a casa. Son corridos, chicos. Lo mero bueno del mexicano. Entonces, pues, ¿qué te parece, Artur, si te pongo un poquito de contexto de Javi? Nos vamos a ir con esto que se llama La Víctima.
2: Que se hace la víctima el Javi. A ver qué tanto es cierto en eso. Pero no, mejor dicho, qué tan buena está la canción para que disfrutes de esto de parte de Javi. Eso se llama La Víctima aquí en The Urban Zone y en todas partes.
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0: 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Oigan, qué buena. Es de mis rolas favoritas. Esta de Javi, de
1: Javi.
0: La Víctima y La Diabla son mis favoritas. La neta. Sí, sí me gusta la Javi, la verdad. Para la, lo niego.
1: Y la Karol G.
0: Ay, ¿qué te cuento? Esos son dos chismes. Uno es bonito y el otro está chistosillo. Y es que ahorita sabemos que la bichota anda de gira. Pues sucede y acontece que y quiso como que generar un momento emotivo con una niña, donde le preguntó que cuál era su canción favorita.
1: Ay, sí,
0: y que le dijo, dai, dai. Y la bicha se quedó de... ¡Ese es de Shakira!
1: Mija, esa no soy yo, no te me confundas. Ay, ay, ay, ¿cómo le haces? Ahora, pobre niña inocente. Pues ella va a decir lo que le gusta. Ay, pues no me dijiste cuál canción.
0: Ah, no especificaste que fuera tuya. Y aparte que muchos sí le hicieron burla, porque no sé si viste que la bichota trae un cambio de look. Ajá. Y se parece mucho a Shakira. La andan medio funando, parece en redes sociales, pero ay.
1: Pero pues ya entre ella hubo colaboración, si no mal recuerdo, entre Shakira
0: y ya hubo colaboración.
1: Pero pues sí, un momento que no deja de ser tiernamente incómodo.
0: Sí, muchos se quedaban de que la bichota se quedó como de, ay, esa no soy yo, pero está bien, es tu favorita. Ajá. Pero bueno, esa no es la noticia oficial. La noticia oficial y es que soltó una colaboración que ya, miren, está siendo bomba. Y es que es con una leyenda pesada del hip hop. ¿De con quién crees que es?
1: Exacto. Leyenda pesada del hip hop, me imagino que el único que queda sobreviviente, bueno, aparte de no sé si todavía siga en activo Playboy Play, no sé si lo ubicas,
0: creo que no,
1: él es el que tiene los relojes, los relojotes acá.
0: No, ya está bien viejito.
1: Ese era por, y otro de su camada, casi la camada ahí, porque el 50 Cent que ya no está así, sería el perrito no de Snoop Dogg.
0: Así es, y es que justamente Snoop Dogg va a colaborar con nuestra Karol G, Karol G con Snoop Dogg, por ahí, y el video musical es una verdadera joya visual, y es que mezcla entre cosas medio californianas con el barrio pesado de Medellín. La mezcla del reggaetón bellaco sudamericano con el flow tumbado de la costa oeste está, mira, bastante cotizada, y es que ya reventó los récords en Spotify en sus 24 horas. La colombiana, mira, ya dijo, yo vengo a derrochar flow.
1: Ah, se puso intensa. Y bueno, ya hoy por hoy Snoop Dogg como que se puso más versátil, demasiado versátil. Así que colaboraciones que dan de qué hablar, pero también muchos gustos. Y tanto colaboraciones que ha tenido Karol G como en esta rolita que vamos a poner a continuación. Esta colaboración que tuvo junto con Peso Pluma. Bueno, que más bien Peso Pluma con Karol G, porque no creo que Peso Pluma le haya dicho, oye, mija, vamos a llamar a esta rola culona.
0: Nah, sí, fue Karol G, fue Karol G.
1: Porque el Peso Pluma creo que no tiene ese culo.
0: Sí, la verdad. Sí. Pero bueno, vámonos con esta rola que nos dijo el Arthur. Es de Karol G junto con Peso Pluma, culona. Nos vamos con esta rola. Y recuerda, en todas partes,
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0: 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Antes de lanzarse como solista, la cantante venezolana-estadounidense Elena Rose compuso canciones para superestrellas latinas de la talla de Becky G, Mike Towers, Tini y Emilia.

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1: 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Estamos de regreso por acá en The Urban Zone. Y Arthur, te muestro el arte extraño de Dani Flow. Y es que esto se llama Otro Show junto con Ucielito Mix. Nuestro, es el reggaetón Mexa Mix. O sea, de verdad es 100%. ¿Qué opinas? ¿Qué opinas de esta rola?
2: Pues que me dan así del barrio intenso, del perreo masivo. Y de que eso conectamos con esas canciones porque nos gana el sentimiento, el mover. Y como que de repente te pones en ese mood de relajado, de estar con los amigos, de estar bien enamorado, por también decirlo, porque por no decir la palabra enchulado ahí.
1: Es que es Mexa, o sea, es que el reggaetón Mexa es lo que se está poniendo de moda.
2: Es que, mira, fíjate que es como, por ejemplo, pasa con el y lo voy a medio comparar con la cuestión del rock. ¿Has escuchado el término rock urbano?
1: Lo he escuchado, no lo he escuchado.
2: El Tri, como el Tri.
1: Amo el Tri. El Tri me representa.
2: Es que como así como de dices, ok, no es un rock como Caifanes.
1: Pero obvia, es un rock.
2: Pero es un rock urbano así de la
1: A mí me representa el del Tri, me representa la de Todo Me Sale Mal.
2: Y que son vivencias y de lo que uno siente y lo que uno expresa y cómo te hablas en donde vives también. O sea,
1: esta es la cotidianidad.
2: Ándale,
1: ¿no?
2: Así el día a día, y así pasa también con la zona urbana, que es hoy por hoy parte de un movimiento masivo que llegó para quedarse porque solo está evolucionando.
1: Y es que, oye, pues Dani Flow es el rey del morbo, así mismo se llama, y amaneció con ganas de pelear por allá el 26 de julio. Y es que, ¿qué sucede? ¿Qué acontece? Pues es que Dani Flow se le fue directo a la yugular a una bola de críticos y asociados fresas que andaban juntando firmas digitales para cancelarle su próxima gira en México, exigiendo que se bajaran su rola por pasarse de la raya con la letra, que es lo que a mucha gente le ha chocado. El reggaetonero Mix aprendió en Space, en X, o sea, en nuestro antiguo Twitter, y soltó veneno puro, dejando en claro que él no hace rolas infantiles, que su música es para la calle, para sudar en la disco y perrar. Es que es eso, ¿sabes?
2: Así
1: la
2: es.
1: Música no educa a tus hijos, tú decides con qué los educas. Entonces, ahí le doy el punto a Dani Flow, la verdad. O sea, a mí también se me hacían medio nacas sus canciones, pero, pues, digo, yo soy adulta, yo decido si escucho o no escucho.
2: O sea, la televisión no te va a educar, en la tablet no te va a educar, la educación es la guía de la persona titular a cargo de el infante o la infantil.
1: En efecto, o sea, la radio y todos nosotros estamos obviamente para darles información, para educarles en ciertos temas es y todo, pero también somos entretenimiento, banda, es para que se relajen, y más de Urban Soul.
2: Y claro, hablando de, ¿me das chance de hablar de Nicki Nicole?
1: Claro que sí, suéltate.
2: Y es que hablando de Nicki Nicole, porque ahorita le estaba recordando, dije, ¿cómo le está yendo a mi Nicki? Y pasa que la jefa de Argentina, coronando lejísimos del barrio, este 27 de julio, Nicki Nicole pisó tierras europeas y se robó por completo el show principal en un festival masivo allá en París, Francia. Mira nomás.
1: Anda en las Francias.
2: Qué elegante. Que el cuestión del territorio ya en la música es más como electrónico, más así. Pero ella por allá. Aunque andaba por allá y dice, yo también puedo conquistar, puedo hacer, puedo arrebatar y puedo pisar fuerte, lo hizo.
1: Fíjate que también, ya ves que Tokisha estuvo la semana pasada por allá en Francia. Anda

0: andan, o sea, de verdad lo mexa, lo latinoamericano anda con tocho en las Europas, dirían,
1: sí,
0: por ahí.
1: Sí, y es que Nicki demostró que el trap latino ya no tiene que pedir permiso para entrar a otros continentes. Entra pateando la puerta así de ¡pum! Y pone a temblar a cualquiera en el escenario. Durisísima.
2: La Nicki Nicole.
0: Ay, me dieron ganas de escuchar algo de Nicki Nicole. ¿Te parece bien si pongo algo, Artur?
1: Ah, vamos a poner algo de Nicki Nicole.
0: Vamos a poner Guapo Traqueteo. Esa fue de sus primeras canciones. Ay, Nicki, te amo. Así que vámonos con esto de Nicki Nicole, Guapo Traquetero. Y de ahí nos regresamos para seguir platicando, porque te traemos más notas del género urbano. Nicki Nicole nos deleita con su música en todas partes.
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0: Y en todas partes, ponte Exa. Estamos escuchando Nicki Nicole, guapo traquetero. Pero de Nicki Nicole nos vamos con el Jerita, el GRMX, ya que cierra el trato de su... Sí, el trato de la vida, porque a ver cuándo tiene la oportunidad de sacar sus propios sneakers.
1: Y están bien chidos, ¿eh? Ya los busqué. Dije, no voy a quedar con las ganas. Están padriurics, ¿eh?
0: Y es que el pasado 28 de julio, GRMX confirmó con unas fotos bien placosas. Así que decías, ¿qué pedo con eso? Que acababa de firmar un contrato multimillonario con una de las marcas mundiales de tenis más pesadas del mercado para sacar su propia línea de sneakers. Es la primera vez que un rapero mexicano, felicidades, se avienta un tiro comercial de este calibre. Y es que los tenis van a traer detalles inspirados en las calles de allá de San Luis, de Monterrey, demostrando que el rap mexa ya no solo suena en las bocinas, ahora también va a pisar fuerte en las vitrinas de todo el mundo, no solo a cuestión nacional. No, vámonos a exportar
1: a
0: este asunto.
1: A lo internacional, oye.
0: O sea, ¿a qué punto va a llegar todo este movimiento que ya es una cultura primero más que nada nacional? ¿Cómo es que lo van a tomar los extranjeros? Porque ya hemos estado hablando anteriormente de cómo están pegando en Europa, y allá viene pues lo que es digamos, la moda. O sea, ya surgió la etiqueta, la vestimenta, el cómo está. Ahora, con la influencia latina que va a haber allá, ¿qué va a pasar? ¿Cómo va a explotar?
1: Va a estar interesante, va a estar demasiado interesante cómo se va a desarrollar la moda. Y es que, ay, chicos, a mí me encanta el estilo urbano. Fíjate que a lo mejor me ven y me van a decir como que, ay, cosita, ay, cochinadita. Pero es muy chida, o sea, la ropa urbana para mí es lo mejor, vestirse suelto. Por ejemplo, yo siento que de los más, bueno, de las personas que más tienen y imponen dentro de este género, pues está justamente GRMX, sí. Nampa Básico, está Nicki Nicole, está también pues Yun Miko se metió de lleno. Entonces, qué chido, se vienen nuevas modas, hay que estar bien atentos para ver cómo se va enaltecer el estilo mexa dentro del mundo.
0: Estamos viviendo una época que luego, en unos 30 años, nos tocará ver este documental, cuando el urbano dominó el mundo.
1: Pues ya ves que hay uno en una plataforma digital, creo que es en Netflix, acerca del rock en mexa. Hay un documental del rock mexicano en esa plataforma.
0: Y ahora, en algún punto, dentro de, como digo, unos 30 años, tal vaya a ver cuando era el urbano en su máximo apogeo en México, y nos está tocando vivirlo, y tal vez lo vea el documental y diga, me acuerdo.
1: Y yo lo voy a llamar. ¿Tú te acuerdas cuando
0: hacíamos
1: de Urban?
0: ¿Y yo quién eres? ¿Quién eres?
1: ¿Tú quién eres? Ahí, bien loquito.
0: Pero
1: de centro.
0: Bueno, dale así, pero vámonos con algo de GRMX para seguir con el mood. Esto que se llama Rumores, de este chico, el Jerita.
1: Y de ahí nos vamos a ir a una pausa y regresando seguimos platicando de más cositas del género urbano, porque también nuestra Casu, la jefa de jefas, nos trae nuevas noticias. Así que GRMX junto con Jack Rick nos trae Rumores. De ahí, pequeña pausa en todas partes.
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0: 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A la edad de 15 años, Gabito Ballesteros incursionaría en redes sociales, donde publicaría sus primeras interpretaciones musicales y que le darían gran popularidad.
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0: 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Estamos de regreso por acá en The Urban Zone, tu rincón urbanito. Ya son las 12:45. Arthur, se nos pasa bien rápido esta hora de programa.
1: Sí, pues, se va así de volada. Se va.
2: El avión, jefe.
0: Nos recibe la bellísima, hermosa, preciosa de Kazu, con esto que se llama Turra. Y es que Kazu, Arthur, anda con Tocho Morocho. Y es que pisó el estudio de Visa y huele a tiradera pesada, huele. Ay, no sé si te aventaste la Visa section de ella. Ajá, la primerita, la de jefa.
1: Uf. No.
0: Ay, en esta se le ve con toda Nodal. Ay, yo quiero que salga yo. Ay, chisme, chisme. Ajá. Entonces, eso fue lo que sucedió, se le vio por ahí, y la gente está teniendo una gigantesca expectativa lírica que está generando esto, ya que muchos dicen que, pues, ¿qué va a suceder? Y es que ha filtrado las fotos donde Kazu está encerrada en el estudio con Bizarrap y el internet entero ya está anticipando la tiradera, la próxima demanda de nuestra amor de confianza.
1: Amor. A ver qué pasa ahí, qué es lo que va a suceder, cómo evoluciona el caso en esa situación. Y me da pie para poder hablarte de Fuerza Regida.
0: Ay, obviamente.
1: Y es que ellos se nos adelantaron, los chicos, apenas es
0: ya colgaron los tenis.
1: No, se nos adelantaron en cuanto al buen ambiente y la fiesta, porque pues el fin de semana es que se tiene que armar, pero no, ellos ya hicieron un fiestón en Miami y les cae la Guardia Costera.
0: Les cayó la chota.
1: Pues andaban, pues, que caen un fiestononón y el cotorreo con los corridos a todo volumen, botellas carísimas y las morras bien.
0: Estuvo
1: tan masivo y se transmitió tanto ahí en las redes sociales que un montón de fans en motos de agua, en sus lanchitas y todo, se fueron allá a decir, a ver, vamos a llegarles, vamos a hacer, ya no va a ser fiesta privada, va a ser fiestononón. Se armó un tráfico marítimo tan denso que la mismísima Guardia Costera les tuvo que caer con sirenas y con todo el asunto ahí.
0: O sea, ay, pero es que imagínate, ves que está Fuerza Regida de fiesta, tienes tu moto acuática. Yo soy capaz de cruzar ríos, océanos por ir.
1: ¿Qué dices? Ah, caray, allá al otro lado se ve que hay como una... Son los de Fuerza Regida, ¿están allá? ¿Y qué? No,
0: pues pronto, vámonos.
1: La lanchita, vámonos, porque están ahí en la costa haciendo... O sea, imagínate qué nice, qué padre, porque una cosa, uno vive más a la cuestión urbana de que, pues, en tu motito y vámonos, y te vas a la fiesta, pero allá es moto acuática.
0: Ajá, acá se pusieron bélicamente el mar.
1: No, no es la policía, es la Guardia Costera.
0: ¿Ubicas a Flander, algo así, Flander, de la sirenita, el pececito?
1: Y
0: a Sebastián.
1: A Flander, algo así.
0: Ajá,
1: y a Sebastián.
0: El Flander y el Sebastián ahí corriendo, ¿no? ¡Ay, córrele, córrele!
1: Un cachivache.
0: Así.
1: La Ariel también por ahí estuvo presente también. Úrsula dijo, yo aquí soy. Yo
0: también
1: aquí vengo,
0: Poseidón estuvo ahí, así, en todas sus versiones, Disney y todas.
1: Ahí estuvieron para Fuerza Regida, que armó el fiestón, ¿no? Que les llegó la Guardia Costera, que les dije, bajen en el volumen, chicos, aunque tengan así su nivel alto socioeconómico. Bájenle.
0: Vamos a calmarnos, digan por ahí. Calmar. Es más, ya me dieron ganas, es que es sábado, Arthur, ya es sábado. Así la era. Raza ya está, mira, siento que estamos como los niños cuando van a tocar la campana de la clase, cuando ya van a dar el timbre, que están ahí en las sillas.
2: ¡Ay! ¡Ya me quiero ir!
0: Y que nos dicen los maestros, la fila más calladita, y uno. ¡Ya! ¡Ya!
1: Pues así vamos a escuchar con esta emoción parte de esto que es de Fuerza Regida, llamado Sabor Fresa. No te despegues de la frecuencia naranja, estamos en The Urban Zone y lo sabes que en todas partes
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0: Y en todas partes, ponte Exa, gente. Ya estamos de regreso para despedir el programa.
1: No.
0: Para ya irle dando cierre a The Urban Song.
1: Bastard, no digas eso.
0: ¿Qué te pareció el programa, Sopita?
1: Bastante entretenido. A mí me gusta mucho los sábados porque inicia el programa, no lo inicia solito.
0: No estás sola, amiga. Ya.
1: No estás sola. Arturo y yo tenemos un amor odio por esa rola, la neta.
0: Ese cariño eterno también. Y bueno, pues ya, concluimos, perdón, el programa del día de hoy. Discúlpenme ahí. Y recordando a la gente que si tú tienes idea de esto del urbano en cuanto que te dices y sientes que también eres artista, adelante, que comunícate con nosotros al 351-1640-981. Si dices que ahí tienes tus temas, que has hecho tus rimas, que has intentado y que los compas no te apoyan, se burlan, se ríen y dicen, a ver quién te va a pelar, aquí sí te pelamos, te escuchamos.
1: Probablemente también nos reamos, pero te vamos a apoyar.
0: Ajá, así, las risas nunca faltan.
1: Es que la risa es parte de la vida. Ajá. Es sábado, chicos. Entonces también, ¿qué esperan de nosotros, la neta? Pero bueno, también te recuerdo las redes sociales, Instagram @ExaZamora, YouTube como ExaFM Zamora y página 100% oficial www.exafmzamora.mx. Ya saben que aquí nos vemos cada sábado en punto del mediodía para cotorrear y platicar bien a gustísimo de Iturbide con el Artur y conmigo. Así que bueno, ¿qué más hay, Artur? ¿Qué más hay?
0: Pues ya básicamente diciéndoles adiós, nos vemos. Y que un agradecimiento enorme, que recuerden que todo esto aquí realizado en ExaFM Zamora, que es de Urban Zone, con la investigación y redacción de parte del señor Bercho Ríos y también con la dirección del buen Javier Franco, el JF, que al señor Bercho Ríos lo escuchas de lunes a viernes en el Mañanier junto a Elizabeth Paulino de 6 de la mañana a 9 y luego de 9 a 10 al señor JF en Reconexión de lunes a viernes para que estén al pendiente y toda la demás programación. Lo que hay que una chica que llamaba Sopita, no sé
1: sí,
0: qué es.
1: Sí, ¿verdad? Morra mensaje.
0: Ay, no, hombre, es bien turbulenta esa niña.
1: Ay, pero no mencionaste el programa de la Eli. El programa ¿cuál? De la Eli. Pues el de mañana en Hot Case. Mañana escuchan a Eli en Hot Case.
0: A regañar, no le digan nada.
1: Le voy a decir a Eli, chicos, acusen no. A Eli. Mañana que la escuchen a tempranito, le mando mensaje, le ponen.
0: Digan
1: este
0: que fui gacho.
1: Arthur no te mencionó. No. Pero nada, pueden escuchar a Eli a eso de la por la mañanita. También pueden escuchar a Carlos Hernández. Gracias, también el día de mañana. Hoy también nos escuchan. A mí me escuchan Sofía Dom, Sopita Favorita, ahorita a las 2 de la tarde en el Sazón del Cotorreo, entre otras cosas. Hay mucha programación, chicos. Chéquenla por ahí en la página. Por ahora, Artur, nos despedimos. Nos vemos el próximo sábado nuevamente en esta mesa cotorreal. Pero nos vamos a ir con una rola que es No Va a Chocar. ¿Qué te parece? ¿Qué te parece?
0: Ok, muy bien. Y, gente, muchas gracias. Nos vemos nos escuchamos el siguiente sábado con cosas muy interesantes aquí en The Urban Zone a través de Exa FM 98.1 y en todas partes.
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0: 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Las curiosidades de tus artistas favoritos. El dueto de hermanas Hash, antes de alcanzar la fama en su primer disco, grabaron jingles para anuncios publicitarios. ¿Qué?

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0: Jaciel Núñez, Peso Pluma, Adicción.
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0: Carly Rae Jepsen, After All.
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0: 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Las curiosidades de tus artistas favoritos. La agrupación mexicana La Adictiva se fundó en el año de 1990, un 19 de marzo en Mesilla.

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5: 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Las curiosidades de tus artistas favoritos. El cantante colombiano Maluma tiene dos perros siberianos albinos llamados Bunny y Clyde, que viajan

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0: Los Daniels, Cicatriz.
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0: Sophie Tucker, Barcelona. Jerimoa con Regulo Molina, Blink 182.

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4: 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Sebastián Yatra es ambidiestro. Escribe con la mano izquierda, pero utiliza la mano derecha para realizar la mayoría de sus actividades cotidianas, como tocar instrumento.

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1: 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El cantante canadiense The Weeknd es gran admirador de los superhéroes y colaboró directamente con Marvel para crear su propio cómic titulado Starboy, que sirvió de concepto para su cuarto álbum de estudio.

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0: 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Las curiosidades de tus artistas favoritos. A la edad de 13 años, el cantante Alex Syntek dejó el mundo de la televisión infantil y comenzaría a trabajar en una tienda de discos llamada

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2: ¡Ey! 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Sean bienvenidos todos ustedes a este su espacio llamado El Mañanero. Son las 6:03 de esta mañana de viernes 7. Viernes 7 de agosto de este 2026. Y pues sean bienvenidos a esto llamado El Mañanero. Vamos a estar con ustedes de aquí hasta las 9 de la mañana. En esta mañana fresca, lluviosa el día de hoy, 15 grados centígrados, máxima de 29, y gente, hoy se esperan lluvias, 55% las probabilidades, iniciando a las 3:30, 4:00 p.m. y posteriormente hasta las 9:10 p.m. así que tómenlo en cuenta, gente. Dicho esto, pues bienvenidos, pásenle a lo barrido. Yo soy Fercho Ríos, vamos a estar con ustedes de aquí hasta las 9 de la mañana acompañándonos mutuamente. Y como es costumbre, nos acompaña el día de hoy Vale, ¿cómo estás? Buenos días.
3: Hola, buenos días. Pues ¿cómo están, gente? Pásenle ya, que vénganse por aquí porque se va a venir algo increíble. Traigan su bebida caliente de confianza porque está haciendo como medio friecillo, está fresco el asunto. Así que si no quieren pasar frío, pues vénganse para acá para que los cobijemos y se traen su cafecito. Y si nos quieren mandar uno, ya saben que estamos por aquí en Pino Suárez número 80. Yo soy Elizabeth Paulini y también les doy la bienvenida al programa del día de hoy. Y los invito a que se comuniquen al 351-1640-981, que es nuestro número en cabina, para que nos cuenten, pues, qué onda con este viernes, qué van a hacer el viernes. Yo tengo planes para mañana. Mañana vamos a ir con la Sofía a las luchas. Y pues ustedes cuéntenos qué planes tienen ustedes. ¿Tienen también plan de ir a las luchas? Cuéntenos todo, porque hoy hay promociones, hoy hay un montón de cosas, ¿verdad, Fercho?
2: Así es, hablando de las luchas, vamos a tener pases dobles para que se lancen ahí a... ¿cómo se llama este lugar donde van a ser las luchas?
3: El Chamizal.
2: Allá en el Chamizal, el Deportivo Así Chamizal. Es.
3: A Así liberar que... estrés.
2: Ahí vamos a tener pases dobles a lo largo de la ruta del Examóvil el día de hoy, junto con nuestros amigos de Comex, para que estén abusados, porque por ahí vamos a estar dando a conocer las dinámicas para que se puedan llevar pasillos dobles y disfrutar de este evento, además de que te invitan a que asistas el día de mañana a las 3:00 p.m. a la firma de autógrafos. Así que estén abusados, porque también se pueden llevar sus autógrafos, conocer a los luchadores en este evento bastante chidote del Pancracio.
3: El Pancracio. Sí, para que le digas, pégame, péguenme.
2: Y pues bueno, gente, pues les damos la bienvenida el día de hoy a esto llamado El Mañanero. Les recuerdo que también se pueden poner en contacto al 351-1640-981. Redes sociales, en Instagram estamos como @exazamora, Facebook y YouTube, XFM Zamora. Y en nuestro canal de YouTube estamos como XFM Zamora, ya lo había dicho. En nuestra página oficial.
3: Búsquenos como XFM
2: Zamora. XFMZamora.mx. Ahí búsquenos, por ahí.
3: Donde vamos a estar... sea, búsquenos ahí como XFMZamora. Venimos de que vaya a salir, sino nosotros, ¿verdad?
2: Pues sí. Pues sí.
3: Así que bueno, pues ya saben, el día de hoy se viene a pasarse a gusto, nos vamos a acompañar hasta las 9 un ratillo con información, con datos, con música, con chisme, con pelea, con lo que ustedes quieran. Así que vénganse para acá y comuníquense si es que así quieren, si es que están por ahí ya yendo a su trabajo, ya yendo a algún lado hoy tan temprano, pues comuníquense y cuéntenos qué están haciendo para que no nos sintamos tan solos. Así que bueno, vámonos con un poquito de música. Ya son las 6:06 de este viernes 7 de agosto. Vámonos con esto que se llama Vivir Así Es Morir de Amor, de parte de David Bisbal. ¿Te parece? parece, Percho?
2: Me parece perfecto.
3: Disfrútenlo
2: mucho. Pasen un excelente inicio de viernes, de fin de semana. Vamos a estar comentando un montón de cosas, así que no te despegues del 98.1. Esto es El Mañanero, va comenzando en todas partes.
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0: ¡Déjale! ¡Ay, viejo! Ah, no, ese es ya al otro lado.
1: Ese es
0: en
1: otro lado.
0: Ese es acá.
1: Oigan,
0: en otro
1: estamos
0: lado.
1: De vuelta, amigos. Seguimos por aquí en el Mañanero. Ya estamos comenzando este bella mañana de viernes, oigan.
0: Yo ya hasta iba a dar la hora así como salsa picante de un vasco. La que sí pica. No, hombre, ya iba yo a dar la hora así. Son las 6:31 de esta mañana de viernes, fin de semana, gente. Oye, vale. Oye, Vali. Ya dijimos que escuchamos, ¿verdad?
1: Ya,
0: qué bueno.
1: No es cierto, les dije, no les conté. Escuchamos Swim de los BTS. Antes escuchamos la de Inga, ¿tú qué dijo esa mujer matadora de Karol G? E iniciamos el bloque musical con No Estás Sola de la Gloria Trevi.
0: Oye, pues tuvimos resultados ya de la Leagues Cup. El día de ayer hubo varios partidos.
1: Mira, y hay gente que neta, mejor que se dedique a pintar.
0: Sinceramente. Y es que Santos.
1: Ay, no lleva ni una, gente, de veras. ¿Quién se la está pasando peor, yo o Santos Laguna? Santos Laguna.
0: Lo que le dijeron, van a perder en inglés. 2-0 contra el New York City.
1: 2-0.
0: Mi maquinola ganó 1-0, jugó la segunda mitad horrible.
1: Sí, la neta.
0: Era un penal a favor de Filadelfia, sí, de reconocer.
1: Sí, y no lo dieron, no sé por qué.
0: Le anularon un gol al Cruz Azul. Ajá. Por fuera de lugar, que sí era fuera de lugar, sinceramente. Sí. Jugó muy bien los primeros 15 minutos el Cruz Azul.
1: Después.
0: Todo parecía que hasta iba a golear el Cruz Azul.
1: De hecho, pero ya después no sé, híjole, qué pasó.
0: No sé qué onda, qué pasó ahí.
1: Y tuvieron mucha suerte, porque si aquellos hubieran sido buenos, sí lo remontaban.
0: Es que también como la suerte ahí también queda de lado, ¿no? Es el mérito. Pero sí, un poquito así. Los rayos del Necaxa.
1: Híjole.
0: Cayeron 2-0 ante Chicago. Tijuana, pobrecitos de mi morita.
1: Sí, lo sacaron antes de que se acabara el partido.
0: 2-0 también perdió.
1: Y también ellos metieron un gol y se los anularon, creo también.
0: Ah, ese no lo vi.
1: Es que me salió, yo estaba viendo el de Cruz Azul, pero me salió en notificaciones. Creo que metieron un gol y se los anularon.
0: Ah, ok, fíjate, no lo vi. 3-1, eso sí, ganó el América 3-1 contra San Diego.
1: Así de,
0: Pues, 3-1. 3-1. Los pobres de Puebla, los camote, puro camote le dieron al Puebla contra el Porto, 5-2. Y pues hasta ahí están ya los resultados.

0: años, la verdad, son muy pocos los triunfos de la Liga MX, ¿eh?
1: La verdad que sí, oye, están quedando como tontos. Se quedé como tonto anoche.
0: Como tonotos.
1: Y oigan, y también tenemos oro aquí en México, y es que también en fútbol, pero femenil, en la sub-23, pues se echaron la medalla de oro junto con las chicas de Colombia. Uh-huh. Se fueron a penales, un empate épico por parte de México, porque se aventaron un gol casi de bien lejos de la...
0: Siento que fue más regadota de la portera.
1: Sí, la neta, pero así también como que dices de... Pues
0: chingueso, sí, qué chido.
1: Pues a ver qué sale, ¿no?
0: Pero sí que
1: y salió, y sí salió, gente.
0: Qué regadísima. Se fueron a penales, ¿no?
1: Se fueron a penales. Colombia quedó con 2 penales, México con 4 y ya.
0: Pues ahí está.
1: Eso, chavas.
0: Y el día de hoy se reanuda la segunda fase de la Leagues Cup. Hoy juega Atlas contra Seattle. Es que no alcanzo a ver, pénenme tantito.
1: Dije, me pongo mis lentes de ver de lejos.
0: Mis lentes para ver de lejos. No es cierto, es Charlotte. Yo dije Columbus. Charlotte contra el Atlas. Columbus contra Pachuca. Y los Pumas.
1: Los Chiquipumas contra Cincinnati.
0: Contra Cincinnati. Y también hoy, ¿verdad?
1: Va a estar también. ¿Quién tiene, ya dijiste? Juárez, también lo dijiste. Con Vancouver, Minnesota con Tigres.
0: Creo que esos nada más son hoy.
1: Pachuca con
0: Pero
1: Columbus,
0: bueno, los siguientes Atlas encuentros serían. Sería Tigres contra Minnesota, Juárez contra los Whitecaps, León contra Orlando, Miami contra Monterrey, al Messi. Chivas contra los Dallas. El Atlante sí ganó. El Atlante ganó. Pues ya lo estaremos platicando más adelante cuando ya sean los nuevos encuentros. Cruz Azul juega el domingo contra Nueva York.
1: Muy rápido juegan todos, ¿eh?
0: Sí, pues va a ser prácticamente en un mes.
1: Así es, Liga Express. Para mis amigos así es, de exóticos, que dicen de que no, es que yo le voy a los rayados de Chavinda y no sé qué, y yo paso todos sus partidos. En la Liga de Expansión van a jugar a los Alacranes de Durango, qué increíble nombre, contra los Piratas, y también Tepatitlán con Atlético La Paz. Hay que apoyarlos también porque ellos están también haciendo sus protestas para que regresen el ascenso.
0: Qué lamentable, la verdad, porque aparte de que están protestando, que deberíamos apoyarlos y exigir que la pinche liga exista el ascenso y descenso. Aparte los están amenazando. Los que están protestando,
1: horrible.
0: Los están amenazando con prácticamente coaccionando. Donde si protestan, va a haber sanciones en su salario y demás cuestiones.
1: Ah, de
0: veras.
1: Y,
0: por ejemplo, varios equipos firmaron unas cartas donde denunciaban esto y pedían que pues existiera el ascenso y descenso por un montón de implicaciones. Y por ejemplo, había quien los criticaba, que decían, pues es que quieren que les regalen su ascenso. Y ellos dijeron,
1: no, papito.
0: No queremos que nos lo regalen, queremos que nos des la oportunidad de ganárnoslo.
1: Sí, aunque te lo ganes, pues qué te van a dar si no hay ascenso ni descenso.
0: Y es que una de las justificaciones absurdas es que no tenían como el presupuesto para un equipo de primera división. Pero dices, güey, si no les das la oportunidad, ¿cuándo lo van a tener?
1: Y aparte, pues si eres de primera división, pues no importa el presupuesto, ¿no? O sea, ¿por qué tendré que fijarse en eso? Pues tú date y sigue.
0: Es que sí te piden, como por reglas, cierto tipo de cosas. Por eso critican luego Cruz Azul, que porque no tiene estadio, ¿no? Entonces, por ejemplo, está esa parte y ellos nos decían que precisamente era contraproducente, porque muchos patrocinadores de la Liga de Expansión dejaron de patrocinar porque pues no veían rentable.
1: Claro.
0: O sea, ¿para qué patrocinas un equipo que no va a trascender, no va a hacer nada, ni siquiera le van a tener visibilidad, porque la gente ya no está yendo? Entonces, realmente, incluso perjudicó la Liga de Expansión esa decisión tonta.
1: Sí, ni modo de que, somos una empresa grande, vamos a patrocinar a los Alacranes de Durango porque van a jugar a campo sin gente, ¿no?
0: Y se ha demostrado, por ejemplo, en otras ligas, en Brasil, en Alemania, en Europa, y han sido sorpresa que de repente los equipos que han ascendido a primera han llegado a ganar. O han sido sensación. Y por ejemplo, las marcas, pues ahí ya es donde dicen, pues sabes qué, o impulsan las carreras de los jugadores.
1: Las carreras de siempre te amé.
0: Entonces es como que dices, vato, qué pedo, ¿no? Entonces, la neta sí está muy lamentable esa situación. Pero bueno, eso lo platicaremos ya más a detalle en otro momento. Son las 6:38. Nosotros nos vamos a una pequeña pausa. Enseguida regresamos. No le cambies. 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
2: 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El nacido en Caborca, Sonora, Luis R. Conríquez, a la edad de 16 años, comenzaría a trabajar en la tortillería de su abuela. Al año siguiente se iría de casa de sus padres.

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0: Y en todas partes, Pontex, estamos por aquí de regreso. Estamos ya en la zona 6:52 de esta mañana de viernes 7 de agosto y estábamos escuchando American Girls. Pues ¿de quién más? Del Harry Styles. Antes escuchamos The Bridge, una canción de Pink Panthers junto a Kelela. Iniciamos el bloque musical con la acusadora de Mar Solís con el Fuiste Tú.
1: Siempre fuiste tú.
0: Y oye, ¿sabes? Por aquí te traigo una historia real, verdadera, verdaderísima, de una persona a la que no le creían sus cosas que decía.
1: ¿Y era verdad?
0: Y era verdad. Déjame te cuento.
1: ¿La que habló de Rorro?
0: No. Ah. Se trata de Tablo, de Epic Hike, que es un grupito de... Él es surcoreano.
1: Ah, ok.
0: Se llama Tablo, bueno, así le dicen Tablo. Y este es conocido como el hombre al que Corea no le quiso creer.
1: ¿Por qué? ¿Qué pasó? A ver, cuéntanos.
0: Te cuento esta historia. Tablo, que es un tiene como nombre real Daniel Armand Lee, nació en Seúl en el año 1980 y a los 8 años su familia emigró a Canadá. Creció entre países, entre Canadá, Suiza, Hong Kong, Indonesia, Estados Unidos, él súper internacional. Nunca fue del todo de ningún lado, es ciudadano canadiense. Y en 2003 fundó Epic High, uno de los grupos de hip hop más importantes de Corea. Él era líder y también escribía las letras. Y en septiembre de 1998, él dijo, oye, pues también como que aparte de ser así súper exitosísimo, quiero estudiar literatura inglesa y escritura creativa en la Universidad de Stanford.
1: Ok.
0: Uh-huh. Él utilizó el programa Coterminal, que te hace que puedas terminar licenciatura y maestría al mismo tiempo. Uh-huh. Se recibió de licenciado y también tuvo su magíster en 3 años y medio.
1: Órale.
0: Esto, bueno, es algo muy importante para esa historia. Es un dato que él lo hacía sentir muy orgulloso, que él mencionaba en entrevistas, oye, si tú tuvieras una licenciatura y maestría al mismo tiempo en Stanford, ¿a poco no lo estarías presumiendo cada
1: pues
0: rato?
1: Pues claro.
0: Pues claro. Y él lo mencionaba cada rato en las entrevistas. Y esto mismo, lo que él se sentía muy orgulloso, fue casi lo que le destruyó su vida. Y es que pues él era invitado frecuentemente a algunos programas coreanos y bromeaba bastante, era como muy así, muy chistosillo este chavo. Uh-huh. Entonces, decía que entró a Stanford con una sola obra de teatro, que lo aceptaron como pasante en la CIA, que le tiró con una gomera el guardaespaldas de la hija de Bill Clinton. Era pues acá así de que un chavo coqueto y audaz. Uh-huh. Él, ¿no? Eran chistes de televisión, pero años después alguien los juntó todos y dijo, oye, si nos está mintiendo sobre esto, y si también nos está mintiendo sobre su magíster y su licenciatura en Stanford, ¿qué tal que es un maldito mentiroso?
1: Es que sí suena también como que bien increíble, ¿no?
0: Sí, ¿no? Y la verdad, ya había habido un escándalo justo en esos años de una artista, una curadora de arte muy famosa, que había falsificado su título. Okay. Y ella según había estudiado en Yale.
1: Como la colombiana que trabajó en este
0: crimen. Así de que no, y Hayao Miyazaki me decía que la colombiana. No crea, diga que...
1: Oye, eso está bien sí, de cringe, ¿no?
0: Y es que esa chica, la que te digo, curadora de arte, era muy famosa. Era según muy prestigiosa, había salido de Yale, o sea, como que había un poquito como esas similitudes. Ajá, en universidades.
1: Está haciendo lo mismo.
0: Ajá, y era como de, pues claro, universidades de un país que no conocemos muy bien.
1: Que no tienes como...
0: ¿Cómo comprobarlo? O ¿no? Decir, no, si yo lo vi que iba todos los días a la Michoacana.
1: Sí, pues, yo andaba allá.
0: Ajá, entonces el país estaba medio paranoico con eso de los diplomas.
1: Ajá.
0: Además, en Corea el título universitario es una identidad, o sea, ya es algo muy importante porque el que tú tengas una carrera y de qué universidad llegaste, qué estudiaste, cuánto tardaste y eso, es casi que tu identidad de vida.
1: Sí, claro.
0: Eso es como lo que define tu estatus, entonces era algo muy importante. Uh-huh. Y entonces era como que veían al rapero con gorrita, haciendo chistes en la tele, diciendo que fue Stanford, y ellos dijeron, ¿no? ¿Cómo va a ser posible?
1: Nos estaba mintiendo.
0: ¿Cómo va a ser posible? Y es que esa sospecha ni siquiera nació como de algo que... como alguna prueba así concreta, sino que fue de un prejuicio por
1: es
0: cómo
1: que,
0: se
1: te
0: veía.
1: Es que, suena increíble. O sea, sí. Suena también muy increíble.
0: Y fue como de, ¿cómo que este rapero va a tener mejor título que yo? Ah, es cierto, ¿no? Bueno, o sea, no.
1: Un
0: no
1: poco sí, sí rayó un poco en los prejuicios.
0: Un poco así, pero o sea, no porque Stanford sea mejor que alguna universidad en Corea, ¿verdad?
1: Porque no, me refiero a por
0: pero
1: todo
0: si
1: lo que cuenta.
0: Pero es como de que, oye,
1: cómo.
0: Pero...
1: O como, y sí existe ese prejuicio, porque es ese cliché como decir, una persona con esos logros y esos méritos académicos es como muy, como un güey matadito, ¿no? No es bien como un vato rapero, que no sean, como que a veces tienes esa mentalidad, ¿no? O sea,
0: y es de que, ay, no es cierto, ¿cómo va a ser? Y entonces, bueno, es que dijeron que él no se comportaba como alguien que tuviera ese título.
1: A eso me refiero. ¿Y cómo se comporta alguien que sí? O sea, es muy,
0: ajá, sí, de que, muy cliché. Y es que Corea también es muy de esa onda, ¿no? Sí, como de estereotipos. Llegó el punto de este asunto de que se abrió un foro en un, digamos, como un foro coreano, como el Google coreano, que se llama Naver.
1: O sea, como un Reddit más bien, ¿no?
0: Que era, pues, la traducción era como, le exigimos la verdad a Tablo. Ajá. Porque decían que era imposible terminar en 3 años y medio las dos cosas, el magíster y la licenciatura, y un montón de cosas. Tuvieron hasta más de 200,000 miembros, se volvió todo un fenómeno nacional, y pues este chico pues estaba así como de que, oye...
1: ¿Y qué pedo?
0: Pues, ¿qué pasó?
1: ¿Y qué dijo? ¿Qué? ¿Cómo? ¿Qué pasó?
0: Él nunca dijo nada, él no, al principio como que quiso limpiar su nombre, pero... No le creían. Llegó al punto donde mostró su pasaporte, mostró sus diplomas, mostró una verificación oficial de una agencia estadounidense de registros académicos. Stanford salió públicamente a decir que él era egresado, que si sí era cierto.
1: Que la institución salga y te respalde, qué chido. Que en parte, qué chido.
0: Sí,
1: ¿eh?
0: Qué chido. La policía coreana investigó y confirmó lo mismo. Un canal de televisión allá hizo un documental. Y viajaron a California, llegaron a los registros, vieron los registros donde estaba él, y aún así
1: no le creían.
0: Ay. Decían que Stanford mentía, que la policía mentía, que él había falsificado sus papeles, ¿no? O sea, la cosa era que no. Y en un documental, que es lo que me lleva a esto, porque
1: ahí
0: que
1: es donde yo digo eso de que me cae que ya no es el hecho de que quieras que comprobar que yo mentí, tú quieres tener la razón.
0: Así es como, ya que quieres que te diga la verdad, lo que tú quieres escuchar.
1: Sí, porque pues sí, ¿qué onda, no?
0: Sí, y ya esto llega a donde me chequeé yo ese dato, que fue en un documental donde frente a cámara él dice, no es que no me puedan creer, es que no me quieren creer.
1: Exactamente, a eso me refería.
0: Ajá. Y entonces, pues, así es como está esta historia, o sea, todo el mundo lo confirmó, nadie lo creyó. Y esto pues le costó muchísima popularidad y quedó con una imagen de mentiroso. Y ese es el día de hoy, viernes, la enseñanza de que muchas veces no te van a querer creer, así que tú tienes que estar seguro de lo que dices. No por muchas muestras que tú enseñes, por muchas pruebas que tú des, a lo mejor no te van a creer, pero mira, checa a este hombre.
1: Pues ahí lo tienen, gente, ven cómo de repente uno puede ser muy honesto. Y nomás no.
0: Nomás no.
1: A sus ojos, pero bueno, así pasa. También muy cargado de clichés y estereotipos, el asunto. ¿O no?
0: Pues la verdad, sí. Y es que en Corea son muy así, muy de estereotipos, cositas así. La verdad, está muy, muy triste. Pero pues bueno, esta es una historia de viernes. ¿Qué opinan? 351-1640-981. Vámonos rapidísimo, ya son las 7 en punto de esta mañana. Quédense con nosotros, seguimos en El Mañanero en todas partes.
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0: Oye, estamos de regreso, gente. En todas partes, ponte extra 7 con 12 monitos. ¿Quién sabe qué tanta cosa dijo Valen?
1: Ay, no, de veras, gente. Anda, acá anda uno de veras tirando flores. No me dejan, me censuran.
0: Oye, pues estamos de regreso. No, hombre.
1: No, cada gente, cosa les que digo. Pasa.
0: Oye, te traía una noticia, pero antes de comentarte, cuéntanos, ¿qué escuchamos otra vez?
1: Bueno, les vuelvo a contar. Escuchamos Partidazo de Danny Ocean. Antes escuchamos a la María José con esto que se llamó Respirar. E iniciamos el bloque con So Easy de Olivia Dean.
0: Oye, pues estamos de regreso, gente. Y oye, ¿qué crees que pasó?
1: Te
0: cuento algo bastante curioso e interesante. Y es que, mira, ahorita que está eso de la Odisea y toda esta onda de Nolan y demás, pues el mundo, ¿verdad?, no se quiso quedar atrás. Es un descubrimiento de algo similar. No obviamente de la Odisea, ¿verdad?
1: Ah, bueno.
0: Pero es que, ¿qué crees?
1: ¿Qué creo?
0: Resulta que estaban realizando unos trabajos de tuberías y encontraron un tesoro de más de 200 años de antigüedad, de 2000 años de antigüedad.
1: Unos centenarios.
0: Ojalá.
1: Yo me encontrara. Oye, uno.
0: Una vez hubo un caso aquí, ¿no? En creo que fue en Madero, donde ahorita está esta tienda de conveniencia de las 2X. Creo que era ahí en esta zona. No recuerdo si era, para ser exacto, en esta zona, pero era una casa antigua, de esas de, ¿cómo se le
1: de
0: llama?
1: Adobe.
0: De adobe. Exacto.
1: Bonita finca de adobe, tierra de encino y mezquite.
0: Ah, sí, esa mera. Y creo que estaban unos albañiles trabajando. Se especuló y creo que quedó ya como una
1: leyenda urbana, como una leyenda zamorana urbana. Sale la de Zamora y su historia en la revista. Sí, supongo que sí.
0: De que según estaban los albañiles trabajando y se fueron, se quedó así la obra, así como de que qué onda. Y porque encontraron, creo que monedas de oro.
1: Oro y se fueron así a vivir la vida loca. Que oye, a mí me da mucha envidia luego que dicen que las esposas de los ricos les regalan centenarios.
0: ¿Ah, sí?
1: Ellos a ellas. Supe de una chica que era como secretaria. Era secretaria de así gente como de billetón. Y cuando iba a ser Navidad, la mandaban al banco a que sacara centenarios.
0: Pero esa gente dura bien poquito en la vida.
1: Bueno, sí, pero o sea, y se las daban como en una cajita. Y les regalaban su centenario en una cajita. Y ese era el regalo de Navidad.
0: Esa gente luego pone estéticas y no duran.
1: Bueno.
0: No duran.
1: Bueno, está bien.
0: Oye, durante los trabajos en la reparación del sistema de drenaje del Parque de Apia Antica en Roma, se encontró un auténtico tesoro. Te cuento de qué se trata.
1: Cuéntame.
0: Es una estatua de mármol que representa a Hércules. Se encontró durante las excavaciones causando gran revuelo. Gracias a los elementos como una masa y la piel de león que cubren la cabeza, se pudo identificar a quién representaba esta estatua. Y pues estima que la obra fue realizada entre los años 27 antes de Cristo y 476 después de Cristo, en ese rango, justo durante la época del dominio del Imperio Romano. Aunque antes se catalogaba la zona como de poco interés arqueológico, ahora las cosas ya cambiaron. Porque pues acaban de encontrar este vestigio. Pues es que es una zona aparte de donde urbana, donde están metiendo alcantarillado. Entonces es como de que, ¿qué onda? ¿Qué onda? ¿Ahora qué van a hacer? Porque
1: ¿sí?
0: pues encontraron una estatua de tanto valor.
1: Los albañiles así de que, ¿y ahora?
0: ¿Y ahora qué hacemos? ¿O qué?
1: ¿Y ahora qué?
0: Pero en italiani. En italiani.
1: ¿Cómo es en italiano?
0: ¿Ahora qué hacemos?
1: ¿Ahora qué hacemos? Esos son argentinos.
0: Porque son italianos. Los argentinos son europeos, recuerda.
1: Nosotros llegamos en barcos.
0: Pues resulta que así las cosas. En un drenaje encontraron a Hércules.
1: Ay, cosas que no me pasan a mí.
0: ¿Encontraron a Hércules en el drenaje?
1: Sí, y venderlo. Piezas.
0: Chalecísimo.
1: Con los fierros viejos.
0: Ay,
1: me da mucho coraje la mala suerte que yo tengo. Oye, acá terminación de 28-14 dice, jajaja, ja, ja, tierra de encino y mezquite. Ay, perdón, te agregué un ja, nomás eran dos. Jaja, ja, tierra de encino y mezquite. Sí, qué buena rola. Oigan, hoy toca esa rola como para, porque es viernes de bebida, ¿no?
0: También. Viernes de caguama, se
1: viernes
0: dice.
1: De caguama. La verdad se antojan así rolitas como así pisteadoras, pero que sí, que con las que pistean los señores, porque esas son las más potentes.
0: Sí, tipo Cardenales de Nuevo
1: sí,
0: León.
1: Sí, nada de que vamos a pistear con Morat hoy.
0: Oh, ¿quién es su sano juicio?
1: ¿Quién?
0: ¿Quién es su sano juicio? Es más, dice, vamos a escuchar a Morat, por favor.
1: Uy, no, oiga, para acá nos mandan mensajito de audio, a ver qué dicen.
2: Es que dices tierra de encino y mezquite y es puertas. Puertas de Encino. Y
1: ¿ah, sí?
0: Sí, es Puerta de Encino. Sí,
1: no. Hoy como que ando de veras.
0: Muy bien, mis amores.
1: Hoy como que de veras, no, nada, no más, ¿no, eh?
0: Hoy no está cerebrando su cerebro de la Vale.
1: Hoy que mis pistones no pistean. No, de veras, está grave el asunto.
0: Está haciendo cada cosa acá. ¿Vieron
1: sí,
0: ustedes?
1: Sí, es cierto, ya tienes toda la razón.
0: Nos tocó trapear hace rato.
1: No, hombre, gente. Vámonos a una pausa mejor. ¿Saben qué? Ya me voy.
0: Pero súbele.
1: Pero súbele, de veras, ¿no?
0: 7:18, nosotros enseguida regresamos. No le cambies, estás escuchando El Mañanero a través de la frecuencia naranja en todas partes.
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4: 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Las curiosidades de tus artistas favoritos. En el año 2019, la banda MS fue la primera agrupación del regional mexicano en presentarse en el Madison Square Garden de Nueva York.

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0: ¡Oye! En todas partes, Ponte Exa. Estamos de regreso, gente. Ya son las 7:32, monitos, ya de esta mañana de viernes, fin de semanita. ¿Qué van a hacer? ¿Qué tienes planeado el día de hoy, Vale?
1: Yo el día de hoy tengo planeado conquistar el mundo, tirar la piedra y esconder la mano, ser la vergüenza de mi familia y morder la mano que me da de comer.
0: Ah, muy bien, tú muy bien. Oye, me da mucho gusto, ¿eh? Más días de estos, por favor. Antes de que hagas todo eso, cuéntanos qué escuchamos, por favor.
1: Déjame te cuento, lo que escuchamos fue Moving to the Sun de Ultranate, Email Angel y Hugel.
0: A mí me suena como que dijeras muy interesante.
1: ¿Cómo?
0: Así me suena.
1: ¿En serio?
0: Así me suena.
1: ¡Uy! Antes escuchamos Gigante de Mon Laferte, iniciamos el bloque musical con Dai Dai de la Shakira.
0: Oye, tenemos horóscopos, ¿verdad?
1: Así es, tenemos horóscopos. Así que el día de hoy, si ustedes quieren saber, pues, qué onda con su vida, qué onda con su signo, pues nos vamos a echar uno muy de viernes. ¿Qué canción de Jenny Rivera eres según tu signo?
0: Ok, ando despechada. Donde pisa Fercho, ningún otro locutor va a venir a levantar la radio.
1: Donde deja huella un león, no quita

0: ahí un simple gato.
1: Oye, la perra está amarrada.
0: Ay. Así que pues comenzamos. Vámonos con algo muy ad hoc. Vámonos con nuestro fondo de los horóscopos. Si lo encuentro, gente, porque yo acomodé aquí. Me siento como cuando en tu cuarto acomodo las cosas y luego ya no hayas porque tienes un desorden ordenado.
1: ¿Sabías dónde estaba cada cosa?
0: Sí, así que ahí vamos. Horóscopos. Ay, mi mariposa de barrio.
1: Es muy de estar en las alturas y caerte, ¿eh?
0: Sí.
1: Cuidadito.
0: Ay, de verdad.
1: Cuidadito. Aries, tú eres basta ya.
0: Sí, soy.
1: Pero de como que deberíamos irlas fondeando, ¿no?
0: Pues estaría muy perrón.
1: ¿No? O sea, ponte
0: pero
1: a cambiar,
0: no nos, pero no nos van a cobrar los Rivera.
1: No, esperemos que no. Aries, basta ya. Directo, valiente. Y de los que no aguantan... No, me voy a... te vas a tardar, vas a estar
0: ahí
1: poniendo.
0: Está.
1: ¿O quieres que yo les vaya diciendo mientras tú nos vas fondeando, vale?
0: Miren,
1: tú
0: pues
1: nos
0: es que...
1: Tú dímelo. Tenemos tiempo, todo el tiempo del mundo. Ah, andamos muy gruperos hoy.
0: Eso suena muy Aries.
1: Suena muy Aries, sí.
0: Y yo también sí, hoy me siento como basta ya.
1: Aries, directo, valiente y de los que no aguantan más cuando algo no funciona. Basta
0: pues no
1: ya.
0: No puedo creerlo. Aquí te enfriega la becaria, ¿verdad que sí?
1: Sí, hombre, vamos a poner a chambear a Valeria. ¡Tauro! Inolvidable.
0: Por supuesto.
1: ¡Hombre, papá! He de admitir que tengo un gusto para esta canción. ¡No, hombre! ¡Saca la cerveza! Mejor ¡ya! ¡Ya, vamos! Pues súbele volumen. Me voy a callar yo un rato. Tauro, inolvidable, fiel, romántico y de los que aman con intensidad y recuerdan para siempre y por siempre.
0: Ah, sí son, sí son.
1: Sí, ¿verdad?
0: Sí.
1: Géminis, vámonos en friega, vamos a poner a chamear a Valeria. Ya lo sé, de Géminis. Ay, me está dando unas... Me está dando unas... Géminis. Ingenioso.
2: Ciérrame las...
1: Seguro... Seguro de sí mismo. Pásame y con una respuesta con para todo.
0: Ay, de veras.
1: No, hombre, presúmela en mi cara. Presúmelo en mi cara. ¡Cáncer! Póngamele play, Cáncer. Si póngamele play a Cáncer, por favor.
0: Claro que sí, ahí te va.
1: No, hombre, cuando... ¿Qué? Cáncer es muy lento. Es muy lento.
3: Que me ayuden a cantársela a mí.
1: Nos gusta que estén vivo. Nos gusta que.
0: A ver, esperen, es que estén vivo. ¿Qué, gente?
1: ¿Qué onda contigo? Esa becaria, esa becaria. Cáncer.
0: Es que no me acuerdas de decir.
3: Que me ayuden a cantársela a mi hija.
1: Pues ayúdensela a cantar.
0: Pues ya de una vez, aparte fue el último concierto, Fercho.
1: Ah, sí, cierto.
0: Fue su último concierto. A ver, échale pues nitro.
3: Ya no sé.
1: Cáncer. Hombre, me tardé un montón yo para entrar a tiempo. Paloma negra. Sensible, nostálgico y de emociones profundas.
0: Sí son de repente, ¿eh?
1: Hombre, sí son. Se sienten, compaginados. Oye, toca Leo. Esto es para toda la mujer de alto valor. Toda
0: así
1: la mujer
0: es.
1: De alto valor, que no quiere un pelafustán en su vida, que está harto de los hombres porque todos son iguales. León, la gran señora. Carismático, fuerte y con una presencia que no pasa desapercibida.
2: Hay que dejar unas
1: hombre.
2: Cosas
0: te digo.
1: Oye, ¿le dejamos en Virgo? ¿Hacemos una pequeña pausa en Virgo?
0: ¿Lo dejamos en Virgo?
1: Virgo. ¿Tú eres culpable o inocente? Ah, mira, eso siempre bien.
0: Hay que hacer las cosas bien.
1: Ya me siento hasta como, ay, ¿y este uniforme? Ah, caray, ¿y esta
0: cosa? Oigan, ¿por qué mi café se convirtió en caguama?
1: ¿Y este sombrero? Ah, ching, yo traía tenis, yo la traigo botas.
2: Mi amor.
1: Ah, caray. Virgo, ¿culpable o...? Tengo que decirlo en el tono. ¿Culpable o inocente? Analítico, perfeccionista y siempre buscando... entender de qué pasó y lo que pasó y por qué pasó y con quién pasó.
0: Oye, ¿por qué me cortó?
1: Oye, pero si todo iba bien.
0: Oye, pero ¿por qué me cortó?
1: Tal vez fue mi culpa.
0: Sí, es que no lo supe cuidar.
1: Yo la regué.
0: No supe pelear por su amor.
1: Sí, no le insistí lo suficiente.
0: Debí agarrarme a la otra vieja de las greñas.
1: No me arrastré lo suficiente. Ya no le rogué por centésima vez.
0: Ajá. Sí, el que se lo queda pierde. Y yo quería perder.
1: Yo quería perder. Oye, vamos a hacer una pausa. Enseguida regresamos y continuamos con la segunda parte. Me siento muy bandero hoy, no manches.
0: Sí, como, es que hoy es viernes. Toca como así, bandita, una caguamilla.
1: Sí, ¿verdad?
0: Anacar, no recordar que un título universitario no te quita lo naco.
1: Exactamente. Podrás salir del barrio, pero el barrio no saldrá de ti. Ahí lo tienen, ¿eh?
0: Así es.
1: Oye, es que con estas canciones yo me acuerdo de mi vecina.
0: ¿Sí?
1: Una señora que se ponía a hacer su quehacer con las canciones de Jenny Rivera.
0: Ah, ¿sí? ¿En serio?
1: Sí, muy cañón. Ahí andaba en chinga. ¡Culpable inocente!
0: No manches. ¡Hombre! Es que se sienten así perronas, ¿eh? De niño uno se burlaba y de grande las vives.
1: ¿Y este fabuloso? ¡Ah, chinga!
0: ¿Qué pasó? Dicen que no. De repente
1: me dieron unas ganas inmensas de trapear.
0: ¿Sí?
1: Déjame atender la cama, ahorita vengo. Vámonos, son las 7:40, no le cambies en todas partes.
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0: podería.
1: Y en todas partes, Pontexa, 7:54 minutos de esta mañana. Y ahora sí me están escuchando. Estábamos escuchando nosotros Ruleta Rusa de Kenia Oz. Antes tuvimos por aquí la canción favorita de Fercho, La Playa, de parte de Motel. E iniciamos nuestro bloque musical con Hater y Made You Love Me de la Arianas Grandes.
2: Ariana las Grandes.
1: Arianas Grandes.
2: Ariana la Delgada.
1: Y andábamos el día de hoy con horóscopos, así que pues ¿qué? ¿Le continuamos o qué?
2: Le venimos continuando con esta bonita sección, con esta bonita melodía, con esta bonita melodía de parte de la gran señora que nos dice más o menos así, porque nos quedamos en Virgo, ¿verdad?
1: Ajá, quedamos en Virgo. Vamos con Libra, era del signo Libra.
2: Era del signo Libra. Ah, ¿vamos a entrar con Mudo o ya directo no, con la...?
1: Pues directo, así.
2: Ok, espérame así, tantito, sí, porque...
1: Así nomás, híjole, con pura saliva, gente.
2: Híjole. Espérame poquito. Ahí está, ya dale, ponle play.
1: Ok.
2: No, Libra, ¿verdad? Detrás de mi ventana. Romántico, soñador y con un lado muy sentimental.
1: Sí, eso son los Libra, ¿eh?
2: ¿Sí? ¿Sí crees?
1: Sí.
2: ¿Conoces algún Libra?
1: Sí.
2: Bien.
1: A la que le regalaron una medallita.
2: Ah.
1: Con el signo de Libra.
2: Ah, fíjate, ella. Ella no perdió la... Ella no la perdió.
1: No.
2: Vámonos con el siguiente. Escorpio.
3: No,
2: hombre.
3: ¿Cómo les está calando?
2: Ay, hasta me dolió la matriz.
1: Me dolió mi cesárea.
2: Me dolió la cesárea ahorita. Apenas.
1: Como que me dieron ganas de decir, donde mi hijo no cabe, yo
2: ¿donde
1: tampoco.
2: ¿Donde no quieran a mi hijo? Escorpio, esta canción para ti es Ovarios. Intenso, orgulloso y de los que no perdonan una traición fácilmente.
1: Wow.
2: No, hombre. Los que creen que todos son es problema de género.
1: Yo.
2: Donde todos son iguales.
1: Oye, ¿desde cuándo soy Escorpio?
2: ¿De sí? ¿Qué onda? ¿Qué onda?
1: Ahora vamos con el siguiente.
2: Sagitario. Chopper amigos. ¿Qué onda con los nombres?
1: Libre. No sabía que se llamaba así esta canción.
2: Así se llama, Chupera Amigos. Libre, frontal y de los que prefieren seguir adelante sin mirar atrás.
1: Oh, ¡wow! Me agrada.
2: Oye, en esta imagen la Jenny sí está muy de los años 2000, ¿eh?
1: Sí, claro.
2: No, hombre.
1: Y seguro traía así de que plataformita de esas que son como de yute.
2: ¿De yute?
1: Sí, o que son como de ese hito como este.
2: Ah, ya. Sí, ya vi cuál. Mi lado femenino me hizo recordar. Capricornio. De contrabando. ¿Sabes? Esta suena como novela.
4: Disculpa,
2: de quinceañera, ¿no?
4: Pero
2: sí, como que estoy en mi columpio ahí. Yo.
4: Es que me gustas mucho.
2: Así como que estoy con un vestido,
4: sí,
2: grande.
4: Yo sé que no eres libre.
1: Sí, ampón.
2: Sí.
1: Caer el de muñeca.
2: Ajá. Así que en un brazo tengo una Biblia.
4: Te prometo.
2: Y en otro un cirio.
4: Discreción ante la gente.
2: Capricornio, de contrabando, determinado, fuerte y dispuesto a luchar por lo que quieres.
1: Esa se la copió Raúl Alejandro, ¿te acuerdas?
2: Sí.
1: De contrabando.
2: Contrabando y traición de los Tigres de Notre Dame.
1: También.
2: Acuario.
1: Entramos a las grandes ligas,
2: ya,
1: ¿eh?
2: Ya empezamos fuerte el día de hoy.
5: Oyes. Solo te hablo para decirte que mi amor ya pidió mi mano.
2: Oye,
5: y se casará conmigo.
2: Como porque yo lo llevo tatuado.
5: Siempre fuiste la otra. ¿Y quién dice que
2: podrá
5: no
2: estar contigo?
5: Al fin,
2: pero yo
5: eso
2: lo llevo tatuado.
5: No se gasta, querida socia.
2: Ay. Auténtico, independiente y de los que hacen las cosas a su manera. Ellos son Acuario.
1: Y sí, son los Acuarios. Son muy así, muy creativos y muy querida socia de repente.
2: Sí, ¿verdad?
1: Sí.
2: Chalezote.
1: Sí.
2: Piscis. Oye, todas estas las escribió... ¿Cómo se llama este vato?
1: Espinoza Paz,
2: Espinoza,
1: ¿no?
2: Paz, ¿verdad? ¿Qué onda con este vato?
1: No, que dato curioso para los que no sabían, de Inolvidable, aunque es una canción como que muy de chava.
2: Sí.
1: Y es de Espinoza Paz y nadie la quiso, que se le iba a dar a la arrollada. Dijeron, ¿cómo voy a andar cantando yo eso? Y pues que llega Jenny Rivera y dijo, ¿cómo voy a cantar eso?
2: ¿Cómo
1: pues
2: no con una voy a chela. Cantar yo eso? ¿Cómo no voy a cantar yo eso? Piscis, no llega al olvido. Nostálgico, romántico y de los que sienten todo al máximo. Y con esto terminamos los horóscopos muy regionales, muy Jenny Riverescos.
1: Sí, muy como dolidos. Me gustan.
2: Ahí lo tienen. No se equivocaron de estación. Ah, chinga, ¿qué onda que traen acá?
1: Tenemos que hablar fresa, pero como dicen que somos fresas.
2: Sí, sí.
1: ¿De dónde?
2: ¿De dónde?
1: ¿De dónde?
2: ¿Sí sabes que mi programa se llama Mañanero?
1: ¿Sí saben que llego en bicicleta?
2: Eso es que tiene que ver.
1: Pues es que, o sea, no llego en limusina, frisón.
2: No, pues ni
1: no
2: ellos.
1: Me traen.
2: Pero así las cosas, gente. Uh-huh. Vámonos a una pausa, son las 7:59. No le cambies, en todas partes.
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8: El primer disco de la banda Belanova titulado Cocktail fue producido por Alex Smith de Moenia en 2003. Y gracias al sencillo Tus Ojos, la agrupación comenzaría

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0: Pontix, estamos de vuelta 8 con 13 minutos. Veníamos, mira, bien enfiestados con Madonna. Estábamos escuchando Dansteria de Madonna, de su disco más reciente, Confessions 2. Antes escuchamos Talk to Me de Sara Larson y Robin. E iniciamos el bloque musical con Mira Cómo Me Tienes de Capo y Jera MX. Espero que les haya encantado este bloque musical, porque no es lo único que escucharemos el día de hoy. Ya tuvimos hoy de todo regional, Jenny Rivera, tuvimos por acá también algo de música actual y tenemos algo todavía más actual, porque te llego con los estrenos de canciones.
1: ¡Póngamele play!
0: Así que comenzamos el día de hoy con esto, que es de parte de la Karol G y Drake, que Karol G trae nuevo disco, se estrenó hoy, así que eso es algo de como algún avance.

0: Warren con esto que se llama Rescue. Ya ven el asilo de Alex Warren, ya saben.
1: Es muy bien. Es que estás haciendo el asilo.
0: Sí. Muy de Ordinary. Mucho de

0: ahora cambiamos de...
1: Sí, se escucha el bajo.
0: Sí, sí, sí existe el bajo. Ahora nos vamos con algo muy, muy diferente, Mood, porque esto es de parte de Ozuna y Omar Kurt. Se llama...

padre. Está padre, me gusta Ozuna de repente. Sí, ahora vamos con esto que es de parte de Ryan Castro y Faith. Se llama Mentira. Mentira, ¿mentira? Como cuando dejaste plantar.

0: nuestro. Oigan, terminamos el día de hoy con nuestra cuota de inclusión. Vamos a escuchar algo de K-pop, eso de parte de Stray Kids.
1: Yo dije, mola verte otra vez.
0: No, es acuérdate que tenemos también categorías.

0: No, ¿verdad? Y dicen que esta está muy chida.
1: Oye, fíjate que también ya está este nuevo estilo, que ya lo incluí, gente. Para los que les gusta The Urban Sun, ya incluí la guaracha.
0: ¿Sí?
1: Sí, ¿sí lo ubicas, no?
0: No.
1: ¿Este nuevo estilo? Yo pienso, yo soy de los que piensan en la guaracha sabrosona.
0: Ah, ya, ya.
1: Yo quiero bailar, pero no es eso.
0: Yo pensé que estás hablando como de algún otro como concepto fuera de.
1: Pero no es esa guaracha.
0: ¿No es esa guaracha?
1: Es un nuevo género urbano.
0: Oh, como me imagino como de onda, como combinando cumbia.
1: Sí, mira, busca una que se llama Ella Loba. Algo así, creo que se llama Ella Loba. Este de Cami Blue, creo que se llama. Ese es el estilo de la guaracha. Entonces, si quieres escuchar y saber un poquito de este género,
0: a ver, ¿es
1: del
0: esto?
1: Urbano, está.

0: los chavos de hoy.
1: Sí me salió el video de la chica cuando la estaba promocionando. Ajá.
2: Entonces, pues ahí está, el día de mañana ahí lo van a
1: estar. Sí, no, pura crema y nata, la crema y
0: que
1: nata.
0: Que la Yerimua también ya está incursionando en esto.
1: Ajá, ya ves que Yerimua es lo que ve.
0: Pues gusta. lo que vende, ahí va.
1: Ajá. Pero bueno, esos son algunos de los estrenos de esta semana. ¿Qué opinan? Cuéntenos 351-1640-981. Vámonos a una pausa con esta rolota, miren. Nos damos una pausa, regresamos rapidísimo aquí al Mañanero, aquí a través de la estación Exacta en todas partes.
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3: 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Cuando CD9 subió su primer tema a la plataforma de YouTube, el primer día alcanzó las 10.000 vistas y en una semana ya habían acumulado más de 100.000.

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0: Sí, en todas partes, Pontix. Estamos de regreso a las 8:34 de esta mañana. Estábamos escuchando por aquí eso de parte de Timo que se llama No Hay Que Llorar. Antes escuchamos Oh Mother de The Two City Chorus junto a Sam Smith e iniciamos el bloque con Si Me Hubieras Llamado, de las Hash.
1: Oye, vámonos rapidín con el rapidín.
0: Así es, sí.
1: Oye, el cantante, ¿cómo se pronuncia?
0: David.
1: Bueno, David. Es que tiene un 4, gente. Es declarado elegible para la pena de muerte por el asesinato del adolescente Celeste Rivas. Oye, fue el que encontraron en el carro,
0: ajá,
1: ¿no?
0: Ajá, que tenía como un año el cuerpo ahí. La verdad, qué horrible caso.
1: Sí, está muy horrible este caso, la verdad. Qué bueno que el sí.
0: Sí, y lo menos que podría pasar es algo como esto. Y
1: que sinceramente prefiero que se pudra en la cárcel.
0: Sí.
1: Que a que, pues es que le...
0: Sería muy fácil.
1: O lo sentencian así, pero que nunca les dicen hasta cuándo, ¿verdad? Ajá. Y que viva con
0: dime incertidumbre. Dime que sí, pero no me digas cuándo.
1: Sonaré muy, muy feo, ¿verdad?
0: Ay.
1: Pero es que lo que hizo, el crimen que hizo...
0: La verdad, estuvo muy feo. Oiga, y México suma 6 años de rezago en protección digital. Lo sabía. Sí. Nos lo advirtieron. Y es que por ahí vacíos legales mantienen vulnerables empresas y ciudadanos que son afectados por el robo de sus datos sin ninguna consecuencia.
1: ¿Qué onda?
0: Ojito, ojito.
1: Oye, adiós al no tengo cambio, te doy un chicle. Más de 10,000 tienditas han desaparecido ya en México. Y esto, están cerrando sus puertas en el país debido a una combinación de factores que incluyen el incremento de los costos de operación, la pérdida del poder adquisitivo de los consumidores y, sobre todo, la inseguridad.
0: ¡Wow! Oye.
1: Sí, menos tienditas, ¿no? Y también las tiendas de autoservicio, de
0: sí,
1: conveniencia.
0: Sí, que luego están más caras. Yo no sé por qué preferirían una tienda de esas de autoservicio si
1: ¿sabes
0: son más baratas?
1: ¿Cuál es el detalle? Que muchas veces, o al menos a mí me ocurre, que de repente yo no... Es muy raro que porte mucho efectivo o que porte efectivo.
0: Sí.
1: Y a veces prefiero ir a esos porque puedo pagar con tarjeta.
0: Allá por mi casa en las tienditas también.
1: Entonces,
0: te tienen terminal.
1: Sí, yo allá por mi casa también hay una tienda. Entonces deberían implementar esto sin que les cobren tantos intereses, ¿no? De una terminal.
0: Sí, la verdad es que eso sería muy, muy increíble. Oigan, y el internet a veces es un lugar peligroso y peliagudo. Porque chequen esto, se burlaron de ella por hacer TikTok y destapó la infidelidad que toda la familia ocultaba. Se trata de la creadora de contenido, Mica Rodríguez, que contó que descubrió que varios familiares, incluida su tía Norma, se reían de sus videos y criticaban su trabajo con marcas. Lejos de quedarse callada, respondió de una forma elegante e inesperada. Reveló que su tía habría mantenido una relación con Carlos, el mejor amigo de su tío, en secreto hasta este momento. Solamente estaba como eso de puertas adentro. Después se viralizó este video, se filtraron chats donde la tía la acusó de haber destruido un matrimonio. Sin embargo, intentó justificarse asegurando que ahora asiste a la iglesia y que Dios cambia a las personas.
1: Muy de tías, ¿verdad? Y muy de familia.
0: Muy de tías.
1: Muy de
0: la mayoría de la gente que luego te hallas. Así
1: muy
0: como,
1: de este, ¿cómo
0: así
1: se les llama? De familia tradicional panista.
0: Sí, que es como de gays. ¿Qué? No, no.
1: Oye. En otros temas, la actuación es histórica para México porque impone un récord de medallas de oro en los Juegos Centroamericanos 2026. La otra vez se los comenté, ¿no? 145 preseas en este mundial de oro.
0: Les está yendo increíble a nuestros competidores mexicanos.
1: La neta, sí, un gran aplauso para todos nuestros atletas mexicanos.
0: ¡Qué bueno! Y oigan, Jim Carrey podría ser protagonista en el live action de los Supersónicos. Ya desde octubre del 2025 ya estaban por ahí circulando este tipo de rumores. Pero pues aún no se había dado nada oficial hasta este momento.
1: Así es. Y hablando del cine, también La Leyenda de Zelda será la última película en el que aparecería Sam Neill. Recordemos que este actor falleció, muy recordado por aparecer en la primera película de Jurassic Park.
0: Uh-huh. Y por el lado de nuestra Claudia Sheinbaum, anunció el restablecimiento de relaciones diplomáticas con Perú.
1: Bastante bien.
0: Y con Ecuador yo creo que no, ¿verdad?
1: Jamás. Y ahí sí estoy de acuerdo, ¿eh? Oye, Supergirl perdió 250 millones convirtiéndose en la peor película de DC Comics, bueno, de DC, en los últimos años. Chale,
0: qué mal, ¿no? A mí pues me gustó la peli, yo sí la fui a ver.
1: Malísima.
0: Y oigan, también, en cuanto al deporte, pero situaciones trágicas, un futbolista de 24 años perdió la vida y otras 12 personas resultaron heridas luego de que un rayo impactara la cancha del Estadio Santinap. En la provincia de Naratihuat, al sur de Tailandia. Oigan, por favor, échenme la mano.
1: Oye, es que está el video y se ve bien impactante.
0: Sí, y yo creo, había escuchado que una vez también eso pasó.
1: Ya ha pasado varias veces.
0: Todos, ¿no?
1: Ya ha pasado varias veces. De hecho, hay un video en una cancha de un estadio donde están los partidos. Y curiosamente, el equipo, uno de los equipos rivales, quedaron casi todos lesionados y el otro equipo no. Bien, no bien turbio. Pareciera así como casos de... Muchos especulaban.
0: Que de que brujería y así.
1: Onda. Pero bueno, con esto, gente, terminamos el rapidín informativo del día de hoy. Ustedes ya están informados del mundo mundial. Nosotros nos vamos a una pequeña pausa, 8:40 en todas partes.
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1: En todas partes, Pontix, estamos de vuelta, amigos. 8:54, estábamos escuchando Por Ella de Belinda y Los Ángeles Azules. Antes escuchamos Pedacito de mi Corazón de Siddhartha e iniciamos el bloque con Lo Poco que Yo Quiero de Silvestre Dangond y Morat.
2: Oye, pues estamos de regreso, pero ya nos estamos yendo. Así que pasen un excelente viernes, un excelente fin de semana. Viernes 7 de agosto, pasen un excelente viernes, un excelente fin de semana, por si no me escuchaste.
1: Así es, por si no me oyiste.
2: Recuerda que por ahí se esperan lluvias por la tardecilla, así que toma tus respectivas precauciones. El día de mañana no te pierdas Soñé que Volaba y The Urban Zone, la programación de fin de semana que tenemos aquí en La Frecuencia Exacta. Y les recuerdo que el día de hoy vamos a tener pases dobles para las luchas, para la lucha libre, para el Pancracio. Así que abusados, porque junto con nuestros amigos de Comex vamos a estar diciéndote cómo te puedes llevar esos pasecillos dobles. Pendiente desde los enlaces, porque me van a estar acompañando por ahí algunos locutores de La Frecuencia Naranja.
1: Así es, y también les recordamos que el día de mañana va a haber firma de autógrafos a las 3.
2: Así es.
1: ¿Esa dónde es, Fercho?
2: Me parece que ahí mismo en el...
1: ¿En el Chamizal?
2: Chamizal.
1: Ok, 3 de la tarde, Chamizal, para que vayan a la firma de autógrafos, para también si gustan y quieren ir, por ahí también vamos a estar ahí cotorreando, así que por ahí cáiganle y también esténse muy atentos a la ruta del ExoMóvil y yo regreso con ustedes a las 10 de la mañana para seguir con ustedes platicando de datos curiosos, de noticias, para que se vayan bien informados a este fin de semana. Así que pues con eso nos vamos a andar despidiendo el día de hoy.
2: Así es, que en... Por cierto, en la firma de autógrafos, que es el día de mañana a las 3 de la tarde, también ahí vamos a estar nosotros. Así que pendientes, porque pues se pueden llevar ahí su firmita, su fotito, su madrazo.
1: Un beso, un madrazo, depende.
2: Todo depende. Así que pues vámonos a un corte ya.
1: A un corte. Corte ya, bye.
2: Hasta el próximo lunes.
1: Ahorita regresamos el lunes.
2: Se quedan en reconexión con, en esta ocasión, edición especial con el señor Arturo Espinosa. Y Vale, tú regresas a las 10.
1: Así como escucharon, entonces por aquí los esperamos. Sigan disfrutando del contenido de esta estación exacta. Nosotros por aquí fuimos Fercho Ríos y Elizabeth Paulino en este programa llamado El Mañanero. Y los esperamos la próxima semana con más contenido en todas partes.
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4: Dentro del estilo de vida del cantante mexicano El Bogueto, tiene una estricta disciplina en el gimnasio y evita consumir dulces y frituras.

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0: Jaciel Núñez, Peso Pluma, Adicción.
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3: Y en todas partes, ponte Exa FM 98.1. Estamos iniciando Reconexión aquí a través de la frecuencia naranja. Mi nombre es Arturo Espinosa. Un gusto estar con ustedes en este ya viernes. ¿Verdad que ya es viernes? Sí, ya no me anda fallando. Claro, viernes 7 de agosto. Ay, bendiciones, ya por fin se acerca el fin de semana y tenemos música. Les recuerdo, música de los clásicos que cuando los vayan a escuchar y van a decir, ¿a poco eso ya es clásico? Sí, ya es un clásico. Sí, ya nos truena la rodilla. Sí, ya estamos con el omeprazol ahí antes de tener un convivio de tragos coquetos. Claro que sí, ya venimos y llegamos a ese punto. Así que ya no es tanto de que las clásicas de antes. Ya las clásicas de antes son unas que te vas a sacar de onda. Vamos comenzando en este día. Teléfono de cabina 351-1640-981 para que estén en contacto, puedan comunicarse aquí a cabina en este, ¿por qué no ahorita? Porfa, mándenme un mensaje acerca de planes del fin de semana. ¿Cuáles son sus planes del fin de semana? ¿Qué es lo que piensan hacer? Vamos también iniciando con música y con algo de acción en este día. Algo clasicote, pero que ponía a bailar a todos en aquellos años, en los 90, con este grupo que simplemente nos invitaba a lo que era a volar. Vámonos con esto. Magneto, vuela, vuela. Y en todas partes, ponte Exa.

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Continuamos aquí en Reconexión a través de la frecuencia naranja. Estamos escuchando esta mente. Nos indica la información que el 17 de febrero del 2003 fue lanzado esta rola, con la cual el grupo pues despuntó, se dio a conocer de manera masiva, con una interpretación y una ejecución de música que se puede escuchar sencilla, pero lo interesante, lo difícil, lo complicado es realizarlo y que eso se vuelva un éxito. Así lo hicieron los What's Right, que ahí estaban unas polémicas entre ellos de que son, si son hermosos, si son el estilo Pimpinela del rock and roll o qué onda. Ya con el tiempo fueron desmenuzando el asunto y nos fuimos enterando. Hoy por hoy, pues, el vocalista aún sigue en proyectos, sigue presentándose ocasionalmente, pero la baterista sí dijo, ¿saben qué? Como que la fama me vino muy de golpe, no me gusta mucho, pero por ahí voy a andar todavía haciendo presencia muy de vez en cuando, así es. A veces la fama no es lo que uno espera, no es lo que uno quiere, y no lo sabes, no sabes realmente. Uno dice, yo quiero esto, me fascina, lo necesito, va, consíguelo, ¿lo quieres? No me gustó. En ese asunto pasó con la baterista de los What's Right, de que ellos viniendo de una escena underground, cuestiones más pequeñas, barecitos, todo esto, de repente despuntar y tocar a nivel masivo, televisión y demás, para ella sí fue como de que aguanta, o sea, qué bonito, qué chido, pero no es mucho de mi agrado. Y es ahí que más o menos empezó a desfragmentar el grupo, en lo que uno sí quería seguir, la otra dijo, no, yo ya no quiero seguir de tanto, pero sí quiero seguir ganando dinero, dame mis regalías. De eso nunca está por demás. Y que también estamos escuchando de parte de lo que era la agrupación Magneto con Vuela Vuela, del año 1991, donde pasaron cosas muy interesantes, entre ellas la cuestión del internet. Ahí en el 91 se presenta la primera página web, el concepto de lo que viene siendo lo que es hoy por hoy ya la creación digital de esa manera, ¿no? Esa interconexión, esas conexiones que estamos teniendo, que hoy por hoy no sabríamos cómo vivir sin ella. También se creó el sistema Linux. El estudiante Linus Torvalds crea la primera versión del núcleo del sistema operativo Linux. Y si dicen, ¿qué es el sistema operativo? Pues aquello de, por ejemplo, lo que tienes tú, es un Android, es un sistema operativo. Es lo de Apple, ¿cómo se llama? iOS. ¿Ya? Sí. No estoy ahí no estoy equivocado. Bueno, eso es el sistema operativo. Y este cuate creó el sistema Linux, que puede que no lo ubiques tanto, pero sí tiene ahí su famita ahí. También en cuanto a la música, ¿qué pasó en el 91? O lo más icónico del 91 es que Nirvana sacó el disco Nevermind. Y a la par, Metallica saca el disco Black Album. O sea, dos discazos, sinceramente. Dos agrupaciones muy potentes y que demostraron al mundo, una siendo abanderada por todo lo que fue la generación de los 90

por la onda del grunge. Y Metallica, que dice, oye, pues todavía no estamos muertos, aún podemos sonar en los 90 y regalan el 2000. Vámonos con música, vámonos con esto de Parte de la Ley, que se llama Fuera de Mí, No Te Despegues de la Frecuencia Naranja, y en todas partes, Pontexa.

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1: 7 de agosto del 2008. El atuendo favorito de Elvis, el traje de pavo real con un escote en pico, cuello alto con un diseño de pavo real en azul y dorado bordado a mano, fue subastado por $300,000, convirtiéndose en la pieza más cara de los recuerdos del rey.
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1: 7 de agosto de 1970. Kristen McVie se une a los Fleetwood Mac gracias a la oportunidad ofrecida por Peter Green, convirtiéndose en una de las voces principales y una de las compositoras más importantes en la banda.
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Continuamos aquí en Reconexión a través de la frecuencia naranja, escuchando ahorita en este ratito que estaba pasando la rola de Ángel de parte de Maná y anteriormente la canción La Balada de parte de Cuca. Dos agrupaciones que tienen en común, que son parte de... son de Jalisco, casi pues de Guadalajara, ambas agrupaciones, pero que manejan estilos muy distintos a pesar de haber despuntado de cierta manera en la misma época. Son así muy de que bandas hermanas, pues no tanto, porque bueno, hubo una rivalidad un tanto más de parte de Cuca que de Maná. Pues Maná agarró más el estilo pop rock, cuestiones románticas, letras de amor, causas sociales, y bueno, iban para el éxito comercial que se vino. Y la Cuca, más un estilo duro, pesado, con letras de humor negro, burla y relajo, ¿no?

onda, cuestión alternativa y underground. Y bien lo decía el vocalista de La Cuca, que ellos tenían su lema de bandera de que haz patria y odia a Maná, ¿no? En esos años. Bueno, dos grupos diferentes, o sea, enfocados en el rock and roll, de la misma ciudad, pero con un estilo totalmente distinto. Pero bueno, cada quien a su fama y a su gente. Ambas agrupaciones muy buenas. Vámonos con música. Hay una agrupación llamada Sum 41, que estos chicos son como un estilo más punketón. Pero en algún punto dijeron, a ver, carnales, nos gusta el punk y todo, pero también somos amantes del heavy metal. ¿Por qué no hacemos una rolita de heavy metal? Y dijeron, ¡órale, pa! Está bien. Lo curioso, esta canción solamente dura alrededor de 1:20, pero pues muy bien estructurada y se nos da tiempo para poder tocarla. Así que vamos a escuchar esta parte de Sum 41 llamado Pain 4 Plus aquí en Exa FM 98.1 Reconexión. 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
1: 7 de agosto del 2000, la familia de Jimi Hendrix ganó un caso donde exigían quitar el sitio de internet www.jimihendrix.com.
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1: 7 de agosto de 1976. El single Don't Go Breaking My Heart es número uno en las listas americanas. Un dueto entre Elton John y una desconocida Kiki Dee llegaría a ser éxito internacional. En 1993 sería una nueva versión de Elton John y la drag queen RuPaul.
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todas partes, Ponte Exa FM 98.1. Seguimos en reconexión ya para darle final al programa del día de hoy, escuchando Los Dioses Ocultos de parte de la agrupación Caifanes. Esta rola, bueno, que es una canción lanzada en el año de 1990 en su segundo álbum de estudio conocido como El Diablito. Ya es un tema clásico del rock en tu idioma, del rock en México. Y algo del significado de esta canción es que la letra hace referencia simbólica a las deidades prehispánicas. Se interpreta como una alusión a los indígenas que ocultaron sus dioses durante la conquista de México para mantener vivas sus creencias, pero en secreto, así. Representa la dualidad de aparentar otra fe mientras persevera, preservera la identidad ancestral. Una canción que ayudó a consolidar el sonido del grupo, la cuestión más como oscura, poética, todo esto que empezó a cimentar lo que fue el estilo de Caifanes, que hoy por hoy aún siguen sonando esas canciones. Aún me sorprende todavía la cantidad de fans. Cada día aparecen nuevos fans de Caifanes. Es un grupo que creo que no pensé que fuera a perdurar tanto. O sea, sí, pero me sorprende, es que suenan tan vigentes, la oleada de nuevos jóvenes que empiezan a escuchar la agrupación y que les encanta, o sea, les encanta, y que bueno, que aprovechen que todavía el grupo está activo. Bueno, gente, ya nos vamos despidiendo, vámonos con alguna rolita más, algo de parte de estos clásicos también ya, señores, La Gusana Ciega. Me voy despidiendo, gracias por estar aquí en Reconexión en Exa FM 98.1. Los invito para que se queden y sigan la programación del 98.1, página de internet www.exafmzamora.mx. Búsquenos en redes sociales, especialmente en Instagram como @exazamora, y recuerden el número de cabina 351-1640-981. Vámonos con esto de parte de La Gusana Ciega, la canción Tornasol. A ver, ahí está, ya va sonando. Nos despedimos y en todas partes, Ponte Exa.

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1: Y de las partes, Pontixa, ¿cómo están, gente? ¿Cómo se encuentran en esta bella mañana de viernes 7 de agosto? Estamos por aquí ya 10 con un minuto, ya iniciando una nueva emisión de Vibra Explosiva. Así que pasen las dientes y relájense porque el día de hoy les traigo datos curiosos, les traigo música, les traigo noticias y, por supuesto, la mejor compañía para que tengan un fantástico viernes. Yo soy Elizabeth Paulino, me presento con ustedes si es que no me conocen, si es que es la primera vez que sintonizan esta estación a esta hora. Yo les prometo que se la van a pasar increíble. Y comuníquense 351-1640-981 o mándenos mensaje a través de nuestro Instagram, @exazamora. Y no se pierdan absolutamente ni un minuto ni un segundo de esa transmisión exacta. Así que vamos a comenzar el día de hoy porque ya estamos acabando la semana y tengo muchas cosas que contarte. Vamos a escuchar esto de parte de Olivia Rodrigo. Se llama Stupid Song. No te despegues de esta frecuencia. Quédate porque apenas le estamos encendiendo la mecha a esta vibra explosiva en toda partes. 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

0: partes, Pontex. Estamos de vuelta en este viernes 7 de agosto. Estábamos escuchando Eres mi nada de Yuridia. Esa canción que es como para las situaciones donde vas a los tacos recién dejado y te dice el taquero de que, ¿y qué onda, Pri? Y la güerita, no, don, esa güerita ya compra sus tacos en otro lado. ¿Y qué pues? Esa es una buena rola, ¿eh? Me gusta, me agrada. Escrita, se dice, por Gucci Lau e interpretada por Yuridia. Muy buena rola. Antes escuchamos Happiness is so sad de Swedish House Mafia e iniciamos nuestro bloque musical con Stupid Song de parte de Olivia Rodrigo. Con eso estamos de vuelta, gente. Ya estamos por aquí inaugurando un día más de vibra explosiva, un día más siendo felices, siendo coquetos y prósperos. No, hombre, te digo. Así que el día de hoy quiero que platiquemos para iniciar este programa de cómo podemos construir seguridad interna desde cero. Para que no digas de que es que yo no puedo, no tengo confianza en mí mismo. Tranquilo, lo vamos a manejar. Así que consejo número uno es aceptar que la seguridad es un hábito, no es un don. Si tú vas por la vida diciendo, ay, ojalá yo hubiera nacido así seguro de mí mismo, error. Error, porque bueno, no es un rasgo de personalidad, la seguridad no es eso, sino que es el resultado biológico de aprender a confiar en ti mismo. No puedes estarte ahí sentado esperando sentirte seguro para actuar, sino que la sensación de seguridad en realidad llega después de la acción, no antes. Ojito con eso. Ahora vamos con el 2. Cúmplete tus promesas. ¿Tu cerebro cómo va a confiar en ti si ni siquiera puede así de que puede respetar alguna cosa que le dices? Si dices, hoy me voy a dormir a las 10, entonces duérmete a las 10. Si dices, no voy a revisar el perfil de mi ex, no lo revises. O sea, que tú mismo digas, es que yo sí cumplo mis promesas. Y de ahí también va a venir un poco de la seguridad. 3. Deja de externar tu alivio emocional. Cuando sientes ansiedad, que te sientes mal, tu instinto es correr a preguntarle a otro, ¿me quieres? Oye, ¿hice mal? ¿Estás enojado? Para sentirte seguro. Entonces, para realmente ser alguien que esté seguro, lo que tienes que hacer es aprender a sostener tu propia incomodidad. La próxima vez que dudes sobre algo, mejor, en lugar de que vayas corriendo a preguntarle a otra persona si sí te quiere y que si sí fueras un gusanito, que si te seguiría queriendo, mejor tú dite a ti mismo, oye, tranquilo, vamos a respirar, vamos a esperar 15 minutos antes de usar al otro como una escapada emocional. Ahora vamos con el 5. Despide a tu crítico interno. ¿Cómo vas a construir una seguridad interna si tu entorno mental es hostil, es grosero? Si cada que cometes un error te insultas así de que, ay, la verdad soy un tonto, no lo puedo creer, soy un prófugo del ácido fólico. No, ahí lo que tienes que hacer es tratarte bonito, te lo he dicho. Tu cuerpo entra en amenaza cuando te dices este tipo de cosas. Mejor empieza a hablarte con firmeza compasiva. Así de, ok, sí me equivoqué, tengo que repararlo, pero aún así yo sigo siendo valioso. Ahora vamos con el 6, y es cambia tu postura. La mente sigue mucho a nuestro cuerpo, entonces si caminas encorvado, si te haces pequeño, pequeña, tu cerebro lo que recibe es la señal de que somos vulnerables, de que somos menos. Entonces, abre el pecho, levanta la barbilla, respira profundo, ocupa el espacio físico que te corresponde, porque muchas veces también pasa eso, ¿no? Que hasta se ven cosas bien sencillas que tú dirás, ay, ¿y eso qué tiene que ver? Pero, por ejemplo, tú que vas en el transporte público o algo así, te sientas y vas así como con las piernas bien pegadas, tratando de ocupar el menor espacio posible. Aquí lo que estás haciendo es reflejar lo que tú sientes. O sea, tú no quieres molestar, tú quieres ocupar el menor espacio porque sientes que no mereces más. Y eso está muy mal. Tú ocupa tu espacio, vive, siente, haz ruido, quéjate, haz todo, porque tú vales muchísimo. Y nuestro último consejo del día de hoy es desvincula tu valor de tus errores. Retomando un poquito lo que estábamos platicando antes, y es que las personas inseguras creen que un fracaso las define. Las personas seguras saben que si bien pueden cometer un error, este es un evento, no algo que los defina de por vida, no es su identidad. Entonces, fracasar en un proyecto, en una relación, tienes que entender que esto no va a disminuir tu valor como persona, tu valor humano, sino que eso pues es como todo, ¿no? Una simple piedra en el camino. Tú tranquilo y yo te ayudo por aquí a que creemos juntos una identidad más segura de nosotros mismos. Esto me gustaría que se lo llevaras a este fin de semana, que no lo olvides, que recuerdes siempre que tú vales muchísimo y que yo te quiero ver triunfar, por supuesto que sí. Así que con esa información nos vamos a ir a una pausa. 10:17, cuenta. Dame lo que opines, lo que pienses, lo que sientes al 351-1640-981. Yo soy Elizabeth Paulino. Estás escuchando por aquí Vibra Explosiva a través de esta frecuencia exacta. Volvemos después de esta pequeña pausa en todas partes. 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

todas partes, ponte Exa, ya son las 10:32, estamos de vuelta, estamos por aquí escuchando buena música, escuchamos a Just Mike, Bruno Mars, antes escuchamos así de María Becerra y Abraham Mateo, que oigan, esta rola está marcando el inicio de un nuevo material que va a lanzar Abraham Mateo, según para celebrar sus 20 años de trayectoria musical, y tú dirás, oye, ¿qué onda? Yo dije, 20 años de trayectoria musical. Sí, yo me acuerdo que él era como, le gustaba como, estaba como en Vine, ¿no? Yo me acuerdo cuando yo iba como en la secundaria, y dije, ¿de dónde sacó los 20 años de trayectoria? Hice mi investigación correspondiente y efectivamente, y es que él comenzó a los 7 años en lo de esto de la música. Yo pensé, sinceramente, que era como, no sé, algún tipo celebridad de internet que después dijo, ay, pues yo también quiero cantar, y que se había lanzado a cantar. Nunca me imaginé que, o sea, fuera una estrella de televisión en cuanto a música y que después ya hubiera comenzado con eso de redes sociales. La verdad es que qué padre, y ya tiene muchísimos años de trayectoria, toda una vida. Pero bueno, en fin, antes de esto escuchamos Drácula de Tame Impala y con eso estamos de vuelta. Y al día de hoy vamos a platicar acerca de ¿tú qué crees? La pregunta del día. Tenemos pregunta, gente. Así que ahí les va. Para que demuestren que son personas inteligentes, leídas y estudiadas, cuéntenme, ¿cuál de estos animales tiene el embarazo más largo del mundo? ¿Será la opción A, que el elefante africano? ¿Será la opción B, la ballena azul? ¿O la opción C, el rinoceronte blanco? ¿Tú cuál crees que es la respuesta correcta? Mándame tu mensaje 351-1640-981. Y mientras lo piensas, vámonos con un poco de música. Escucharemos esto que se llama La Cumbia Triste de Alejandro Fernández en colaboración con Los Ángeles Azules. Quédate conmigo, seguimos por aquí con más vibra explosiva a través de esta frecuencia en todas partes. 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

0: Y en todas partes, Pontix, estamos de regreso, 10 con 52 minutos de esta mañana de viernes. Estábamos escuchando Stateside de Sara Larson junto a Pink Panthers. Antes escuchamos Petal de Ariana Grande e iniciamos el bloque musical con Vivir Así Es Morir de Amor de David Bisbal. Con eso estamos de vuelta, amigos. Y oigan, el día de hoy les traigo una increíble sorpresa, y es que no sé si sepan, pero algo se está cocinando aquí en esta bellísima estación. Así que vamos por allá, porque nuestros queridísimos Fercho Ríos y Arturo Espinosa andan perdidos por aquí en la ciudad. Así que vamos con ellos para que nos cuenten de qué se trata todo esto.
1: Y en todas partes, Ponte Exa. 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
1: 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Nos vemos, gente, continuamos ahí en cabina, en todas partes, Pontexa.
0: Pues ahí está, gente, ustedes ya se acaban de enterar, por ahí recapitulando, están por ahí nuestro queridísimo Arturo Espinosa junto a Fercho Ríos en una de las sucursales de cómics que tenemos aquí en nuestra ciudad, más precisamente se encuentran el día de hoy en Zamora, Virrey de Mendoza y Francisco J. Mujica en Comics Virrey. ¿Y qué nos están diciendo? 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Voy a andar por allá también un rato en el Examóvil con mis compañeros, así que no te pierdas de absolutamente nada de esta estación exacta. Mientras tanto, siendo 10:37, con 57, oye, ¿cómo que 37? Con 57 minutos, vámonos a una pausa, quédate conmigo, seguimos por aquí con más vibra explosiva a través de esta frecuencia en todas partes, ponte Exa.
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4: Carly Rae Jepsen, After All.
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0: Y en todas partes, Pontixa, ¿cómo están? ¿De dónde andaban? 11 con 10 minutos, estamos de vuelta, aquí seguimos con Vibra Explosiva. Estábamos escuchando al Malilla y Dana con esto que se llamó Si se acaba el mundo. Antes escuchamos Cámara de Charlie XCX y iniciamos nuestro bloque musical con Nuestra Sola de la Gloria Trevi. Con eso estamos de vuelta, gente, y el día de hoy me gustaría que hiciéramos corajes juntos. Porque, no, hombre, para hacer corajes yo estoy puestísima, la mera verdad que sí. Así que te voy a contar acerca de dos noticias que están haciendo que hablemos muchísimo sobre la situación en nuestro país y también en otros, porque eso también se puede. Así que te platico que por fin México y Perú restablecen relaciones diplomáticas. Y tú dirás, oye, pero ¿en qué momento? ¿En qué momento nos peleamos? ¿No que éramos compas? Pues no, mira, te cuento. Y es que a finales del año 2025, del año pasado, Perú fue el país que decidió romper las relaciones diplomáticas. ¿Por qué? Por una respuesta al asilo político que brindó México a la ex ministra peruana Betsy Chávez y al respaldo al expresidente Pedro Castillo. Si no soportaron, donde no soportaron. Y ahora, con el restablecimiento de las relaciones entre ambas naciones, bueno, pues el gobierno peruano decidió dar el salvoconducto a Chávez. Esto quiere decir que la exministra viajará a México sin riesgo a ser detenida. Ajá, eso es lo que está pasando. Pero ahora, en esta ocasión, a 10 días desde que Keiko Fujimori asumiera la presidencia de Perú, ya está cumpliendo su promesa de campaña, que era pues restablecer relaciones diplomáticas con nuestro país. Mediante un comunicado en conjunto compartido con la Cancillería de Perú y la Secretaría de Relaciones Exteriores, ellos anunciaron que a partir de este viernes 7 de agosto, ambos países acordaron reanudar sus lazos de hermandad, amistad y cooperación. Así, friends will be friends, ellos dijeron. Y la verdad es que eso está muy padre, está muy lindo, la verdad. A mí me gusta que ya no haya pleitos. ¿Ecuador alguna vez podrá volver a ser parte de la familia de mexicana? No lo sé, solo el tiempo lo dirá. Ahora, vámonos con algo que no es de nuestro país, sino de los United. Y es que Trump firmó decreto contra el turismo de nacimiento. ¿Qué? Eso ocurrió el día de ayer, 6 de agosto, y él firmó pues este decreto, pero te cuento. Y es que no nos vayamos mal, o sea, tú sabes que a mí no me cae bien, pero no hay que desinformar. No elimina la ciudadanía por nacimiento, ese es un derecho protegido por la Constitución de Estados Unidos, sino que lo que hace es que van a regular, van a prohibir esta práctica, que es de como algunas personas que tienen agencias o que por sí mismas deciden viajar a Estados Unidos durante su embarazo para que su bebé nazca ahí y automáticamente obtenga la ciudadanía. Eso es lo que se ve evitar, según ellos dicen. Bueno, de hecho, también por ahí se está limitando la aplicación automática de la ciudadanía por nacimiento en algunos casos específicos, por ejemplo, entre hijos de personas vinculadas con embajadas u organizaciones extranjeras, hijos de personas consideradas como enemigos extranjeros y casos en los que los padres hayan participado en actividades fraudulentas relacionadas con la obtención de la ciudadanía. Que bueno, ya sabes que aquí en Estados Unidos el asunto está bastante, bastante turbio y como que no me agrada mucho del todo. Pero ¿qué podemos esperar de un país que para evitar tomar agua natural hicieron un trend del water of the day, del agua del día, y le pusieron cuánta azúcar y brillitos y colorantes artificiales y saborizantes se les ocurrió nada más por no tomar agua natural, gente? Busquen ese trend en TikTok o en donde ustedes quieran, el water of the day, agua del día, para que vean nada más. Guácala, a mí me dio muchísima cosa, la mera verdad. Pero pues bueno, estas son algunas de las cosas que han estado ocurriendo por aquí en nuestro país y también en otros países. ¿Qué opinas sobre esto? Platícamelo, 351-1640-981, que claro. Y oigan, también tenemos el día de hoy pregunta del día, así que si quieres responderla, pues manda tu mensaje al 351-1640-981, donde me cuentes cuál de estos animales tiene el embarazo más largo del mundo. La opción A es el elefante africano, la opción B es la ballena azul y la opción C es el rinoceronte blanco. Tú cuéntame cuál crees que es la respuesta correcta. Demuestra que eres una persona muy leída y muy estudiada, y también si por ahí de repente eso de que sos una persona muy leída y muy estudiada no significa que no te guste el desmadre, que no te guste así como estirar la piedra y esconder la mano. Bueno, pues recuerda que el día de mañana vamos a tener por aquí en la unidad deportiva El Chamizal luchas. Y también va a haber firma de autógrafos y por supuesto nosotros estamos invitados. Va a haber presencia naranja en este evento. Así que muy atento porque en la ruta del Examóvil se van a estar comentando cuál es la dinámica para que te lleves pase doble para alguna de esas actividades. Y también para que estés muy enterado de que el día de mañana por ahí nos vamos a encontrar algunos de nosotros en la firma de autógrafos y también en el evento. Así que si quieres estar ahí muy al pendiente, pues ya sabes, no te despegues de esta frecuencia exacta. Yo mientras tanto me voy a una pausa, soy Elizabeth Paulino, seguimos aquí en Vibra Explosiva a través de la frecuencia exacta en todas partes, ponte exa.
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Y en todas partes, Pontex, estamos de regreso, seguimos por aquí 11 con 30 minutos de esta mañana. Estábamos escuchando La Semana, una canción de parte de Manuel Turizo junto a Elena Rose. Oye, oiga, Elena Rose me gusta muchísimo cómo canta, la mera verdad. Y no sé si ustedes a lo mejor son un fans o no, pero en este último disco de Caso llamado Latinaje tuvieron una colaboración que a mí se me hizo increíble, en la de Engreído. Me gustó muchísimo cómo se unieron estas dos artistas. La verdad que me encantó. Ustedes, si no han escuchado esta rola, la verdad que se la recomiendo. Antes de eso, escuchamos ¿Qué le pongo? De las Hash. No les pongan nada, amigos. Si su ex les manda mensaje, no le pongan nada. No abran el mensaje. Acuérdense que la chancla que ustedes tiran no la vuelven a levantar. E iniciamos el bloque musical con Fuiste Tú, de Marzo. Listo, ya bien acusatoria, por supuesto que sí. Así que bueno, con eso estamos de vuelta, amigos, en este viernes 7 de agosto. Seguimos por aquí con más Vibra Explosiva. Y recuerden que el día de hoy teníamos pregunta del día, así que este es el momento donde vamos a revelar esa increíble, increíble incógnita del mundo gestacional. ¿Qué, güey? Bueno,

respuesta correcta. La respuesta correcta a esta pregunta es la opción A, el elefante africano. Y es que si tú dices, oye, es que es muchísimo tiempo de embarazo, 9 meses, agárrate, porque el periodo de gestación de un elefante africano o de una elefante africano es de 22 meses aproximadamente, o sea, hace casi 2 años. Lo que es el embarazo más largo de todos los mamíferos terrestres. Pero las otras opciones no se quedan atrás, porque el rinoceronte blanco tarda en su gestación entre 15 y 16 meses. Y la ballena azul entre 10 y 12 meses, que sigue siendo muchísimo, no sé tú qué opines. Y bueno, ¿por qué dura tanto este embarazo? Te cuento. Y es que una cría de elefante africano nace pesando, así, humildemente, unos 90 kilogramos y mide cerca de 90 centímetros de altura. Además, su cerebro es muy grande y muy complejo, requiriendo tiempo dentro del útero para alcanzar el nivel cognitivo necesario para nacer. Y al nacer con tanta madurez, la cría puede ponerse de pie y caminar casi de inmediato para seguir a la manada, para que veas, aquí economizando tiempo. ¿Qué opinas sobre esto? ¿Ya lo sabías? ¿No lo sabías? Cuéntamelo 351-1640-981. Y con esta información, para que la vayas procesando, nos vamos con un poco de música. Escucharemos esto de parte de la Taylor Swift, se llama Opalite. Quédate conmigo, continuamos un rato más por aquí en Vibra Explosiva. Ya son las 11:33 en todas partes, pon Texas.

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Y en todas partes, Pontex, estamos de vuelta, 11 con 51 minutos de este viernes 7 de agosto. Y estamos por aquí en Vibra Explosiva, escuchando Inglés en Miami, de parte de Manuel Toriz y Rawayana. Antes escuchamos Adicción de Peso Pluma y Jaciel Núñez, e iniciamos el bloque musical con So Easy de Olivia Dean. Con eso estamos de regreso, y ya sabes, mira, todo lo que empieza tiene que terminar. Nosotros ya nos vamos el día de hoy, pero te espero este domingo a las 9 de la mañana en Hot Kicks en Exa, y de lunes a viernes estamos por ahí de 6 de la mañana a 9 de la mañana en El Mañanero junto a Fercho Ríos, y después ya vas al ratito a partir de las 10, también estamos por aquí en Vibra Explosiva para seguir platicando, seguir chismeando, seguir escuchando música y de todo lo que se te ocurra. Así que bueno, yo me despido el día de hoy, no sin antes recordarte que te comuniques con el locutor que esté aquí en cabina, 351-1640-981, para que no te pierdas absolutamente ningún detalle, participes, chismeas con nosotros, porque la verdad es que eso es todo un plus. Y también recuerda seguirnos en nuestras redes sociales. En Instagram estamos como @ExaZamora, en YouTube estamos como ExaFM Zamora, y en nuestra página oficial también puedes checar horarios y programación, que es www.exafmzamora.mx. Así que bueno, con esto nos vamos, pero no te dejo solo, sino que te dejo con un poquito de música, con esto que está increíble, Bar de Corazones Rotos de Daniel Espala junto a este man. Yo soy Elizabeth Paulina, espero que tengan un fantástico viernes, un explosivo fin de semana, pero no nos despedimos del todo, porque más adelante yo regreso con ustedes en la ruta del Examóvil, así que no se despeguen de esa frecuencia exacta en todas partes. Ponte Exa, chau.

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8: Antes de ser un ícono dentro de la música, el cantante británico Gordon Sumner, mejor conocido como Sting, trabajó en una escuela primaria donde enseñaba inglés, música y educación física.

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4: 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Buenas tardes, raza, ¿cómo están? Les saluda con un gusto y un placer Sofía Dom, tu sopita favorita. Y les doy la bienvenida a este su programa de nada más y nada menos que La Sopa. Y oigan, raza, el día de hoy les traigo un programa bien sazonado. Y es que les traigo la comida que tienes que hacer sí o sí este fin de semana. Además de que también te traigo los chismes de este fin de semana, bueno, de este fin de semana, de esta semana, para irnos preparando, porque te recuerdo que tenemos bastantes cositas que hacer. Además de que te recuerdo que traemos muchos regalos. Hasta me trago. Te traemos algunos regalos para que puedas ir a la lucha libre. Así que bueno, si tú te quieres ganar unos boletitos, quieres ganarte todo esto, no te despegues de tu frecuencia naranja. El día de hoy vamos a andar por todos lados, como siempre. Y pues bueno, mientras tanto vamos a iniciar con buena música. También te recuerdo por ahí el número en cabina 351-1640-981 o a través de nuestro Instagram @exazamora. Por ahora nos vamos a ir con una rola. Iniciamos esta tarde, son las 12:03 con Shakira, con esto que se llama Die Die. Damos inicio con esto en esta bella tarde. De ahí regresamos para darte una buena receta de fin de semana. Y mientras tanto, Die Die de Shakira nos deleita en los oídos. Y recuerda, en todas partes, ponte Exa.

0: En todas partes, ponte Exa. Estamos de regreso por acá en La Sopa en este viernes 7 de agosto y nos reciben nada más y nada menos que Macario Martínez junto con Jake y Leiden, que esto se llama Hair. También escuchamos a Cat 6 con Animal e iniciamos con Shakira con Die Die, moviendo y sacudiendo las caderas. Oigan, ya actitud de viernes, ya necesitamos ponernos en ese mood, así que estírate, relájate, porque si me dices sopa, mañana no sé qué hacer de comer, pues por acá te traigo una receta que te va a fascinar y que pues dentro de lo que cabe no siento que esté demasiado complicado. O sea, siento que es una receta extremadamente sencilla, pero que te puede ayudar bastante a salir del apuro. También pues necesitas los ingredientes más básicos, entonces prepárame tu lapicito, prepárame tu lapicero, tu blocito de notas, tu libretita de recetas, porque ahí te va este recetón. Y es que necesitamos, para empezar, 1 kilo de pierna de cerdo cortadito o alguna carne. Necesitamos 1 kilo de lomo de cerdo, también igualmente cortadito en trozos, 2 cucharadas de cebolla en polvo, 1 cucharada de comino, también cantidad suficiente de pimienta, cantidad suficiente de aceite, bastantito guacamole para acompañar, 500 gramos de panza de cerdo cortado, 2 cucharaditas de ajo en polvo, 3 cucharadas de páprica, cantidad suficiente de sal, cantidad suficiente de tripa, y por si te gusta, ¿eh? Recuerda que si hay algún ingrediente que no te gusta, lo puedes sacar, no hay ningún problema. También tenemos 500 gramos de queso chihuahua y suficientes tortillitas de harina. Y es que esto es para hacer un chorizo, así como lo escuchas, algo sencillo, pero a la vez delicioso. Y ahora sí, nos vamos en este momento. Y es que en un procesador coloca la pierna, la panza y el lomo de cerdo. Agrega el ajo en polvo y la cebolla en polvo, la páprica, el comino, la sal, la pimienta, y todo lo procesamos uniformemente para el chorizo. De ahí lo que vamos a hacer es rellenar la tripita de la carne, es decir, no es que necesitaras la tripa como tal para eso, sino para otra cosa, y lo vamos metiendo, o sea, presionamos suavemente para irla compactando, evitando formar las bolitas de aire, y continuamos hasta formar piezas del tamaño deseado. Y ahora sí, en una sartén con un poco de aceite, cocina el chorizo hasta que esté bien doradito y completamente cocido. Agrega el queso chihuahua y cocina 2 minutos más o hasta que se derrita por completo. Sirve acompañado de un rico guacamole y tortillitas calientitas, además del refresco de tu preferencia. Y mira, uy, qué delicioso. Ahora, si tú me dices sopa, me complicas demasiado la vida, yo no quiero hacer un chorizo desde cero, pues nomás compra el chorizo y haz la receta a partir de donde lo echamos en la sartén. Y mira, ya quedó una receta sencillísima para el día de hoy. No te compliques la vida, hermosa. El día de hoy no te compliques la vida. Tú vete tranquilo por la existencia. Ya es viernes, que se sienta, relájate. Y pues lo más importante, que te diviertas. Es que, chicos, la vida sin diversión no es lo mismo. La vida sin estar relajado no es lo mismo. Como dirán por ahí, una canción de Disney, busca lo más vital de esta existencia. Pero bueno, coméntame qué opinas de esta receta un tanto curiosa, pero deliciosa. Así que bueno, te recuerdo números en cabina: 351-1640-981 o a través de nuestro Instagram, @exazamora. Y pues bueno, nos vamos a ir a una pequeña pausa, chicuelos. Regresando, tenemos más sorpresas, tenemos el consejo de señora chiquita, además de cosas como lo que estoy viendo en redes sociales. ¿Qué está sucediendo, doctor García, con todo esto de las redes? Pues por acá te cuento un poquito. Así que no te despegues de tu frecuencia naranja y recuerda, en todas partes, ponte Exa.
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2: 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A la edad de 15 años, Gabito Ballesteros incursionaría en redes sociales donde publicaría sus primeras interpretaciones musicales y que le darían gran popularidad.

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0: 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Estamos de regreso con más música exquisita.
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0: todas partes. Ponte Exa, estamos de regreso por acá en La Sopa, 12:33 y nos recibe la guapa de Olivia Rodrigo con esto que se llama Secure. También escuchamos Cicatriz, esto acompañado de los Daniels, e iniciamos con Kate the Made You Love Me de Ariana Grande. Seguimos platicando y conversando por acá, pero no estoy sola. Oigan, el día de hoy nos acompaña nada más y nada menos que Vale. Ella dice, no me voy, pero porque nos trae un regalito. Así que si ustedes quieren saber qué es lo que nos va a regalar, pues nos vamos directito y sin escalas hasta Jacona sobre la Avenida Madero con nuestra hermosa Elizabeth Paulina. Así que Eli, ¿qué nos vas a platicar en estos momentos?
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1: 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Pues con esta increíble información, muchísimas gracias. Oye, la verdad es que qué increíble entrevista. Qué increíble. Nos vamos a regresar a cabina por ahí con La Sopa. Así que ustedes no se despeguen de esta frecuencia exacta. Todavía continuamos por aquí diciéndoles otras promociones. Así que no.

0: se lo vayan a perder. Yo regreso con ustedes en un rato más. Soy Elizabeth Paulina, en todas partes, ponte Exa.
1: Y estamos de regreso por acá. Muchas gracias, Eli. 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Y pues bueno, mientras tú te vas para allá, yo me voy, pero un pequeño corte, porque regresando te traigo lo que estoy viendo en redes sociales. ¿Qué sucede? ¿Qué acontece? Dicen por ahí. Así que vámonos una pequeña pausa y regresamos con más temas en tu frecuencia naranja. En todas partes, ponte Exa.
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0: todas partes, ponte ex, estamos de regreso por acá en tu frecuencia naranja. Y oigan, qué buena rola de nuestro Siddhartha guapo con esto que se llama Escápate conmigo. También escuchamos a YouTube con Martin Garrix, con Fireflies. E iniciamos con Mira cómo me tienes, esto de Capo y Jera MX. Ya son las 12:55, chicuelos. ¿Cómo ven? ¿Ustedes van a ir a las luchas? Platíquenme por ahí al número de cabina 351-1640-981. Porque yo traigo la duda, porque a ver si los veo yo. Ay, a ver si ando por allá. Pero bueno, estamos a 28 grados, oigan, con sensación de 27, algo de calorcito, posible lluvia a las 3 de la tarde en adelante. Toma tus precauciones, ya sabes, ponte bloqueador, ponte todo lo necesario, lo justo y necesario. Y pues oye, te traigo varias noticias del mundo del espectáculo, entre ellas Catriel y Pepe Moroso se vieron por ahí en un concierto el día de ayer, bastante interesante. La verdad es que yo estuve viendo unos videos y te quiero platicar un poquito acerca de esto. También ya por fin lanzaron un pequeño fragmento de Dolce Vita, esta canción que se dice que va a salir de Dana Paola junto con Belinda, bueno, Dana, ya no es Dana Paola, de Dana junto con Belinda, que se llama Dolce Vita. Ya salió como un teaser, un adelanto, un pequeño adelanto, entonces ahorita lo vamos a escuchar, lo vamos a ver y te voy a platicar un poquito acerca de qué está diciendo la gente. También por ahí otras noticias, que pues hoy es viernes de chisme, yo creo. Mientras tanto nos vamos a ir a una pequeña pausa y regresando seguimos platicando de todo eso. No te despegues de tu frecuencia naranja, en todas partes ponte esa.
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4: Jaciel Núñez, Peso Pluma, Adicción.
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4: Carly Rae Jepsen, After All. Cantú, tres veces.

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0: En todas partes, ponte ex, estamos de regreso en tu frecuencia naranja y favorita. Es la 1:10 y te saluda con un gusto Sofía Dam, tu sopita favorita. Y te recibo con esto que se llama Dosis de Javi. También escuchamos Quédate, esto de Nicky Jam y Montana. E iniciamos con Si me hubieras llamado de Hash. Ya saben, nuestras migajeras de confianza. Y ya, chicos, que todavía no podemos empezar el chisme y es que por ahí nos traen más sorpresitas. Así que nos vamos a ir directito y sin escalas otra vez con la guapísima de Eli, nuestra locutora favorita de Vibra Explosiva, para saber qué promociones nos tiene por acá. Así que vámonos directito y sin escalas con Eli. 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
1: 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Así que vámonos pues para allá con la sopa a la cabina para que ya les pueda contar su chisme. Yo me despido de ustedes, soy Elizabeth Paulina, en todas partes, ponte Exa.
0: Estamos de regreso por acá, chicos, ya saben, oigan, vayan a aprovechar, por favor, en estos precisos instantes para que puedan llevarse sus pases dobles. Y pues bueno, mientras tanto, ya para irnos un pequeño corte, porque regresando, ahora sí, chicos, vamos a chismear, nos sentamos y chismeamos un ratito. Así que vámonos un pequeño corte y regresamos con más temas por acá en tu frecuencia naranja, en todas partes. Ponte Exa.
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3: 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El nacido en Caborca, Sonora, Luis R. Conríquez, a la edad de 16 años, comenzaría a trabajar en la tortillería de su abuela. Al año siguiente se iría de casa de sus padres.

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en todas partes. Ponte Ex, estamos de regreso por acá. En la sopa nos recibe nada más y nada menos que Bebe Rexha junto con David Guetta con Sad Girls. También escuchamos Tus Errores, esto de Coty y Olivia Wilde. E iniciamos con Silvestre Dagón y Morat con Lo Poco Que Yo Quiero. Y seguimos platicando y conversando por acá. Y oigan, chicos, ya saben lo que va a suceder mañana. Así que si dices, me voy conectando, sopa, no tengo ni idea de qué estamos hablando, pues acá te lo digo. 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Que te cuento por ahí, pero bueno, mientras tú te preparas por allá, por acá yo te vengo a platicar algo bastante interesante. Y es que, ¿qué te crees que te cuento? Y ya lanzaron, después de tanto andar diciendo que Dolce Vita y que no sé qué tanto, pues ya lanzaron un pequeño previo de la canción, lo que es Dana y Belinda, en donde pues la gente ha dicho que si eso ya es todo, que si es toda, dicen. Déjenme ver si les puedo poner el adelanto, chicos. Mira, a mí no me impresionó, para qué les miento. Siento que es una canción bastante básica. Siento que hicieron demasiado show. Y está bien, todos hacemos show cuando son cosas que nos importan y así. Pero sí siento que a lo mejor hicieron un mal enfoque de marketing en estos momentos como para esta parte. Pero bueno, ¿qué les parece? Déjenme ver si se las puedo poner. Les digo, déjenme,

0: opinión certera. Muchos critican y dicen que si ese es como el punto boom de su canción, que pues no les va a pegar, o sea, simplemente no les va a pegar, que no sienten que haya valido la pena, pero pues bueno, coméntame tú qué opinas al número en cabina, 351-1640-981. Lo que sí les digo es que Dolce Vita sí me gusta, pero creo que Kenia Oz ya lo había dicho en una rola, ya lo había dicho, y no quiere decir que nadie más lo pueda usar, pero pues sí se metieron con la Kenini, o sea, como que no sé, como que ahí no me termina de cuadrar. Y pues bueno, también entre otras cosas te traigo el concierto de Catriel y Paco Amoroso, así como lo escuchas, y es que hicieron un espectáculo, un conciertazo que a muchos les sorprendió. Y es que, chicos, yo me enteré porque una amiga se metió, bueno, me metió a sus historias y resulta que fue al concierto, pero no manchen, súper buena onda. Estaba por ahí también nuestra hermosa y preciosa novia de Paco Amoroso. Está, ay, se me fue el nombre, perdónenme, chicos. Pero bueno, ahorita les digo el nombre. Pero también estuvo por ahí el Dr. Simi. Ahí, como lo ves, estuvo el Dr. Simi. Entonces estuvo bastante interesante esta parte. Ah, Loreto Peralta estuvo por allá también con Paco Amoroso, haciendo pues justamente su aparición en la canción más controversial que se hizo viral, debido a que decían, ¿cómo es que Loreto anda con él? Pues bueno, ella dijo, yo apoyo a mi amorcito, a mi corazoncito. Así que miren, ella dijo, ni modillo. También, oigan, por ahí pues vimos que hay demasiadas cosas chidas dentro de esto. También pues ya la Casa de los Famosos, estamos en espera de la eliminación. Se vio por ahí que ya hay algunas cositas medio complejas. La convivencia es así, ya está empezando. Los que decían, hay que generar contenido, es que no generan. Pues bueno, ya empiezan a generar contenido, ya empiezan a haber controversias. El día de ayer yo estando viendo el 24/7, porque sí, chicos, sí lo veo, lo que yo les cuento es de lo que veo. Viendo el 24/7, resulta y acontece que Massad estuvo platicando por ahí con las chicas y pues sí se da cuenta, yo siento un poquito de cosa de Massad, porque digo, ¿sí entenderá lo que le hablan? Porque bueno, él dice, yo casi no hablo español, entonces como que bueno, va, pero sí lo entenderá fluidamente, o sea, no se quedará él como de, no entiendo nada. También por ahí le soltó Massad un comentario bastante gracioso a Karina, sin el afán de ofender, creo yo, en su ignorancia, y él le preguntó, ¿estás embarazada o no has ido al baño? Espero que haya sido en ignorancia y no haya sido desde un aspecto de echar por ahí la manita. Y pues bueno, también se vio por ahí a Memo Schutz. Yo sé que ustedes dirán, Sopa, tú estás obsesionada un poco, chicos, pero también eso es un poquito más triste, se le vio un poco agüitadillo, se dice que pues su hijo está un poquito delicado de salud, bueno, lo habían operado si mal no recuerdo, entonces pues sí se vio que le afectó un poco. Ya lo llamaron al confesionario para que pudieran hablar con él y pues ver cómo estaba su hijo. Parece ser que todo está bastante bien, entonces por ahí ya vamos mejorando. Y pues bueno, también se ven por ahí algunos roces, están comparando a Janet con Gomita, dicen que es la Gomita Premio. Pero bueno, coméntame tú qué opinas, número en cabina, 351-1640-981. Nos damos una pequeña pausa, chicos, regresando el piloncito de este viernes, ya para despedirnos. Mientras tanto, una pausa y regresamos con más temas aquí en La Sopa. Y recuerda, en todas partes, ponte Exa.
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0: 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Ponte Ex, estamos de regreso en tu frecuencia naranja. Aquí en La Sopa nos recibe Angel Blue, que no sé qué se llama, Blunts Have More Fun. También escuchamos Que Te Vaya Bien de Ryan Castro. E iniciamos con Stupid Son de Olivia Rodrigo. Y oigan, por acá les traigo una noticia de último momento. Y es que, ¿qué se creen? Katseye acaba de decir que una de sus integrantes anuncia pausa indefinida para priorizar su salud mental. Es la integrante que se llama Sofía. Ella es Sofía La Forteza, quien ha dicho que se une a una pausa por salud mental. Y pues primero salió el comunicado por parte de la empresa. Recientemente ella subió una historia a través de su Instagram donde habla justamente acerca de esto. Y pues pasaron de 6 integrantes a solo 4, y esto a pausas. O sea, pausas de ya. Realmente están a nada de iniciar su gira, están por lanzar también una nueva canción, entonces como que muchos están de qué va a suceder. Por ahí hicieron un meme, y chicos, yo los quiero mucho, pero se pasan de lanza. Comentaron por ahí en un video de TikTok en donde ponen, esos idols de ahora ya no aguantan nada, ya no aguantan nada, ya luego a lo primero quieren descansar. Miren, yo no lo culpo, la salud mental sí es un tema demasiado importante, demasiado relevante. Pero sí está raro que ya sean 2 integrantes. Siento que a lo mejor también, pues, como no son idols coreanas como tal, o sea, no son de Corea como tal algunas, a lo mejor no están aguantando el ritmo, no están aguantando las exigencias del público. ¿Quién sabe por qué será? Pero pues se anunció esta parte, así que bueno, esperemos que todo bien, todo chido. Mientras cuiden su salud mental y lo prioricen, todo bien por ahí. Pero bueno, ya nos estamos despidiendo el día de hoy, chicuelos. Ya nos vamos tristemente. No, Sopas, no te vayas, no te preocupes, que tú el señor. Al rato te guacho a las 4 de la tarde en La Mezcla Neta. Recuerden que hoy es Viernes Geek, así que si tienes por ahí la curiosidad de qué está pasando por el mundo geek, pues yo te lo platico con todo el gusto del mundo. Te recuerdo el número en cabina 351-1640-981 para que nos mandes mensaje con toda la confianza del mundo. También por ahí nos puedes escribir a través de nuestro Instagram, @exazamora, YouTube como ExaFM Zamora. Y pues bueno, también nuestra página 100% oficial, www.exafmzamora.mx. Yo me voy despidiendo, mi nombre es Sofía Dom, tu sopita favorita, pero te veo al rato, también te veo mañana. Te recuerdo que estoy por ahí con el Urban Sound, con nada más y nada menos que el guapísimo de Arthur. Así que para que no te vayas a poner triste, vamos a volver. Y a las 2 de la tarde también voy a estar por ahí en nada más y nada menos que el sazón del cotorreo. Así que bueno, yo me despido por el día de hoy. Espero que hayas tenido una excelente semana. Empieza el fin de semana, disfrútalo, relájate, no te estreses. Y me despido con una rola hablando de K-pop, muy K-popper. Estoy hablando de Like Jenny, esto de Jenny justamente. Y pues bueno, te dejo con los Exa Hits. Te guacho al rato y recuerda, en todas partes, ponte Exa.
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1: Las curiosidades de tus artistas favoritos. Al cumplir 18 años, Víctor García formó parte de un grupo llamado Nahum, con el cual llegarían a la Ciudad de México para probar suerte dentro del Festival Valores Juveniles del año de 1996.

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0: Los Daniels, Cicatriz.
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0: Sophie Tucker, Barcelona. Jerimoa con Regulo Molina, Blink.

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4: Las curiosidades de tus artistas favoritos. La agrupación mexicana La Adictiva se fundó en el año de 1990, un 19 de marzo en Mesilla.

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13: Las células más grandes del cuerpo humano son los óvulos.
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5: Jaciel Núñez, Peso Pluma, Adicción.
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5: Carly Rae Jepsen, After All.
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5: Patti Cantú, 3.

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2: Muy buenas tardes, qué rico empezar este viernesito con Oasis, esta rica rolilla, qué bárbaro, qué grupazo. Son las 3 de la tarde con un minuto tiempo del centro de México. Yo soy Jorge Van Rankin, estamos completa y absolutamente en vivo. Sí, en MBS Deportes, el teléfono en cabina es el 55-5166-1025, 55-43-85-1025. El día de hoy es viernes, sí, es viernes, ya, caray, viernes 7 de agosto del año 2026, ya estamos en el mes 8, y me acompaña el día de hoy, estamos tranquilos, no va a haber tanto bullying, pero está aquí mi querido Alan Lara. ¿Cómo estás, Alan? Buenas tardes.
3: ¿Qué tal, mi burro? ¿Cómo te va? Qué gusto saludarte, mi hermano. Ya viernes, ya se viene el fin de semana, pero hay que seguir trabajando porque hay muchos partidos del XCO.
2: Hay mucho de qué hablar, por supuesto. Vamos a hablar de lo que pasó el día de ayer, señoras y señores. El equipo del América alza el vuelo, pero como los grandes en su debut en la liga, en la XCO, gana 3-1 a San Diego, le puso un baile en el primer tiempo. Después el Cruz Azul, su primera victoria en este formato nuevo de la League Cup, le gana 1-0 a Filadelfia, allá en Pensilvania. Y muchos resultados, por supuesto, que vamos a platicar el día de hoy, porque también quiero decirles que el equipo, vean nada más, porque ahí les va esto. El día de ayer, el equipo de Austin le gana 2-0 a Tijuana, Nueva York 2-0 a Santos. Cruz Azul, ya dije, el Chicago Fire 2-0 a Necaxa, América 3-1, Portland 5-2 al Puebla. En fin, hay pocos que levantan la mano y muchos otros también de la Liga MX que han perdido esta liga que no sé para qué carajo sirve y que cuanto ganan, pues ganan una lanita nada más, ¿no? ¿Porque ganan o qué?
3: Sí, realmente es lo que se ha cuestionado, Burro, si este torneo.
2: ¿Vale
3: la pena o no? Pero quiero comentar algo. A ver, Toluca aprovechó la localía, pero salió con todo, ¿no?
2: Salió con todo. El América sale con todo, mete 3 goles y ya vamos a platicar un punto importante. Ayer lo decíamos que si se va o no Brian Rodríguez. La pregunta es, señores del América, ¿quieren vender a Brian
3: Rodríguez?
2: ¿De
3: verdad quieren que se vaya?
2: Yo es la pregunta que le hago al Club América. Claro. ¿Lo quieren vender? ¿Es el mejor jugador del América hoy día?
3: Qué ojo, Burro, sí. Creo que lo tienen consciente en Cuapa, pero hay el tema de que pues ahorita no hay mucho dinero en el nido de Cuapa. Y
2: ¿pero qué, 10, entonces qué quieres? 12 ver, entonces, millones, ¿qué quieres? No entiendo. No hay lana, venderlo para que tenga lana y luego ¿qué
3: haces? 10, 12 millones que tiene, pues ya trajeron al colombiano, ¿no? A este muchacho colombiano, al jovencito.
2: Pero por extremo, de Campasto, a ver, no se sabe nada.
3: No, de él todavía, parece que ya se cayó esa operación y parece que la de Brian también ya se cayó, ¿no?
2: Con el crucero de Brasil, Brian, está afuera.
3: Mira, Brian por su nivel, Brian por ser uruguayo, Brian por haber estado en la MLS, Brian por haber dado buenos torneos en el América y Brian por la Copa del Mundo que tuvo algunos minutos, me parece que tiene buen mercado. Ahora es joven, pero estamos como con Lira, Burro, estamos como con Mora. En el caso de Brian, nunca llega una oferta fuerte, importante a la mesa. O sea, sí mucho Brian, pero realmente una oferta que convenga en todas las partes, no ha habido.
2: No existe una... No sabemos el día a día allá adentro, pero que yo sepa, no existe un ofrecimiento así real, formal, al Club América de algún club. No lo veo. Yo creo que hasta estaba tirando dardos así, a ver si pegaba alguno el mismo representante. Oye, ¿lo quieren? ¿Qué onda? ¿Le suben? No, se meto a saber.
4: ¿Quién es La Salvia, no?
2: No, me parece
4: que Edgardo La Salvia.
2: Pero yo no sé si se quiere ir. La pregunta aquí, ¿se quiere ir? ¿No se quiere ir? ¿El América lo quiere vender? ¿No lo quiere vender? Hay varias preguntas que hay que hacer aquí en este. Porque yo, a ver, el partido pasado entró de cambio y fue un notorio. Fue impresionante el cambio cuando entró contra Santos. Ayer empieza,
4: repite la dosis.
2: Hizo un golazo.
4: Repite la
2: dosis. El segundo gol es una asistencia que le hace el Chiquito para un gran gol, el segundo gol.
4: Sí.
2: Y después sale él y cómo se cae el equipo, es lo que yo
4: cambia no el equipo, burro.
2: Cambia.
4: Parece que hay un América con Brian Rodríguez y otro América gris, muy distinto sin Brian. Ahora, cuando estaba Jardine con un equipo en su prime, tenías a Brian por izquierda, a Sendejas por derecha, que también es un jugadorazo. Hoy, me parece que ese distintivo de la América recae en Brian Rodríguez.
2: Completamente.
4: Sí, burro, a ver, también hay que platicar de eso. Se decía que la relación ya había dado lo máximo, ¿no?
2: Entre Brian y desgastada un poco, ¿no? A cierto punto.
4: Burrito, después de lo de ayer con el gol, la asistencia, lo que hizo contra Santos y que se cae contra Cruzeiro, ¿tú ves que todavía hay Brian para rato?
2: Por supuesto. A mí se me hace que hay Brian para rato, por eso las preguntas aquí.
4: Claro.
2: ¿Quieren venderlo? ¿Quieren que se quede o no quieren que se quede? ¿Qué pasa? ¿Hay alguna oferta o no hay? Pero para eso vamos a también a enlazar. Aquí está David Faitelson con nosotros. David, ¿cómo estás? Buenas tardes.
5: Bien, buenas tardes, burro. Buenas tardes, Alan. Saludos para toda la audiencia de MBS. Me parece que, a ver, yo mismo había dicho que me parecía complicado ver un América que me parecía... Quizá que nuevos aires para Brian sea en Brasil o en otra parte. Y para el América, otro jugador podría ser interesante para ambos. Pero viendo lo que pasó ayer, estoy de acuerdo con lo que ustedes dicen. No veo al América compitiendo por el título sin el uruguayo. Tiene que quedarse a como dé lugar. Brian Rodríguez es uno de los futbolistas más desequilibrantes que hay en la Liga MX. Es uno que marca diferencia. Así que Baños tiene un gran, gran trabajo. Mantener a como dé lugar a Brian Rodríguez en el América.
2: Oye, mi querido David, y a ti también, Alan, les pregunto, me gustaría... ¿Se nota ya la mano de Almada ahí con el Club América, David?
4: Uy, qué buena
5: pregunta. Sí, yo veo un estilo, una forma que habrá que tener mucho cuidado, porque es un equipo que aprieta mucho al frente y a veces descuida mucho la saga. Le pasaba también con Pachuca. Y por eso a veces los resultados de pronto son 4-2, 5-3. Mientras sea así, no hay problema. El tema es cuando afrontes un equipo de otro tipo de condiciones. El Toluca, el Cruz Azul, el Monterrey, las Chivas, ese tipo de equipos que pueden... Si el América no está bien parado atrás y pierde la pelota y se encuentra además fuera de posición en las transiciones que hace el contrario, pues... va a sufrir demasiado en defensa, pero a mí me gusta este equipo, por eso apostaron por Almada, supongo que apostaron por Almada también por el estilo futbolístico que podía darle, y poco a poco estamos viendo la mano de él, burro, Alan.
4: Y ¿sabes qué? Qué buena pregunta, burro, porque hubo muchas incógnitas cuando anuncian a Almada después de una salida, me parece abrupta, de Jardine, porque sabemos de la rudeza de Almada y cómo trabaja con el grupo, y no a todos les gusta. Yo supe que en Coapa al principio no estaban contentos los jugadores. Ayer, terminando el partido en la zona mixta, y lo vamos a escuchar más adelante, lo que dice Violante y Sánchez es que desde el día uno se notó el cambio de trabajo. No sé si fue un dardo para Jardine, pero está respaldando a Almada y esto se ve también dentro de la cancha. Aunado a lo de Brian Rodríguez, también no sé qué también este cambio de aires de entrenador y tener un uruguayo como tú en el banquillo, pues te pueda cambiar la cara también, porque a lo mejor la relación desgastada, pues era quizá ya con el grupo Jardine y los recientes fracasos, no lo sé.
5: Todas las relaciones se van desgastando, ¿no? Pero me parece que es más el interés de Brian y de su agente por conseguir pues más dinero, ¿no? Los jugadores de fútbol tratan de aprovechar mayormente el poco tiempo relativamente de su trayectoria para tratar de lograr los mejores contratos. Yo quisiera pensar que es un tema económico, ¿no? Yo a Brian, sí en algún momento veíamos el desgaste con Jardine, pero como lo tenía con otros jugadores.
4: Sí,
5: ahora,
4: sí,
5: yo creo que Almada no es un técnico fácil para las relaciones, ¿eh? Esto apenas está comenzando.
2: Sí,
5: pero cuentan...
2: Es un entrenador que sí se ve que es bravo, es serio, tiene su personalidad, su carácter, a veces fuerte.
5: No, y le gusta trabajar mucho, burro. Le gusta trabajar como nosotros vamos a trabajar a partir del lunes.
2: Sí, por cierto, ya
5: después
2: lo podemos decir,
5: del
2: ¿no?
5: Después anuncio de MBS de hoy.
2: A partir, señores, señores,
5: a ver, burro, danos,
2: como
5: danos,
2: un paréntesis, por favor, extra, burro. Extra, extra, extra. A partir del próximo lunes, señoras y señores, este programa MBS Deporte... Deportes va de 3 de la tarde a 5 de la tarde. Son dos horas.
5: O sea, nos van a tener que soportar 2 horas más.
2: 2 horas nos vamos a soportar, exactamente. Pero va a haber, por supuesto, va a haber.
4: Se van a desgastar las relaciones.
2: Secciones, llamadas, más cotorreos. Se va a usted entretener. Se va a estar enterado en las noticias de deportivas, lo mejor. Bueno, va a estar hasta Chavero, va a venir aquí. Bueno, ya llegó Chavero. Ahí está Chavero aquí, David. ¿Qué le digo?
5: Ah, no me digas. No, dile que nos aguante todavía, un ratito más.
2: Que regrese el lunes.
4: Qué fuerte.
5: Oye,
4: hasta el lunes.
5: Hasta el lunes. Sí, realmente una gran oportunidad. Hay que agradecerle al señor Vargas, a Alejandro Vargas. Hay que agradecerle, por supuesto, a don Fernando Cordero. Hay que agradecerle a Jesse Cervantes, que también nos ha apoyado muchísimo en todo este asunto. A Guillermo Guerrero, también Memo. Un abrazo para todos ellos. Muchas gracias por la confianza. Estamos muy, muy contentos y muy motivados por la oportunidad de tener 2 horas para hablar de lo que nos apasiona, para emocionarnos con temas deportivos, y creo que la vamos a pasar muy, muy bien con todos aquí de 3 a 5 de la tarde. Así que mientras usted está en el auto, está en la comida o está regresando de una cita, nos tendrá siempre presentes con todos ustedes MBS Deportes.
2: Así es, cuando vaya usted a una comida, en el tráfico también, antes y saliendo, seguiremos seguramente, sí, si es una, sí, comida rápida.
4: Sí, va a estar, ¿no?, bueno, ¿no? Y es el aditivo que necesitábamos después de la depresión de que se haya acabado la Copa del Mundo.
5: Fue lo que nos levantó de nuevo. Yo pensaba que después de la depresión de que se llevaran a Memo a la casa de los famosos, Alan.
4: Pero también, David, también. Sobre todo esa la pena.
2: Y yo creo que lo vamos a tener alejado un rato porque la gente lo quiere, ¿eh? La gente, oye, lo quiere, ya son seguidores y todo.
4: Con razón Memo se fue a encerrar, ¿eh? Dijo, no, se vienen 2 horas, yo me voy a la casa mejor a vacacionar un poco.
2: Pues no, pero bueno, aquí ya lo sabe, de 3 a 5 de la tarde a partir del próximo lunes, de lunes a viernes.
5: Oye, burro, dígame, y también, si me permites, ya que andamos con mensajes, quiero mandarle un gran abrazo, un gran, gran abrazo, un hombre que he tenido oportunidad de conocer en los últimos meses, no tuve la fortuna de hacerlo antes, gran periodista, un tipo valiente, honesto, trabajador, simpático, lleno de una gran nobleza. Le mando un gran abrazo a Luis Cárdenas, disfruté cada momento que tuve con él, sobre todo tuve mucha cercanía ahora en el trabajo de la Copa del Mundo este verano, y la verdad es que la pasé maravilloso con él, lo vamos a extrañar, sabemos que va hacia nuevos y desafiantes proyectos en su carrera, y por supuesto le damos la felicitación también a nuestra compañera, que ahora va a quedarse por las mañanas, ¿no, burro?
2: Sí, Pamela...
5: Ana Francisca Vega.
2: A ella va en la mañana, exactamente, Ana Francisca, y Pamela Cerdeira va de 1 a 3, de 1 a 3, ella nos va a entregar el noticiero
5: y
2: entre nosotros.
4: Hay que comprar algo, ¿no, burro?
2: Y Poncho Vera y María Cetina van de 10 a 12. Órale. Entonces son los cambios que ha habido. Y al señor Cárdenas, que no tengo yo el placer de conocerlo, pues también felicidades por tantos años, más desde qué, 12 años estuvo, ¿no, David?
5: No, 16 años.
2: Mira, 16 años, imagínate,
4: no es fácil,
2: nada más. Entonces,
4: no,
2: felicidades,
4: no es fácil.
2: Terminaron el día de hoy. Hoy a partir de hoy hay cambios aquí en MBS.
4: Sí, sí, sí.
5: Viendo nuestro buen amigo José Ramón Zavala, que yo disfruto mucho su programa de autos. También se va 2 horas, me parece, ¿no? Sí, también, mira, es ganón.
2: Para vender autos azul Chiclamino.
5: No, es que no sabes cómo me divierto con José Ra hablando de... A mí me gustan mucho los autos y los más que los autos de carrera, me gustan mucho los autos de calle, no los normales, pero realmente él habla muy bien, junto con Sopita de Lima, realmente describen bien los productos y me la paso muy, muy divertido en el programa. Así que ahora 2 horas de autos y más con el buen José Razabala y con Sopita de Lima.
4: Lástima,
5: felicidades
4: que le van
5: para ellos.
4: Lástima que le van a los Pumas. Pero bueno, fuera de ahí bien, ¿no?
2: Pues ahí
5: no
2: está.
5: No me digas que le van a Pumas.
4: José,
5: no sabía yo
4: le,
5: esto.
4: Le
5: van
4: a los Pumas.
5: Ya no los voy a escuchar, ¿eh?
4: Yo
5: ya
4: no
5: los
4: ahí,
5: voy a escuchar.
4: Pues, no, ya no.
2: Pues ahí está. Cheque usted bien la parrilla, la nueva parrilla de MBS, porque hay cambios por todos lados. Y efectivamente, agradeciendo a la cabeza principal, Alejandro Vargas, y a todo su equipo, por supuesto, por esta oportunidad.
5: El señor Vargas dijo que a pesar del burro nos da 2 horas, pero que lo controlemos.
3: Sí, que ya se calme.
2: Ahí estaremos, ahí no lo vemos desde la posada pasada. Le mandamos un gran saludo y muchas gracias, por supuesto. Regresando al fútbol, David, dime una cosa. ¿Cómo viste los partidos de ayer de la Leagues Cup, de este torneo? Cruz Azul gana en este nuevo formato por primera vez en su historia.
5: Sí, gana 1-0. No me gustó Cruz Azul. Anota un gol para Adela temprano, que eso le ayuda mucho al equipo campeón del fútbol mexicano. Pero luego Cruz Azul se volvió un equipo muy económico, un equipo que realmente atacó poco, protagonizó poco, tenía, es más, merecía el Philadelphia en la segunda parte, sí, empatarlo. Hay un penalti, sí, Alan, una mano flagrante de quién es,
3: de Piovi, ¿no? Sí. Posición no natural, realmente estira el brazo, lo bloquea. ¿Quién era el árbitro? A Donay Escobedo, me parece que tuvo una actuación pues sí, lamentable, desastrosa, ¿no? Sí, como es Adonay,
5: ¿para pero, qué? Pero digo, estuvo en su nivel, ¿para qué le buscamos?
3: David, ya no esperaba nada de él y aún así logró decepcionarme, ¿eh? Lo de ayer sí estuvo terrible, a ver, ni con ayuda del VAR, creo que no hay semiautomático ahí para que apoye, no hay las herramientas completas, pero con el VAR tenías. Y esa mano cerca del final, pues sí condiciona, ¿no? Porque sabemos ahora, que este Alan, torneo, David, con Burro, una victoria, pues te pone el otro lado. Adelante.
5: Sí, Alan y Burro, este Cruz Azul, como jugó ayer en Filadelfia, no aspira a ser bicampeón, ¿eh?
2: Es lo que te iba a decir, muchísimo. ¿Generó dudas, David, para ti?
5: Uf. Sí, para mí, obviamente, esparció muchas dudas Cruz Azul. Digo, yo entiendo que cada partido es diferente a otro. El fin de semana perdieron por goleada. No, bueno, perdieron.
2: 3-2, sí.
5: Fueron, perdieron con el Atlante, pero también quedaba la justificación de que Wiki no puso al mejor equipo posible. Ayer Cruz Azul en Filadelfia utilizó a su cuadro de lujo, y el cuadro de lujo de Cruz Azul realmente no mostró ningún tipo de un estilo, una condición apropiada, apretar al rival, encontrar huecos. No, realmente este Cruz Azul tiene que mejorar muchísimo si quiere ser bicampeón, porque por ahí queda la... Digo, no, de ninguna manera voy a poner un asterisco al campeonato de Cruz Azul, no, para nada.
3: Sí, no,
5: pero no. ¿No les queda la sensación, Burro, Alan, de que fue un torneo atípico el que ganó la máquina?
2: Sí, aparte porque previo al Mundial, unas semanitas antes, muchas cosas, muchos factores, ¿no?
3: Como que es que como estaba quizá la pasión y los ojos en la Copa del Mundo... Pues como que
2: no se peló tanto ese
3: tema. Y luego te quitaron jugadores, sobre todo a Chivas, o sea, como que se fue desgastando y obviamente nos fuimos todos sobre selección, la misma afición. Pero Burro, David, también me quisiera quedar con la parte positiva, no rescatar algo, a ver.
2: ¿De Cruz Azul? Sí, y yo sí, te preguntaría, para que también lo contestes una vez, Alan, dime una cosa, claro, ¿hizo bien en no reforzarse Cruz Azul?
3: Esa es buena pregunta. Yo creo que sí, porque hay un respaldo. Ya esto es planeación, me imagino, de Iván Alonso, dejó el Wiki, por supuesto, palomeado por el ingeniero Velázquez. Cruz Azul tiene un equipazo. Y al final, si bien hay que renovarte, pero al ser un semestre, Burro, y tener tus piezas completas, a mí me parece que se debió haber reforzado en la lateral derecha, pero bueno, optaron por Jeremy Márquez. Sí, unos detallitos. Yo me parece que está bien, ¿no? El tiempo al final va a decir si Cruz Azul acertó en reforzarse o tuvo por ahí ese error.
5: Bueno, pero recuperó lesionados, ¿no? Recuperó el Toro Fernández.
3: Toro Fernández, a Chiquete Orozco.
5: A Chiquete Orozco también. ¿Cómo va el proceso de Nico Ibáñez? Ya está, no sé cómo vaya el de Ibáñez, ¿no?
3: A ver si podemos platicar con la joya para que nos dé esos detalles.
5: Correcto, para que nos diga los detalles. Porque se quedó sin delanteros.
3: En un punto.
5: Pero yo estoy de acuerdo con Alan, tiene un gran equipo Cruz Azul, tiene uno de los mejores planteles de toda la liga. Y
2: no había necesidad, ¿no?, de reforzar.
5: Está entre los favoritos, pero, a ver, volvemos a lo mismo. Los equipos mexicanos, pues, no muestran realmente su mejor nivel en esta Leagues Cup. Ahora el América jugó en casa. Bueno, el América en casa sabemos que las condiciones cambian mucho con los equipos mexicanos. Pero a mí me parece que sí tendrían que entender más que hay que disputar ese torneo con mayor entusiasmo. Veo a los clubes mexicanos muy apáticos a veces. Y mire usted, en las últimas horas, México, los clubes mexicanos han enfrentado a un tal Lionel Messi, a un tal Antoine Griezmann, a un tal Müller, a un tal Lewandowski, a un tal Heung-Min Son, jugadores de primer nivel. Ya hablaremos también del tema un poco más adelante. Bueno, además del boletín de la federación adhiriéndose a Infantino, acuérdeme hablar del tema del Chucky Lozano, que ya entrenó hoy con el equipo de Los Ángeles Galaxy.
2: Oficial. ¿No? Sí, exactamente. Ya es oficial. Oye, y vamos a de una vez metemos a Adrián Esparza, para ahorita que estamos hablando de Cruz Azul, el insider de la Máquina Celeste. Adrián, ¿cómo estás? Buenas tardes. David Faitelson, Ala Lara y tu servidor.
6: ¿Cómo están? Qué gusto saludarlos, mi abrazo. Querido David. A lanzar fuerte abrazo, fuerte abrazo.
2: Soy Jorge Van Rankin, el Zar no está.
6: Ah, mi querido burrito, ¿cómo estás?
4: El Zar ya no trabaja aquí hasta el lunes, en el nuevo formato.
6: Pero quería mandarle un saludo a mi Zar también, donde quiera que esté.
2: Está boxeando.
6: También mandarle un saludo. boxeando.
4: ¿O están boxeando con él?
6: No, fuerte abrazo. Aquí estamos en la cobertura del X-Cup. Estamos en estos momentos en Cincinnati. Hoy vamos a estar en la cancha del Pumas contra Cincinnati. Ayer estuvimos en Filadelfia con el Filadelfia Cruz Azul.
2: ¿Qué te pareció, Adrián? Tú que eres el insider del Cruz Azul, dime una cosa. ¿Qué opinas de Cruz Azul el día de ayer? ¿Te gustó esa máquina campeona?
6: Mira, se habla mucho, burro, de que probablemente fue el peor partido en la era Joel Wiki, a pesar de que que cayeron, ¿no?, contra Atlante apenas el fin de semana anterior. Cruz Azul no tuvo una buena actuación, arrancó muy bien el partido, arrancó ganando, por ahí les anularon otro gol, pero en cuanto vino la anulación de ese segundo gol de Omar Campos, me parece que el equipo se viene para abajo, ¿no? Se viene para menos. ¿Qué sucede? Porque hablé con los jugadores al final del partido, me parece que les costó mucho trabajo el tema del clima, que también es algo que se tienen que adaptar, que tienen que aprender a sobrevivir a ello en esta League Cup. Ayer estábamos pegándole al 85% de humedad al momento del partido. Los jugadores me decían al final del juego que nunca habían sentido tanto humedad, que ni siquiera en partidos que se disputan en Mazatlán habían sentido una humedad tan fuerte, y además súmenle que estábamos a 32 grados, ¿no? Entonces creo que eso le termina por afectar a Cruz Azul en cuanto a lo físico, y vimos una merma, ¿no? O sea, Cruz Azul ayer no tuvo un buen desempeño, acabó con el autobús echado atrás para tratar de defender el gol, acaba con una polémica inclusive, con una mano de Gonzalo Piovi, que para mí era un penal clarísimo, claro. ¿No?
5: Y el bar del tamaño del estadio, joya, del tamaño del estadio.
4: Del tamaño del condado.
2: Y Adonai se hizo el loco, ¿no? El sueco.
6: Del tamaño de Pensilvania, me atrevo a decir que fue esa mano, ¿no? Y bueno, al final el VAR mexicano, que no hay mucha polémica aquí porque los que lo designan es CONCACAF, pero era un VAR mexicano, decide pues no terminar por sancionar la pena máxima, ¿no? Pero sí siento que Cruz Azul no tuvo un buen partido, a pesar de ello ganan este compromiso. No habían ganado desde el nuevo formato del X-Cup, es decir, 2023, 2024 y 2025, era junto a Santos Laguna los únicos clubes mexicanos que no habían podido obtener el triunfo en 90 minutos. Y mira lo que son las cosas, ahora Cruz Azul probablemente en su peor juego termina llevándose las 3 unidades frente a Filadelfia, donde por cierto, y me gustaría destacarlo, vimos al chico Sullivan de 16 años, un jugador que ya está palabrado con el Manchester City en 2 años, una verdadera locura, ayer hizo pomada a varios jugadores a toda la defensa de Cruz Azul, 16 años de Sullivan, es una verdadera locura el jugador de Filadelfia.
5: Oye, ¿y por qué Mora no puede apalabrarse con algún equipo de esta manera? Si este Sullivan tiene 16 años, ya está apalabrado, ¿por qué Mora no se puede apalabrar?
2: Es la gran pregunta.
5: ¿No será acaso que los equipos, los clubes mexicanos ponen muchos impedimentos o quieren mucha plata por el futbolista y entonces no lo dejan ir porque quizá ese sería el papel o lo que está pasando en Tijuana con Mora? Si Sullivan se fue, ¿por qué no se va Mora?
6: Te digo algo, David, y justamente creo que tiene que ver mucho por el precio, ¿no? Ayer te decían y que lo apalabraron por $5 millones, y cuando empiezas a ver esas cifras dices, caray, a Gilberto Mora cuánto van a tener.
4: Quieren como 25 o 30.
2: Bueno, pero espérame tantito también. Digo, es otro nivel, no estoy comparando, pero el de Costa de Marfil, que 170.
4: Dio mandé.
2: ¿Cuánto?
4: Dio mandé.
2: ¿Cuánto cuesta?
4: 140 ya en total con las variables.
2: Bueno, ya está aprobado. No, por eso no estoy comparando el nivel. Pero sí, entonces, ¿cuánto cuesta? La pregunta es cuánto cuesta Morita.
4: Según su representante, pues a ver si no lo quiere dejar como en 30, 40 millones, Rafaela Pimenta, ¿no? Ahí está el detalle, Adrián, creo que ya por ahí lo mencionabas, creo que va por ahí el tema de Mora.
6: Sí, completamente, ¿no? Y creo que al final de cuentas, ayer veíamos a Sullivan y justo me preguntaban en la narración, ¿no?, que estábamos viendo el partido. Y les decía yo, es que físicamente no se ve de 16, se ve de 22, 23. Aquí tengo el dato exacto, $5 millones. por $5 millones es lo que el Manchester City está palabrando, y en verdad fue una locura, vale la pena verlo, porque en 2 años lo estaremos viendo en la Premier League, en el máximo nivel.
5: ¿Sí? Pero a lo mejor además es una negociación que incluye algo a futuro, es decir, que el club, la MLS, va a verse beneficiada al futuro, y es algo que en México nos cuesta mucho trabajo hacer, pero yo creo que ya, si se va Sullivan Mora, ya tendría que tener un equipo, ya tendría que tener algo avanzado con algún equipo de esos equipos de clase A, que además lo que puede hacer del City, lo que puede hacer el Bayern es contratarlo y decir, ah, te lo presto Tijuana, hasta que cumple 18 años. Es decir, lo pueden manejar de esa manera, lo tendrían que manejar de esa manera. Yo creo que los clubes mexicanos, eso de lo que dijo la señora Pimenta, ¿qué dijo la señora Pimenta? Recuérdame
4: bien, Alan. La pierna, comparó con un jugador y dijo que eso valía la pierna de Mora, ¿no?
6: Que por 15 millones no te llevabas ni una pierna de Mora.
4: Ni una pierna de Mora, es correcto.
2: No, pero ese no puede ser, ese comentario, creo que sí, fuera de lugar.
4: Es que, ¿sabes qué? Yo lo he reiterado, ¿no? Creo que Rafaela Pimenta no se ha dirigido bien en torno de a Mora. No voy a cuestionar su calidad, sabemos la cantidad y calidad de jugadores que representa, pero esto es gravísimo lo que nos dice La Joya, lo que menciona David. Hoy el chico con 16 años, con menos cartel que Mora, ya en 5 y al City. Y es gravísimo que Mora, a estas alturas, después de los reflectores, ya es conocido y la Copa del Mundo y el nivel que tiene, pues todavía no hay nada por Mora. Así me parece que es. Debemos preocuparnos ya.
2: ¿Dónde está trabado? Eso no entiendo.
4: Híjole, ya me preocupó esto, la verdad, a mí.
6: Mira, y son $5 millones y bonos por rendimiento, ¿no? Es decir, no se aboraza al MLS, no le corta las alas al jugador, lo deja salir y ya después vendrán los bonos, ya después vendrá el porcentaje de venta futura, pero el jugador, mientras tanto, estadounidense, ya se está colocando en el máximo nivel, ¿no? Entonces, pues bueno, fue ahí de las cosas que tuvimos en este partido, el hecho de poder ver a Sullivan, que insisto, fue algo extraordinario, porque es uno de los clubes más modestos del MLS, de los que menos le invierten, que no tienen figura, pero su figura es un chico de 16.
2: Oye, mi querido David, a ver, yo te quiero hacer una pregunta. Tú, con la experiencia que tienes tanto tiempo, tantos años en el medio de fútbol, todo este tema, si te pidieran un consejo, ¿tú qué consejo le darías, por ejemplo, al padre de Mora o al representante o al el mismo equipo de los Xolos acerca de esta venta de Mora? ¿Qué le opinarías?
5: No, mira, yo no soy nadie para darles
2: un consejo. No, pero desde tu punto de vista, humilde punto de vista.
5: No, mi punto de vista es que ya lo tenían que haber vendido y además tenían que haber dicho, a ver, lo voy a vender en una operación que sea atractiva para todos. Me quedo con un porcentaje del jugador porque sé muy bien y confío en que Mora va a ser una superestrella del juego y que algún día me va a retribuir esta situación de enviarlo al fútbol de Europa con un equipo de clase A. Pero hay que trabajar, hay que negociar. Pero el problema es que como salen tan pocos jugadores mexicanos, de pronto sale uno que es un crack, una joya, y queremos pedir las perlas de la Virgen por él. Lo que dijo la señora Pimenta, a ver, con todo respeto, ¿tú crees que en Europa van a pagar $30 millones por Gilberto Mora?
2: No, nadie.
5: Pagaron por Mascuantuano, pagaron cuánto, 50, que por cierto ya lo tuvo que prestar el Madrid, pero ha sido todo un fracaso en su irrupción en el fútbol europeo. Pero vuelvo a lo mismo, el futbolista argentino, el brasileño, el uruguayo, tiene otra reputación que no tiene el jugador mexicano, no se la ha ganado.
2: ¿Qué opinas, Lara?
4: Sí, o sea, a ver, reitero, ¿no? Rafaela Pimenta tiene toda su trayectoria, es respetable, ¿no? Sus números la avalan sus jugadores, pero creo que sí se ha equivocado en el caso de Mora. Me comienzo a preocupar porque, pues ya lo dijo David, vemos muchos casos, ¿no? Este chico es un claro ejemplo. De Endrick, me acuerdo del Palmeiras, ya lo tenían amarrado con 15 años y a los 16 ya estaba, pues, brillando de aquel lado. Lo de
2: Pero Mora, que también es estuvo aventado ahí, ¿eh?
4: ¿Cómo?
2: Estuvo ese jugador que estás mencionando, Endrick. El Real Madrid lo tuvieron ahí aventado.
4: Sí, pero ya cuando había llegado allá, bro, en el caso de Gil Mora, lo preocupante es que no haya una oferta, creo. Que no te. A ver, el caso de Diomandé lo ponías perfecto. 19 años de Costa de Marfil, viene de la Bundesliga, €140 millones ya totales, sí, pero es otro tipo de jugador, ¿no? Donde ya en Europa está muy probado. En el caso de Mora, me parece que va por el tema económico. Mientras en México no cambiemos esta situación de poner precios altísimos por jugadores no probados, no va a cambiar. Quizás si los vale Mora, seguramente. O sea, yo no tengo duda que pueda valer más de 20, pero no está probado y no tenemos una baraja de jugadores como Mora para decir, ¿sabes qué? Como en Argentina, mi jugador ya sabes que es garantía.
3: Aquí me parece que las condiciones entre el representante que vemos que le hacen mucho daño al fútbol deben de cambiar.
2: Bueno, pues ahí está el comentario, a ver qué pasa, le estaremos informando, por supuesto. Pero dime una cosa, mi querido Esparza, porque estabas en Cincinnati, dime, hoy juega Cincinnati contra el equipo de los Pumas, platícame de ese partido el día de hoy.
6: Correcto, correcto, también nos va a tocar este partido de Cincinnati contra Pumas. Cincinnati que ganó y con mucha facilidad, ¿no? En el primer partido contra Pachuca, hoy obteniendo un triunfo, estará muy cerca de poder clasificar a la siguiente ronda, por lo menos de acercarse a la parte alta de la tabla general, y se enfrenta a unos Pumas que, caray, con muchas dudas, ¿no? Lo de Esteban Solari ha tenido una presentación más que extraña, con dos victorias y dos derrotas, perdió 3-0 con Pachuca, perdió 3-0 con Charlotte, pero venció a Toluca, goleó a Juárez 5-1, entonces todavía no sabemos qué esperar realmente en cuanto a Esteban Solari, con un equipo que todavía no queda perfectamente definido, ¿no? Recordando que Pedro Vite, el ecuatoriano, se puede ir de la institución, se habla desde Ecuador que podría irse al fútbol europeo, hasta el momento no ha llegado alguna oferta, nos comentaba Rodrigo Celorio que, por ejemplo, Keylor Navas se va a quedar, ¿no? Que es completamente falso esos rumores de que se quería ir del equipo, pero bueno, creo que hoy vamos a ver unos Pumas que nos va a dar mayores pistas, mayores indicios de cuál va a ser la verdadera versión por parte de Esteban Solari, y vale la pena ver este partido, sobre todo a Evander Ferreira, ¿eh? Sí. El brasileño de Cincinnati, es el segundo jugador mejor valorado de toda la League Cup, con 18 millones de dólares. El primero, justamente hablábamos de él, es Gilberto Mora, con 29 millones de dólares según Transfer Market. Pero lo de Vander es el segundo más mejor valorado, es líder de asistencias en MLS, es el jugador con más participaciones directas de gol, es una auténtica locura el brasileño, y hoy lo vamos a ver en la cancha frente a Pumas. Así que vamos a tener un buen partido, si pierde o empata Pumas, considerando que también está la tanda de penales y el punto extra, prácticamente será el adiós de Pumas en esta League Cup, así de rápido, en apenas dos jornadas.
2: Oye, Esparza, una pregunta más, Miguel Allen, y vamos a la pausa porque tenemos, vamos a hablar de la FIFA y de Infantino, ¿ok?
3: Así es, mi burro, rápido, Adrián. Oye, ¿qué pasa con Rotondi, que no estuvo presente, el tema de visado de Cristian Ebre? Y Nico Ibáñez, ¿cómo está? Pues ya ha arrancado el torneo, mi joya.
6: Mira, lo de Rodolfo Rotondi sigue en estudio, siguen pruebas para ver si puede hacer el viaje a New Jersey o a Chicago para alcanzar al equipo, no lo quieren arriesgar, sigue esa duda de si viaja o no, el problema es que el domingo es el partido, y si lo viajan, pues bueno, tendría que ser que el mismo sábado esté llegando a New Jersey. Lo de Cristian Ebre, completamente descartado, es un tema de visado, Cruz Azul consiguió su acceso para el campeón de campeones, pero no lo consiguió para la League Cup. ¿Cuál es el problema? Que por su nacionalidad, por ser nigeriano, tiene que realizar trámites migratorios. En este caso no hubo cita, no lo pudieron presentar. Y vale $10,000, imagínate, $10,000 es lo que vale cada trámite que tiene que realizar.
3: No, mejor otro jugador te compras, ¿no?
2: Ahí está. Bueno, abrazo. Mi querido Esparza, muchas gracias. No, mi hermano, ¿qué pasó? Estaba unos regalitos que hay aquí. Gracias, mi hermano. Gracias por tu reporte. Suerte allá en Cincinnati.
3: Abrazo.
2: Vamos a ir a una pausa, pero antes, ¿qué tenemos?
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2: Vamos a una pausa y regresando, la novela, novelón, ni de Juan Osorio, la FIFA,

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9: El dueto de hermanas Hash, antes de alcanzar la fama en su primer disco, grabaron jingles para anuncios publicitarios. ¿Qué le

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0: Ay, eso es Donna Summer, me recuerda en las épocas del Baby de hace muchos años. Señoras y señores, pongan mucha atención porque, a ver, viene algo, un tema muy, muy importante, muy interesante, el de la novela de la FIFA. La FIFA, por supuesto, y del señor Infantino, el presidente de la FIFA. Pero, a ver, vamos a desglosarlo, David, porque mira, a ver, hay 200 miembros de las
1: 200

0: 211, perdón. Y ya está como más o menos balanceado, quiere que unos lo están apoyando, otros no. Sacó un comunicado a la Federación Mexicana de Fútbol, que lo vas a platicar tú muy bien, muy claro, pero también, por ejemplo, la Confederación Africana también le da su respaldo, como Argentina, como México. ¿Qué opinas de todo este escándalo, David? ¿Nos puedes desmenuzar qué es lo que está pasando?
1: Mira, hay una lucha de intereses, una lucha política. A ver, está claro que la Federación Mexicana de Fútbol es una aliada, es amiga de Gianni Infantino por lo que ha hecho en el Mundial, por las relaciones tan estrechas que hubo, deportivas, comerciales, económicas. Está perfecto ahí, no hay ningún problema. Eso no es un delito. Lo que es delito es cambiar de opinión o dar bandazos, porque el primer boletín de la federación es decir, voy a estudiar lo que propone en este caso FIFA Forward Enterprises con este intento por llevar el nivel, la economía de FIFA a otro lugar. Voy a estudiarlo, dijo. Luego dijo que no estaba de acuerdo, que se alineaba con las demás federaciones del mundo y que se alineaba con la CONCACAF y que estaba en desacuerdo absoluto. Y ahora manda un boletín diciendo que está con Gianni Infantino. A ver, desde el principio, la Federación Mexicana de Fútbol tenía que haber sido muy clara en el tema. Estamos con Gianni Infantino, con todo lo que ello suponga. Que eso ya lo podemos analizar enseguida, si es bueno, malo, regular o pésimo, como pensamos algunos. Pero desde el principio tenía que haber fijado su postura y no ir de un lado hacia el otro. Ahora, está claro con lo que dice el burro de hace unos cuantos minutos, la Confederación Africana de Fútbol le ha dado su apoyo total, contundente al señor Infantino, que yo insisto, ya pidió una disculpa, se disculpó por la manera en la cual llevó este tema económico. Pues yo veo a Infantino contra las cuerdas, burro y Adam, pero no apostaría en su contra, ¿eh? Se puede levantar.
0: Se puede levantar, efectivamente. Por ejemplo, la de Noruega, esa sí está completamente en contra, por ejemplo.
2: Ya y hoy como pidió otros su países, renuncia. Hoy
0: de hecho, su exige dimisión. Su renuncia.
1: Principalmente la UEFA, ¿no? La UEFA está en contra.
2: Sí, la UEFA es la que está llevando aquí toda la parte importante, la parte más grande. Y
0: que
2: la
0: es
2: UEFA,
0: muy importante.
2: Y la mayoría de los miembros de las federaciones de la UEFA, o sea, es decir, los equipos europeos, están... Los países europeos están respaldando a la UEFA, no lo que está pasando aquí en México, burro David, que la CONCACAF le da la espalda a Infantino, pero México, como una de sus federaciones fuertes, de sus miembros fuertes, pues hace todo lo contrario. La CONMEBOL también se le voltea a Infantino y la Federación, la AFA, la Federación Argentina de Fútbol, ayer hasta parece que se pusieron de acuerdo, David, burro, la Federación Mexicana de Fútbol y la AFA, pues salieron a respaldar a Infantino. Ahora sabemos que hay intereses, esto es meramente político, y como dice David, no es un delito porque Gianni Infantino tiene que ir visitando país por país.
0: Sí, coqueteando.
2: Cosas para ganar su voto, esto es normal, y prometiéndote mejoras para el desarrollo de tus intereses.
0: Aunque no los cumples luego, claro.
2: O aunque sobornes, como ya lo acusaron.
0: ¿Qué ha pasado?
2: Y lo que quiere la AFA, lo que exige o lo que le interesa al Chiqui Tapia, que mira que anda bastante embarrado también.
0: Que también está en hilo.
2: Se dice que busca tener una fase de grupos completa para el Mundial del 2030 en territorio argentino. Que no solo le den un partido o dos, no, él quiere una fase completa. No, eso es el interés. Entonces, por eso están apoyando fuertemente a Infantino, porque al final es quien les va a llevar el Mundial.
1: Bueno, mira,
2: a ver, David?
1: Aquí no podemos tapar el sol con un dedo. La relación México con Infantino fue muy buena, ha sido muy fructífera. En México le están muy agradecidos por todo lo que hizo durante el Campeonato Mundial. Está bien, yo insisto. Ahora ya nos corresponde analizar si realmente México se inclina del lado positivo de la historia o la historia que está ocurriendo o está tomando equivocado. Yo creo que para mí Infantino no es el hombre apropiado para dirigir al fútbol. Creo que ha quedado muy claro, ha quedado en evidencia lo que ha sucedido desde antes de la Copa del Mundo, durante la Copa del Mundo e incluso después de la Copa del Mundo, aunque insisto, me parece que ese tema quedó un poquito, pues no quedó zanjado porque finalmente él ofrece una disculpa, pero lo que quedó claro es que en cualquier momento... su voracidad por el negocio lo puede llevar a hacer cosas que no tiene el derecho aparentemente de hacer por el fútbol, o tendría que haber llevado otro tipo de cabildeo, otro tipo de proceso de convencimiento, claro, a las federaciones, a las confederaciones. A mí me parece que ayer yo veía a Infantino realmente en la lona. Hoy lo veo
0: ya resucitado. Como que se está
1: México, Argentina, África, pero al final del día va a ser la misma lucha de siempre contra los europeos. Que los europeos, atención con esto, los europeos quieren el control de FIFA. Ellos quieren el control de FIFA.
0: Ahora, una pregunta a los dos compañeros. A ver, díganme, en noviembre va a ser un mes clave, ¿no? Con este rollo de los votos. Y se sabrá hasta el próximo año, creo que es en marzo, ¿no?
2: En marzo ya serán las reelecciones, en
0: ya
2: caso
0: sea
2: de que
0: se reelige o hay otro cambio.
2: Es correcto, mi burro.
0: Pero, ¿qué opinas? ¿Qué puede llegar a pasar? ¿Hacia dónde vamos?
1: A mí el tema que más me inquieta es que el señor Montagliani, canadiense, presidente de la CONCACAF, fue contra Infantino, y México, siendo una parte fundamental de la CONCACAF, fue contra, le muestra apoyo a Infantino, aunque, a ver, aquí hay dos vertientes. Primero, ellos mostraron el desacuerdo porque Infantino quería llevar a cabo este proceso de venta de parte del Campeonato Mundial, de una porción del Campeonato Mundial de Fútbol. Ahí dijeron todos que no. Lo que no me queda claro, Alan y Burro, es si Estados Unidos, México, Estados Unidos, Canadá y México, la CONCACAF y básicamente el resto de los países de Centroamérica y el Caribe, ¿estarán con Infantino o no estarán con Infantino?
0: Esa es una gran pregunta.
2: ¿Y es que
0: dónde está? ¿O estará dividida?
2: Mira, ya vamos a CONCACAF. Mira, justamente, si me permiten, al momento de forma oficial, países que se han pronunciado, ya sea a favor o en contra, a favor hay 17 y se ha equilibrado la balanza porque en contra ya hay 14, o sea, ya hay más países a favor hasta este momento que en contra, como arrancó la cosa. Mira, a favor está Qatar, Emiratos Árabes Unidos, Marruecos, Egipto, Congo, Djibouti, el Líbano, Indonesia, Filipinas, Kuwait, Gambia, México, Argentina, Paraguay, Bután y Bangladesh. A favor, en contra Alemania, Noruega, Gales, Serbia, Suecia, Grecia, sí, Albania, Inglaterra, Jordania, por supuesto, con la broncota y el príncipe, Países Bajos, Finlandia, Dinamarca, Croacia y Rumanía, todos ellos en contra, pero ya son más al momento a favor. David, Burro, pero parece que está reviviendo.
1: Alan, había que aclarar lo que siempre hemos dicho en la política de la FIFA, ¿no? Vale lo mismo un voto del cinco veces campeón del mundo Brasil
0: que
1: un voto de cualquier otro tipo de representante que sea muy modesto en cuanto a resultados.
2: De las Bahamas.
1: Correcto, correcto.
0: Sí. Pues a ver qué pasa. ¿Tú hacia dónde crees que vaya esto? ¿Quién ganará esta guerra que la cuenta regresiva está en marcha rumbo a las elecciones para la presidencia de la FIFA?
1: Yo la verdad veo muy fracturada la credibilidad de Infantino después de lo que sucedió. Entiendo que la gente puede equivocarse y puede pedir disculpas en la vida, y ellos hicieron eso, pero me parece que cruzaron una línea realmente muy, muy delicada, y no creo que él tenga la confianza absoluta para seguir dirigiendo al fútbol. Veo un fútbol hoy fracturado por completo, y obviamente Infantino tiene muchos enemigos, sobre todo en Europa, que lo ven debilitado y ven la oportunidad y le van a saltar a la yugular para tratar de tomar el poder ellos, que significa el fútbol profesional en el mundo, que ya vimos ahora en el último mundial qué poder tiene, no solamente como una cuestión económica, también una cuestión social que vimos en el Mundial, ¿eh?
0: Oye, David, más allá de los intereses, pues que son obviamente muy, muy vistos, dime una cosa, ¿dónde los deja parados después de este comunicado al fútbol mexicano?
2: De la postura.
1: Pues mal,
2: de la postura,
1: mal, porque damos bandazos, decimos una cosa, luego regresamos a otra. A ver, el fútbol mexicano está atado a intereses comerciales, siempre lo ha estado. Y obviamente la FIFA hace negocios con México. Y Infantino ha sido un aliado de México para la consecución de la Copa del Mundo, que acabamos de terminar, se la pasó mucho tiempo en México, alabó lo que hizo México, el estadio de la Ciudad de México, el estadio Banorte, el estadio Azteca, como quiere llamarle. Infantino se apegó mucho a los intereses de México, es normal que México lo defienda. No estoy diciendo que esté bien, ¿eh?
2: Pero que es normal, ¿no?
1: Que es normal, es normal. Ahora,
0: sí, por lo que ha recibido.
1: Para mí no es la postura correcta. Para mí la federación tenía que haber dicho, no, nosotros, el fútbol mexicano busca otro tipo de horizontes, busca otro tipo de alternativas, No podemos llevar el fútbol a un nivel comercial como lo ha llevado Infantino, a un nivel tan caro, tan excesivo.
0: Y más por
1: tan,
0: el pueblo de México, claro.
1: Tan materialista. Pero bueno, la federación es libre de tomar la decisión que quiera, ¿no?
2: Y ¿sabes qué? No solo por lo que hizo Gianni Infantino en conjunto con la Federación para la Copa del Mundo, me parece, David Burro, que esto va también a futuro pensando en ganar la sede para un mundial femenil que se viene, el mundial del 2029, el mundial de clubes,
0: es lo
2: o
0: que
2: sea, otro torneo, claro,
0: por eso supuesto. Estoy, ahí es donde estás, ahí intereses. Me das la razón, por eso son intereses para...
2: No, claro, claro, de acuerdo contigo, de acuerdo. Y la AFA, vuelvo a lo mismo, también tiene sus intereses. Cada quien va a jalar aquí para su molino. Por ejemplo, hoy Infantino está en este momento en Colombia, fue a la posesión de Abelardo Espriella, ya como presidente del país colombiano, y está Infantino, fue recibido por la gente, también gente de la federación, y volvemos a lo mismo en tema político, va a ir pues haciendo su campaña.
0: Sí,
2: ahorita ya le urge a noviembre, se tienen que presentar los votos, Burro, y en marzo ya vamos a conocer al próximo presidente de la FIFA o si continúa. Ahora, Infantino.
1: Sí, también es normal que si México es socio y amigo de Infantino, que en el momento en que más necesita él un apoyo, pues México se lo dé. Yo creo que por eso, desde el principio estuvo mal expuesto, porque tenía que haber dicho, no sé si Mikel Arreola o el que se encarga de este tipo de cosas, o el que manda, no sé, pero tenía que haber dicho, señores, no estamos de acuerdo en lo que se hizo con el tema del FIFA Forward Enterprises, de vender el campeonato mundial, no estamos de acuerdo con eso. Pero estamos a muerte con Infantino. Desde el principio hubieras dicho eso. O sea, creemos que Infantino cometió un error, pero seguimos creyendo que es el personaje para llevar adelante al fútbol. Pero no lo hicieron, no lo hicieron. Guardaron silencio, especularon, fueron de un lado hacia otro y quedamos ahora como lo que siempre hemos quedado, ¿no?
2: No se puede decir al aire. Oye, pero políticamente sí hay una palabra ahí, que es lo que está haciendo la federación. Yo no cierro con lo siguiente. Creo que Infantino ha tomado fuerza en las últimas horas, ¿eh? No se me hará extraño si por ahí logra revivir.
0: Pues a ver qué pasa, estaremos informando de este caso, este novelón. Mientras tanto, vamos a ir a una pausa, David, si me lo permites. Te veo que estás sentado en un Luis XVI. ¿Es una sala de quién es o qué? ¿De Carlota, de Maximiliano? ¿Dónde estás?
1: Estoy con Carlota y Mercedes. Ahorita van a salir por acá. No tardan en llegar. Están en el carro.
0: Una pausa. Volvemos. Bonito, esto es MBC Deportes.
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9: Quiero seguir viendo a Memo en la Casa de los Famosos porque, por lo que se ha visto hasta ahora, es una gran persona. Pues sí trae cotorreo y pues trae una plática muy interesante, la verdad. O sea, es una persona que se puede hablar con él de todo. Entonces, pues sí, trae como temas muy interesantes y pues me gustaría pues seguir escuchándolo porque, pues sí, o sea, sí me interesan los temas de los que habla. Y pues además, él es muy guapo y Él tiene que llegar a la final.
10: ¡Vamos, Memo! ¡Tú puedes! ¡Te estamos apoyando!
11: Quiero seguir viendo a Memo en la casa porque siento que todavía tiene mucho que dar. Quiero seguir escuchando sus memorables y sus historias de mi lugar favorito de. Además, siempre están inventando buenos juegos, busca integrar a todos y ayudar en todo. Es educado, caballeroso, tiene muy buenos datos, prácticas muy interesantes. Además de que siempre anda sirviendo rostro, inteligencia y outfit.
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0: Bueno, pues ahí está el apoyo a Memo Schutz. Hoy es viernes, así es que no sabemos, por eso estamos apoyando con todo para cerrar el programa, porque el próximo viernes sale un habitante.
2: No, ya
0: y
2: el
0: él
2: domingo.
0: Es uno de, el domingo.
2: El domingo.
0: Y él es uno de los nominados.
2: Oye, ¿te das cuenta que la mayoría ya de sus fans son mujeres?
0: Ya son mujeres.
2: Está conquistada.
12: Es Janet García, hermano.
0: Aquí está Chavero, David. ¿Qué quiere decir?
12: No, un privilegio, David. A partir de la otra semana, todo de lunes a viernes, NFL, lo que viene Memo, NBA. Y muchos deportes.
0: Ah, ¿no quieres un monólogo también, cabrón?
12: No, espérate, deporte amateur. David nos va a poner entrevistas en vivo, David.
0: ¿Cómo ves, David?
1: Muy bien, ¿no? Tenemos muy buena edición ahora, es verdad. Y además vamos a tener dos horas para platicar con todos ustedes.
0: Por supuesto, tener con artistas, con
1: tener,
0: todos.
1: Por supuesto, secciones diferentes, hacerlo muy ágil. El burro nos va a ayudar mucho para meternos con gente del medio del espectáculo,
0: claro,
1: y poder tener entrevistas,
0: ¿no?
1: Y hablando de deportes, en fin, la vamos a pasar muy bien, así que invitados, véngase comido, señores, véngase con su lunch, de 3 a 5 de la tarde estaremos a partir de lunes a viernes, en el 102.5.
12: Un privilegio, David, ser parte de tu equipo, ya veníamos trabajando, y aquí están los resultados,
0: sí,
12: maestro.
0: No te parabas aquí hace como 6 meses, cabrón.
12: Pero estaba en Europa, no, David, oye, te traje
2: nada más,
12: información del Ajax.
2: Se enteró que había vuelto David del Mundial y corrió y apareció.
0: Bueno.
1: Pues sí, así está la cosa.
0: David, muchas gracias. Sabemos que estás en una comida. Y gracias por conectarte. Nos vemos el próximo lunes a las 3 de la tarde, 3
2: de 3 a 5. Oye, voten por Memo, de verdad.
0: Oye, pero, la perra.
12: Para terminar la NFL, ayer fue ya el inicio de la pretemporada.
0: ¿Quién ganó, Arizona? ¿Quién?
12: No, las Panteras en el último segundo, 27-24. Y ojo, este sábado, David, compañeros, inducidos al Salón de la Fama, Drew Brees, Larry Fitzgerald,
0: de los Santos,
12: ya has inducido, y el mejor pateador de todos los tiempos, Adam Vinatieri, que ganó 3 Super Bowls,
1: wow,
12: y aparte con los Colts, David, así que buena merecido para Adam Vinatieri.
0: Perfecto. Bueno, bien, gracias Chavero, gracias David, abrazo. Gracias Ala, gracias
1: abrazo
0: a usted.
1: ¿Quién viene, mi burro?
0: Mi hermana Pamela Cerdeira, en su último programa de este horario.
2: Ah, okay.
0: Así es que gracias. Atentos. Las noticias. Buenas tardes, pásenla bien. Feliz fin de semana.
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2: En todas partes, ponte Exa. Buenas tardes, raza. ¿Cómo están? Les saluda con un gusto y un placer, Sofía Dam, tu sopita favorita. Y les doy la bienvenida a este su programa, La Mezcla Neta. Y es viernesito, viernesito geek. Oigan, para andar bien a gusto. Y el día de hoy les traigo bastantes noticias. Vamos a andar platicando por ahí. Si tú quieres formar parte de la conversación, mándame mensaje al número en cabina 351-1640-981 o a través de nuestro Instagram, @exazamora. Y es que te traigo por ahí una noticia de anime, que fue lo que te perdiste este fin de semana. También te voy a platicar un poquito acerca de la pelea que hubo entre PlayStation y México. ¿Cómo? Así es, y es que se pelearon con nada más y nada menos que con ya saben quién. No sé qué, ahorita les cuento, pero bueno, vamos a seguir platicando por acá un ratito, oigan, pero mientras tanto también les traigo la mejor música, obviamente. Y es que el día de hoy vamos a iniciar la tarde, vamos a darle inicio este viernes 7 de agosto con esto que es de Draco, esto es de, que es de Tame Impala, que se llama Drácula, hasta me trabo, chicos, es que me gusta mucho esta rola. Pero bueno, vamos a iniciar con esto de Tame Impala, Drácula, y recuerden todas partes, ponte

0: En todas partes, ponte ex, estamos de regreso en la mezcla neta y vamos iniciando, chicos. Nos recibe nada más y nada menos que BTS con esto que se llama Swim. Y oigan, por si esta semana no lo sabías, te lo perdiste o ya no supiste qué sucedió con el chisme de BTS y los Grammys, pues resulta que ya, pues, la gente se quedó con la cosa de decir, pues ya, valió, caminaron, no se van a presentar. Estamos a espera de ver cómo responden otros grupos, pero en el momento nadie más se ha pronunciado. Y pues los Grammys quedaron como todos unos xenófobos, así la neta, como racistas, así quedaron. Entonces, pues mira, con decirte que hasta los mismos estadounidenses salieron a señalar esta cosita que sucedió. También por ahí escuchamos a Azul de Anita e iniciamos con Tame Impala de Dracula. Y acá me tiene una noticia en medio yo de ¡boom! Es que chicos, fue mucho show lo que sucedió con los Grammys. Al final, BTS recibió demasiado apoyo. Fue muy aplaudido acerca de la decisión que tomó, porque muchos artistas, por miedo a que se les cierren las puertas, pues no rechazan, ¿no? No rechazan la invitación. Pero en esta ocasión BTS dijo: yo sé lo que valgo, yo sé lo que soy. Se puso diva y puso su lugar, así de simple y sencillo. La verdad es que demasiado interesante, a mí me encantó. Y pues bueno, en otras noticias te recuerdo que, pues, si no lo habías visto en redes sociales y te gusta Cat 6, pues ¿qué crees que sucedió con ellas? Pues una de ellas se tomó un pequeño descanso durante tiempo indefinido. Ella es nada más y nada menos que Sofía La Forteza. Ella decidió que, pues, por salud mental va a tomarse un pequeño descanso. Todo esto en el mundo del K-pop. Ella dijo: ¿saben qué? Necesito un break. Mi cerebro no está celebrando lo suficiente. Y pues de 6 integrantes ya nada más quedaron 4. Les recordamos que, pues, también su compañera hace 6 meses, Manon Van Erma, anunció que también era una decisión similar, que pues ella había querido un poquito de espacio, de tiempo para su salud mental. Ahora, esto que ha provocado en redes sociales ha provocado bastantes, chicos, traigo el cerebro que no celebra tampoco. Yo también, chicos, anuncio mi retirada. No, esto ha causado bastantes conspiraciones respecto a si está sucediendo algo más dentro del grupo. Las personas han mostrado su apoyo, en donde le han dicho que está bien, que no pasa nada, mientras que otros se han encargado de realizar memes diciendo: estas generaciones de K-pop que ya no aguantan nada antes del K-pop. Mira, mínimo para pagar la deuda. Se esperaban a pagar su deuda, pero bueno, es bastante interesante esta parte. Yo siento que es muy bueno. Es muy bueno que ya tomen importancia sobre su salud mental. Es lo principal. Y pues así va la parte en las noticias de K-pop. Además de que Stray Kids, oigan, ¿qué está sucediendo con Stray Kids? Ya casi se presenta por acá en México. Pero también el día de hoy publicó su EP de This and That, donde muestra la capacidad para moverse entre géneros sin perder identidad. Bastante chido esta nueva canción, un nuevo álbum que cambia, mira, demasiado bien. Esto y aquello es la traducción en español. ¿Será acaso que eso se viene dentro del mundo del K-pop? Ahí lo dejo. Yo la verdad es que ya lo quiero escuchar. No lo he escuchado, chicos, no me he dado el tiempo, pero va a estar interesante. Oigan, ya me surgió la duda. Creo que Stray Kids ya se presentó, ¿no? Ya se presentó en México. Y yo diciendo que próximamente en México. Y yo dije: hija, ya fuimos y vinimos. Y yo: No, sí se va a presentar. Apenas se va a presentar. Ven, yo tenía razón. 25 y 26 de septiembre. Ahí se los dejo. Para todos aquellos que vayan a ir, compartan sus fotitos por ahí. Y yo, bueno, esto es lo que está sucediendo en el mundo del K-pop por el momento. Dentro del mundo del anime, encontramos que Boku no Hero, este anime que fue tan amado durante tanto tiempo, pues por el momento ya ha sido finalizado. Sacó lo que es un pequeño episodio especial, en el cual pues se muestra a Eri-chan, una de las chicas que rescató Deku, como una persona ya más grande. También vimos a Deku-san como ya todo un héroe. Los vimos desarrollarse. La verdad es que a mí sí me pegó el sentimiento, chicos. Yo lo vi desde que salió, pero bueno, esto es también dentro del mundo del anime. Y Kimetsu, oigan, Kimetsu no Yaiba, ya estamos esperando a que se estrene la próxima película. Ya encuentran la última película de Castillo Infinito en Crunchyroll. Se estrenó hace ya una semanita más o menos. Entonces, pues, la próxima que sigue es la que va a empezar el fin de todo. Así que ya muchos están esperando Castillo Infinito 2, en donde vamos a ver lo que sigue. Ay, yo ya quiero, chicos, ya lo necesito. Pero bueno, nos vamos a hacer una pequeña pausa, chicuelo. Regresando, seguimos platicando y conversando por acá. No te despegues de tu frecuencia naranja. Recuerda que tus opiniones las puedes mandar al número en cabina 351-1640-981 o a través de nuestro Instagram, @exazamora. Pausa y regresamos con más Mezclaneta. Y recuerda, en todas partes, ponte Exa.
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7: Sebastián Yatra es ambidiestro. Escribe con la mano izquierda, pero utiliza la mano derecha para realizar la mayoría de sus actividades cotidianas, como tocar instrumentos.

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0: ¡Ey, en todas partes! ¡Ponte Ex! Estamos de vuelta, gente. Son las 4:30, monitos, de esta tarde de viernes 7 de agosto de este 2026 para aquellos viajeros del tiempo. Y si te preguntas por qué me estás escuchando a mí, pues porque aquí estoy siempre. Es por esa razón.
1: Porque yo vivo como seno.
0: Desayuno y meriendo y duermo y sueño, Exa.
1: Y también se baña Exa.
0: Aquí también me va. Tengo mi extensión y mi cama.
1: ¿Cómo se llama? La resistencia,
0: mi,
1: ¿no?
0: Resistencia.
1: La resistencia para... Y una jícara.
0: Es claro, mi bote ahí.
1: De pintura.
0: De pintura, claramente. Obvio. De impermeabilizante. Ahí está. Pero hoy es viernes de Exageek, por eso estoy hoy aquí.
1: Y tú, pero, o sea, los demás también.
0: Ah, lo demás, o sea, sí, pero no por eso.
1: Pero bueno, chicos, pues acá está ya el Fecho y yo también lo recibo, pero lo recibo con buena música. Ya te escuchamos a Danny Ocean con Partidazo. También escuchamos a este gusto culposo de mucha gente, incluyéndome, de Paco Amoroso, Colors y Catriel con Jaja. E iniciamos con Vivir Así Es Morir de Amor de David Bisbal.
0: Y oye, Sofi, ¿qué crees? Te quiero platicar acerca, por aquí sí, sigue la polémica, ya lo hemos platicado en varios programas de lo que ha estado pasando últimamente con Sony y PlayStation, pero ya oficialmente se presentó una demanda, México presentó una demanda por monopolio a Sony, a PlayStation precisamente, porque recordemos que está quitando el formato físico y hacerlo meramente en digital, lo que genera un monopolio. Y tú te preguntarás, ¿por qué? ¿Cómo un monopolio? Si existe Xbox, si existe
1: Nintendo. Se imagina, ¿no? Un juego de Monopoly así de Sony México.
0: Y resulta que, por ejemplo, si tú buscas un videojuego de Nintendo Switch o si buscas alguno de Xbox, lo puedes encontrar en Amazon, lo puedes encontrar en el Mercado Libre. Busca alguno de PlayStation y nada más se vende en su tienda oficial.
1: Ah, ok.
0: Exclusivamente. Bajo sus términos y condiciones, bajo sus precios dinámicos, que es lo que te comentaba la otra vez, creo, no me acuerdo si fue a ti o le comenté a Vale, de que se comprobó que, por ejemplo, tú eres muy de comprar de un videojuego, Pokémon. Ah, pues, por ejemplo, a ti los de Pokémon te los voy a poner más caro, porque sé que me vas a comprar.
1: O sea, por algoritmo él sabe que sí o sí.
0: Exactamente, sí o sí.
1: Qué desgraciado.
0: Entonces se presentó ya una demanda que también en Europa, creo que España precisamente ya había puesto también una misma demanda por cuestiones de monopolio. Y aparte de esto, el hecho de que te digas, ay, pero es que ya nadie compra en físico y es que todo es mejor digital, no hay una seguridad de que realmente el formato digital sea tuyo, te pertenezca. Porque en el momento en el que los servidores dejen de funcionar, en el momento en el que ellos decidan que ya no existe o que ya no quieren dar soporte o sistema a tu videojuego, pues puede desaparecer y no hay garantías de esto. Y precisamente en este sentido quiero hablarte de un caso en específico, porque resulta, para aquellos los que a lo mejor dicen, bueno, pero es en PlayStation, yo ni juego.
1: Yo estoy pensando eso, yo dije, pues a mí qué me afecta.
0: O sea, yo ni juego, yo ni PlayStation tengo.
1: Es, ¿no? Más, yo ni internet tengo.
0: Ya, así es, entonces pues te platico de algunos casos que nos afectarían esta situación en caso de que no existan soportes de manera normal, ¿no? Físico. Ya existe el caso de la impresora de HP, me parece.
1: Ah, sí, que querían cobrar, ¿no? Que por existe. Mandar impresiones.
0: Sí, o sea, tienes que tener una suscripción, si no se bloquea. Resulta que, por ejemplo, también está la situación de unos tractores. Que, por ejemplo, si se rompe una pieza o se quiebra una pieza, se bloquea. La computadora bloquea y nada más los usuarios

0: les devolvió la vista a varias personas que tenían ceguera. Okay. Con una especie de ojos tipo biónicos, por así decirlo.
1: Tipo cyber, ¿no?
0: Tipo, así. Ajá. Y de alguna manera se conectaban a partes de tu cerebro donde te permitía ya tener como una imagen. Decidieron cerrar los servidores. Esta
1: Ay,
0: gente
1: no
0: se
1: me
0: quedó
1: digas.
0: Ciega.
1: No. Me enojó eso. O sea, ya me estaba enojando con lo de los tractores, pero ahorita eso es como de, ¿es en serio? O sea, ya está la salud, lo van a condicionar a servidores.
0: ¿Es una suscripción?
1: O sea, te iba a decir, falta que les pusieran anuncios, ¿no? En los ojos, así de que para que veas, cierra el anuncio ahí.
0: Pues sí, es que está cañón. O sea, y tú dirás, ay, pero ¿eso qué onda? Esta empresa se llama Second Sign, me parece. Second Sign, que era la que les brindó a unas personas la posibilidad de ver. Y estas personas, no sé si como tal pagaron, porque creo que fue como una prueba. Pero ya veían, eran personas que tenían, no eran ciegos completamente, sino tenían dificultad visual.
1: Ok.
0: Pero gracias a estos implantes se les permitió dar un estilo de vida mejor, porque ya podían ver. Pues Second Sign dejó a los usuarios sin implantes, pues, de retina, que se llama retina en la... implantes de retina, que son una especie como de ojos biónicos.
1: Ajá.
0: Y con los servidores les daban soporte. Entonces, pues gracias a que cerraron, ya no pueden ver.
1: Eso se me hace crueldad, ¿sabes? O sea, para mí es crueldad porque es como les diste la esperanza,
0: claramente,
1: ¿no? La esperanza. Y es como si, literalmente, y a lo mejor suena muy burdo, el darle un dulce a un niño. Y que
0: pues
1: se
0: sí,
1: lo quites.
0: Fue como
1: o
0: que
1: sea,
0: se lo arrebataste.
1: Es de que ya les diste la esperanza de ver, ya les diste la esperanza a lo mejor de simplemente tener una mejor calidad de vida y se las estás quitando nada más porque cerraste los servidores.
0: Así es. La empresa Second Sight Medical Products descontinuó su implante de retina Argus 2 y suspendió el soporte técnico tras sufrir graves problemas financieros y casi ir a la quiebra, que también, o sea, digamos que no fue adrede. Pero, ¿qué garantías tienes de que si tú, por ejemplo, estás pagando algo que está en la nube y que por si alguna razón externa u otra empresa decide comprarla y cerrar esos servidores, ¿tú qué garantía tienes como usuario? Y esa es una de las demandas que se le está haciendo a Sony, porque precisamente un argumento era de que pago como comprador, como dueño, pero al parecer soy rentero, ¿no?
1: Es que no estás comprando
0: estás rentando una licencia para un videojuego. Ok, y por eso lo que te decía, las personas que no son amantes de los videojuegos o que incluso son amantes de los videojuegos pero no de Sony o de esta plataforma, dicen, ah, pues no pasa nada, pero sí va a pasar, va a pasar con la música y ya está pasando, por ejemplo, en plataformas de películas. Pasó con Cinepolis Click, que decidió cerrar y no les dijo a sus usuarios, la gente que gastó en películas, que se supone que era para que los tuvieran como en una especie de banca digital, un banco digital de tus películas y pudieras acceder, no les devolvió el dinero, nada más dijo...
1: Es que debería de regresar el formato físico.
0: Sí, claro.
1: O sea, para mí no tiene lógica el formato digital. Sé que es más fácil, ¿no? Por ejemplo, yo amo el formato digital de YouTube porque yo ahí alquilo películas a veces. Uh-huh. Y digo, bueno, pues me sale más chido que rentar toda la plataforma, toda la suscripción.
0: Sí, porque quieres ver algo específico.
1: Porque quiero ver algo en específico. O sea, no es como que quiera ver todo el catálogo.
0: Pero ahí la diferencia es que, por ejemplo, YouTube sí te da la opción de rentar o de comprar.
1: Sí.
0: Pero incluso si tú compras, no eres dueña. O sea,
1: no, tienes, es que lo sigues rentando al final de cuentas.
0: Si decidieran cerrar esa parte de las películas o ellos decidieran, por ejemplo, ya no pagar las licencias de esas películas, tú te puedes quedar sin tu versión.
1: Sí, o sea, es que literalmente, a mí se me hace muy cruel y como tú dices, es que muchos decimos de que es que no me afecta porque no consumo Sony a lo mejor, porque no tengo parcelas, tristemente. No tengo parcelas, o sea, todo eso.
0: No tengo nada que imprimir, ya terminé la universidad.
1: Ya terminé la universidad, no imprimo nada. Pero con el tiempo eso se va a volver, por ejemplo, en la salud. A lo mejor dices, no fue intencional.
0: Imagínate que te pongan una suscripción a un marcapasos.
1: Ajá, era lo que te iba a decir, imagínate. O que, ay, no sé, me da coraje.
0: Y
1: me da coraje.
0: En este sentido, por ejemplo, de las personas que las dejaron ciegas otra vez, son más de 350 pacientes ciegos con ojos biónicos implantados que se quedaron sin mantenimiento, repuestos, ni actualizaciones del software, lo que generó el riesgo de que los dispositivos fallen, pierdan la visión artificial parcial que ya habían recuperado. Y esto no nada más es ellos, porque por ejemplo, es un padre de familia o son dos padres o una persona que de la cual dependen otras personas.
1: Y
0: ya
1: les cortas,
0: ya afectaste,
1: o sea,
0: a un núcleo familiar y no nada más a un usuario.
1: Yo digo que hay que volver al formato físico, la neta. O sea, yo soy muy feliz con mi formato físico. Hubo una temporada cuando recién me mudé que tuve, yo creo que como 2 meses sin internet y sobreviví a base de películas.

0: compré. O sea, las tengo en disco, en videojuegos de disco. O sea, yo digo, es que conviene mejor el formato físico, claro. La verdad.
1: Y al final, por ejemplo, esa parte también está en lo del monopolio, porque, por ejemplo, tú, yo te podría decir, oye, yo no he visto tal, ah, pues déjate la presto.
0: Ajá,
1: ¿no? No es como de que, ay, tengo que ahora que poner que estoy de viaje porque ya tu cuenta yo ya no lo puedo usar y eso.
0: Ajá,
1: bien.
0: O sea, se me hace, ¿qué, pues así qué las cosas tan, no podemos decir palabras antisonantes, pero sí, sí me dio coraje, sí, la verdad. Pero bueno, comenten ustedes qué opinan, oigan, ¿se han visto afectados por esto? Yo la verdad es que sí, no me gusta.
1: Ha pasado, por ejemplo, en plataformas de música, la que tú gustes, que pues pagas una suscripción y, por ejemplo, tú el día que las dejas de pagar, pues ya no tienes acceso a tus playlists, al menos que las hayas descargado y no te conectes, ¿no? Pero no.
0: Pues realmente no. Fíjate que a mí me gusta mucho una opción de la plataforma de Crunchyroll, que lo que tiene es que te avisa como de que, ah, ya no quieres pagar la suscripción, ok, no hay problema. Tienes todavía unos 15 días más de uso de la plataforma. Y digo, bueno, todavía me...
1: Que Crunchyroll es de Sony.
0: Hijo de su madre, no me digas eso. No, banda, ya vámonos un corte que aquí voy a decir palabras antisonantes. Nos damos un pequeño corte, Percho.
1: Sí, enseguida regresamos, son las 4:41, no le cambies, está escuchando La Mezcla Neta y esta sección que se llama Exa Geek. Enseguida regresamos en todas partes.
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0: en todas partes, ponte Exa 4:54. ¿Qué estamos escuchando, Sofi?
1: Mariposa Tecnicolor, de nada más y nada menos que nuestra Laura Pausini. También escuchamos, Fercho, a Yanni, con eso que se llama Less Than a Lover. E iniciamos con No Estás Sola, de Gloria Trevi.
0: Oye, pues seguimos en esto que se llama Exa Geek, y por ahí me estabas comentando acerca de que se va a prohibir ahora sí. Es como que una ley.
1: En Japón ya está oficialmente prohibido utilizar lo que es la voz de tanto cantantes como de lo que ellos le llaman a los actores de voz, seiyuu. Pero okay, son actores de voz como tal. Ya tienen prohibido el uso de las inteligencias artificiales para poder clonar las voces de estos actores, ya que están violando sus derechos a identidad. O sea, como que ya dijeron, ya basta. Y pues el Ministerio de Justicia de Japón finalmente dio un golpe a la mesa y publicó unas nuevas directrices legales, y este documento pues establece que la voz de una persona es un símbolo indiscutible de su personalidad y por lo tanto queda estrictamente prohibido por los derechos civiles de publicidad. Exactamente, pues justamente, o sea, no es como que puedan, ya es que en Japón de por sí son como medio payasillos, bueno, son muy exigentes con el uso de toda la privacidad, ya es que no puedes poner ni siquiera en silencio tu iPhone porque luego te andan ahí, pues bueno, literalmente es lo mismo.
0: Creo que, o sea, como que no puedes poner en silencio.
1: No, tienes prohibido ponerlo en silencio, casi en todo lo que es Corea, Japón, no puedes ponerlo en silencio. Ah, okay. Porque...
0: Pero sabes que lo que yo había leído, que por lo que no puedes poner en silencio, creo que algunas cosas, al menos en Japón, era por las cuestiones de seguridad hacia la mujer, ¿no?
1: Por las fotos que les toman.
0: Porque se dio mucho esto de que habían, sobre todo las chicas, y luego era cuando... Hay temporada, creo que de inscripciones, ¿no? Que es como una temporada, como lo que ahorita está con la UNAM. Que hay una temporada alta de exámenes, donde todas las de nivel media superior van a inscribirse. Y es como un evento así muy grande, por eso se preparan por mucho tiempo y van con traje escolar. Sí. Van con falda, y muchos, se dio el caso de que muchas personas fotografiaban de manera indebida a estas chicas. Entonces creo que por ley está prohibido eso, pero creo que incluso ya por defecto, por de fábrica,
1: ya
0: los teléfonos
1: viene así.
0: No los puedes silenciar, y todas las fotos, por ejemplo, aquí si tú lo pones en silencio y tomas una foto, a veces no se escucha, y allá incluso aunque esté en silencio siempre se va a escuchar la foto.
1: Sí, muchos dicen que pues eso es lo mejor, y pues por acá ya se pusieron igualmente, Fecho, con la parte de las voces, porque
0: bueno,
1: se estaba haciendo mucho uso indebido de las voces en Japón. Ya ves que pues existe el género H o más 18,
0: ajá,
1: pues muchos actores justamente, o bueno,
0: con ese morbo también,
1: con
0: ¿no?
1: ese morbo, como por ejemplo el morbo de escuchar la voz de Naruto decir ciertas cosas o así, pues haz de cuenta, ya ves que lo que estamos platicando justamente, claro, de lo que sucedió de la voz en México de Naruto, que lo utilizaron en Colombia, pues también se dice que aquí en México ya están aplicando una ley, pero no está tan desarrollada como ya lo está en Japón.
0: Pues falta que, o sea, creo que estuvo bien que Japón fuera de los primeros países, y a lo mejor se pueda replicar tal cual como las leyes, ¿no? O sea, hacer copy-paste.
1: Y ya, control pero C, por favor.
0: Aplicado a la situación, ¿no? ¿Cómo se le diría? A la sociedad.
1: A las necesidades sociales.
0: De México, ¿no?
1: Pues sí, la verdad es que muy bien. Eso me parece demasiado. Igualmente lo tienen con todo la parte de la IA, como que uso de imagen, todo esto. Si en Japón te cachan, justamente te vas a la cárcel o pagas cierta cantidad de dinero, porque sí, pues ya está demasiado.
0: Ya es una ley como tal.
1: Ya es ley.
0: El reconocimiento oficial de las voces de las figuras públicas se equiparan legalmente a los derechos de imagen y nombre frente al uso arbitrario de las leyes, al menos en Japón.
1: En efecto, y pueden exigir indemnizaciones hasta millonarias, ¿eh?
0: Sí, es que por ejemplo pasa, ¿no? Y está pasando que por ejemplo se hace uso de imágenes de personajes de videojuegos o de personajes, de películas que a lo mejor son como de un género infantil y que los utilizan para otras cosas, ¿no?
1: Creo que fue de Evangelion, ¿no? Que realizaron una limpia masiva porque tienen ciertos parámetros de privacidad con ciertos personajes, hicieron una limpia masiva, borraron millones de imágenes, más 18 videos, fandubs, rules, todo, lo borraron justamente de Evangelion.
0: Que creo que al menos Disney sí lo ha hecho acá, ¿no?
1: En sí, Occidente, Disney también.
0: Que creo que tiene como una prohibición en cuanto a que no se puede, ninguna inteligencia artificial puede generar imágenes no oficiales de personajes de Disney.
1: Sí, entonces, no se puede para nada. Entonces está chido, qué bueno. Qué bueno, ojalá pues sí, que se implemente acá en México. Y pues bueno, mientras tanto nos vamos a ir a una pequeña pausa, Fercho. Ya regresando seguimos platicando. ¿Qué te parece?
0: Me parece perfecto, ya van a dar las 5. Gente, no le cambies, estás escuchando La Mezcla Neta y esto que se llama Exa Geek. Y enseguida regresamos en todas partes.
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0: ¡Ey, en todas partes! Pontexa. Estamos de regreso, son las 5:10 monitos ya de esta tarde de viernes 7 de agosto.
1: Ya viernes, de hecho ya viernes.
0: Viernes, fin de semana. Ya vámonos, Sofi, vámonos.
1: Ya vámonos. Es más, todos nos vamos. Pon también ustedes. Vámonos. Sí, es más, todos los que están trabajando también ya vayan.
0: Ya vamos,
1: ¿no?
0: Todos, todos vámonos.
1: Todos, todos.
0: Si tú no dices nada, yo no digo nada.
1: Ese es el secreto. Pero bueno, oye, Fecho, te recibo con música. Es que se siente el viernes y la música no nos ayuda, o sea, nos hace sentir aún más en este viernes.
0: Clarín.
1: Y escuchamos a nada más y nada menos que Ultranate y Mael Angel y Hugel con Moving to the Sun. Entonces escuchamos Matador, esta canción de Karol G, que a mí me gustó. Déjame decirte.
0: Así te latió la de Karol G. Está una colaboración de Karol G con Bruno Mars.
1: No la he escuchado.
0: Está buena, ¿eh?
1: Sí,
0: esa sí está chida.
1: A mí me gustó esta, no sé por qué me gustó esta canción.
0: Luego, de repente hay canciones bien guarras. Es que está chida.
1: Me gusta, el otro día platicamos con Vale y yo en el mañanero, cuando te cubro, cuando me dejas.
0: Cuando tiene chance.
1: Cuando tengo chance, cuando el señor Fernando me da permiso de ir al mañanero. Y estábamos hablando de que hay canciones bien guarras que te dan ganas como de hacer el quehacer. Y entre ellas está nuestra traca de confianza, nuestra Yerimua. A mí me encanta Yerimua para hacer
0: desde
1: el quehacer.
0: A mí me late de repente el de traca, sí, joder.
1: Ahí sientes, ¿no? El pecho en el examóvil,
0: traca. No soy fan de eso, pero no me molesta, sinceramente. O sea, yo no me pongo en un plan que, ay, no, es que la música es música, es para todo.
1: Tú disfrútala.
0: No voy a poner a Vivaldi para ir a bailar, no manches.
1: Vivaldi ahí,
0: ¿no? Sí, no, si deja pongo a Vivaldi. Bueno, al menos que sea la máquina de baile. Ahí sí. La de antes.
1: Pero bueno, también te escuchamos a Marcelis, como fuiste tú. Marcelis también me gustó. Fíjate
0: está chida.
1: Marcelis canta muy bien.
0: No se me hace súper buena cantante, pero estas últimas rolas sí me han gustado. Como que ya es más ella, porque creo que inició muy como de... Sobre todo inició haciéndole un cover a Marco Antonio, a su papá. Y pues dices, vato...
1: ¿Ah, sí, su papá?
0: Sí, es hija
1: yo
0: de Marco
1: Antonio. Yo tenía la sospecha, pero...
0: No me acuerdo qué canción fue, pero era de Marco Antonio Solís. De hecho, en el video hasta sale Marco Antonio Solís. Entonces era como de que, pues es que la compara... Como muy Nepo Baby, ¿sabes?
1: O sea, que es Nepo Baby.
0: Sí, es Nepo Baby. Pero creo que sí se ha ganado, ya cuando empezó a meter como en estilo más de cumbiero, más de ella, ya más propio, ya dices, bueno, ya tiene su estilo, ya no depende de su papá, ¿no? Entonces ya la metió en la disquera, ya le puso los contactos, ya que más quieres.
1: Pues así hasta yo, a gusto.
0: Oye, cambiando de tema y volviendo a lo geek, Sofi, te traigo una noticia un poco curiosa, polémica, porque, ¿qué crees? Ya sabes que está a la espera de... Muchos fans están a la espera de Grand Theft Auto, GTA 6.
1: Yo, mira, según yo iba a comprar, sí. Es que yo lo juego con un amigo. Ajá. Y estábamos como de que no, vamos a comprar el Play 5 o el Xbox y lo vamos a comprar. Y
0: yo lo estoy vendiendo el mío.
1: Ay, Fecho, amigo, un descuentito del 100%. Pero sí, o sea, muchos estaban como a la espera justamente y la preventa sí fue un poquito decepcionante, como en números. Uh-huh. O sea, como que la gente dijo,
0: Pues él está yendo bien. Yo siento que sí va a marcar un referente.
1: Sí, pues es que
0: muy
1: sí.
0: Posiblemente, y creo que ya se está dando en las reservas y en la preventa, que va a volver creo que a levantar mucho el gaming. Es que hubo una época donde el gaming se posicionó bastante con por ejemplo Halo en su momento, de Xbox, Gears of War.
1: Es que seamos sinceros en algo, actualmente no han salido juegos que marquen un precedente.
0: Creo que también en parte se debe a estas ondas de pagar suscripciones, ¿no? Esto lo de, ¿cómo se le llama esto que pagas por el mes?
1: Los
0: pases de batalla.
1: Pases de batalla.
0: Ya... O sea, sí es gratis el juego, entre comillas, pero pases de batalla, sí. Que en su momento fue una buena idea, un poquito implementada por Fortnite. Pero creo que ya se ha salido de las manos porque ya se ha visto como de que me encanta el dinero, ¿no? Acá el de...
1: Es que ya todo, por ejemplo, subieron demasiado. O sea, está bien que todo sube, chicos, yo no lo niego, los chetos ya están caros. De por sí. La coca, yo que soy fan de la coca. O sea, está caro, pero ya le exageraron. Aparte de que hay tanto para escoger dentro de los propios juegos que ya está diciendo, es que no quiero, o sea, no me nace. Y fíjate, te digo, o sea, el precedente creo que de los gaming gratuitos fue Fortnite. Fue lo que marcó. Pero de los juegos que tú dices, es que lo compré y me encantó.
0: De plataforma,
1: por ejemplo, pues GTA 5. GTA 5 sigue siendo vigente. O sea, sí, para mí eso es como de, no ha habido ninguno. Realmente.
0: No, hoy por hoy no creo. Porque había momentos en los que había un videojuego que se consolidaba. Incluso ha pasado, por ejemplo, en series o películas. Me acuerdo que hubo una temporada en la que todos estábamos al pendiente de Games of Thrones.
1: Sí.
0: O, por ejemplo, al inicio de Stranger Things. Todos lo veíamos. Pero ahorita hay tantas opciones que ya no te encasillas con algo. Pero bueno, la polémica con Rockstar y precisamente con GTA 6 es que tuvieron un acuerdo con Netflix. Y resulta que, no sé si sepas, pero de momento el teaser o el tráiler que han sacado es un tráiler digital, hecho por CGI, y no hay un gameplay. No, okay. no hay una manera visual en la que tú digas, ok,
1: ¿cómo se va a jugar?
0: ¿Cómo es jugar? Porque recordemos que muchas veces, sobre todo actualmente, muchas veces las cinemáticas se ven muy wow, pero a veces el gameplay sí se ve como de que, híjole.
1: Cyberpunk.
0: Entonces, por ejemplo, no han mostrado un gameplay. Ya se hizo la preventa. Ya la gente ya compró el juego sin verlo realmente.
1: Fue una compra ciegas.
0: Y este próximo jueves 27 de agosto al mediodía, se va a por fin lanzar el tráiler del gameplay. ¿Pero qué crees?
1: Ay, no me digas, Netflix.
0: Va a ser en Netflix, va a ser exclusivo el tráiler. O sea, vas a pagar por ver un tráiler cuando ya pagaste una preventa de un videojuego que no fue barato.
1: Ya basta con esto de los ¿cómo se llama? De las suscripciones.
0: O sea, si tú tienes Netflix, ok, ¿no? Si ya de por sí lo pagas, porque no va a faltar el que diga, pues yo ya de por sí pago Netflix. No es, es que ese no es el punto. Es como la gente que de repente es como que en las cajas que dices, ay, no me dio mis 50 centavos o mi peso.
1: Pues ya ni
0: dices,
1: modo.
0: Dices, ya ni modo, pues es un peso. Mira, no va a tener un peso.
1: Yo soy pero de esa idea. Pero es que ahorita es como decir, hijo de su madre, eso no es un peso lo que me estás quitando. Sí. Me estás quitando. ¿Cuánto cuesta la suscripción? Dice, ¿cuánto cuesta?
0: La suscripción actualmente de Netflix creo que es 200 varos, ¿no?
1: O sea, no, yo, es que, yo es no, que mi papá me lo paga.
0: La básica creo que es 149, creo la, que, con hijo, anuncios.
1: Ajá, con anuncios. Es que también la mera, esa mera, es la mera cosa. Básica. ¿Por qué me pones a pagar algo que va a tener anuncios?
0: Aparte vas a ir a ver un anuncio.
1: Ajá, o sea, estoy pagando por ver un anuncio. ¿Qué es eso? Gente, ¿qué nos está pasando? Despertemos, por favor.
0: ¿Y sabes qué es lo peor? Que lo estamos permitiendo, la sociedad lo está permitiendo. O sea, ¿qué onda con esto?
1: Es que, o sea, así como se están uniendo para ver todo esto de Rorro, lo que platicábamos del boicot hacia Rorro y todo lo que están sacando, gente, ¿por qué seguimos pagando? A mí se me hace, de verdad, Fecho, llámame, a lo mejor ya anciana, si quieres o lo que sea, pero siento que ya gastamos tanto en tantas tonterías. Antes eso se hacía en YouTube. Yo me acuerdo que todos decíamos, va a salir el teaser de tal juego, de tal serie, hay que verlo en YouTube. Y ahorita es como de, tengo que pagar para ver, como tú dices, el anuncio de un juego. O sea, voy a pagar por un anuncio. ¿Por sí, qué, gente? No paguen por eso. No lo hagan, por favor. Pues de hecho, hoy es viernes de hacerme enojar. Ya me enojé otra vez. Pero es que sí, qué bueno, ojalá funen a Rockstar. Ojalá Dios quiera.
0: No le va a pasar nada, sabemos, obviamente. Pero sí está en nosotros el no normalizar este tipo de cosas.
1: Bueno, es que también esta es nuestra opinión. O sea, esta es nuestra opinión, chicos. También ustedes cuéntenos. A lo mejor ustedes dicen, no, pues a mí no me molesta.
0: Pero es lo que te digo. O sea, por ejemplo, habrá quien diga, es que yo ya de por sí pago Netflix. Pero es lo que te digo, por ejemplo, en lo del ejemplo que te iba a dar de lo de los, tu cajero, de las cajas de alguna tienda. Se ha comprobado que, por ejemplo, la cantidad de lo que las empresas ganan en robarte 50 centavos o un peso asciende a miles. Porque no nada más eres tú como cliente. Ponle que al día tengan 100, 1000. O sea, ya sabes, son 1000 pesos. Son 100,
1: sí,
0: 100
1: fíjate,
0: pesos,
1: yo trabajé con...
0: Multiplícalo por la cantidad de personas al mes.
1: Y ¿sabes qué es lo peor? Que los obligan.
0: Sí, claro.
1: O sea, no es como... Y mucha gente, y ojo aquí a quienes nos escuchen, es para que también sean conscientes de esa parte, en los que son cajeros...
0: Ah, o sea, no
1: son,
0: es en contra de. Ajá, no es en contra personal, de... Es de la empresa.
1: Sí, hay que aclarar eso, porque a veces también la gente es bien así, de que dicen, entonces voy a exigir mi peso. Gente, a veces no es tanto que un cajero no te lo quiera dar, sino que más bien obligan al cajero a redondear. O sea, no te dan chance. Eso sí, si es tarjeta, no tienen por qué redondearte.
0: No, no, claro.
1: O sea,
0: no.
1: Si es tarjeta, no.
0: E incluso no te tienen que... ¿Por qué cobrar comisión?
1: No, eso también. Hay... Ah, la Profeco ya salió a decir eso.
0: Ya salió.
1: Eso.
0: De hecho, o sea, por ejemplo, está lo de que en algunos restaurantes o en algunos negocios es como de, pero te cobro el 10% de comisión si pagas con tarjeta. Eso es ilegal.
1: Y salieron a decir muchos, esa es otra noticia, pero sí salieron a decir muchos emprendedores que ellos ellos tenían que cobrar la comisión para salvaguardar su dinero. Chicos, yo tengo emprendimiento. ¿Y qué se creen? Eso es mentira. Te quitan tan poco porcentaje, Fecho, te lo juro. No te quitan casi que nada. Te quitan como un peso o dos pesos.
0: No sé si tenga que ver mucho en la cantidad de la venta que tú realices. Si asciende a tanto, a lo mejor. Pero aún así, o sea...
1: Es que no es tanto. O sea, y al final de cuentas... Si es así, a lo mejor más bien ve la manera de nivelar los precios. O sea, porque también los restaurantes, ¿qué les quita?
0: ¿Qué? ¿Viste que hubo una polémica con un dueño de un restaurante que decía, ok, entonces porque se salió el tema de lo de la propina? Que decía que la propina no es obligatoria, pero que él dice que sí tienes que dar el 10, el 15, según el porcentaje de tu consumo.
1: Ajá.
0: Que es lo ideal, ¿no? Se supone. Pero, pues, no es obligación. Y él decía, entonces le vamos a aumentar el precio a nuestro menú y aparte te vamos a atender de la fregada. Entonces, vato, no manches, ¿cómo es posible que tú estés en servicio y atención al cliente? Pero bueno.
1: Ay, no, chicos, no sé. Ay, seguimos platicando de eso, Fecho, porque no. Vamos a salir de aquí con úlceras gástricas.
0: 7:21, dime 5:21. Nosotros enseguida regresamos, no le cambies. Estás escuchando La Mezcla Neta y esto que se llama Exa Geek en todas partes.
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0: Hey, en todas partes, ponte Exa, ya son las 5:36, monitos. Sofi, se nos hizo bien tarde.
1: Se nos hizo bien tarde quejándonos del mundo.
0: Del mundo y de Sony.
1: Y de Sony. El día de hoy somos haters de Sony. Pero oye, Madonna nos trae con un ritmazo. Siendo haters, pero con esto que se llama Dancentería. También escuchamos The Bridget, esto de Pink Parnes y Kelela. E iniciamos con Olivia Dane con So Easy. Ya se nos fue, oye, Bercho, ¿qué onda?
0: Se nos fue de volada el tiempo, la verdad.
1: Necesitamos otras 2 horas para quejarnos de Sony.
0: Sí, te doy un datazo rápido. Y es que, por ejemplo, para los amantes de Games of Thrones, de los que hemos estado leyendo el libro de Canción de Hielo y Fuego, que es como realmente se llama.
1: Okay.
0: Pues estamos a la espera de su último libro, de este vato, del George R.R. Martin, ¿verdad? Porque pues ya se acabó la serie hace un montón y pues nomás nos ha dado un final.
1: Métele máquina, ¿no?
0: Métele nitro, papá, por favor. Pues acaba de hacer un comunicado donde dijo que ha batallado contra la tristeza y la depresión. Lo peor aún puede estar por venir, eso comentó. Dice, envejecer no es nada divertido, supongo que así es la vida. Si han leído mis historias lo sabrán. Y pues rompió meses de silencio con este mensaje íntimo en su blog, porque pues lo comparte en blog, porque pues old, ¿verdad? De la vieja escuela. El autor de Juego de Tronos reveló que perdió amigos y batalló con la tristeza y la depresión durante este último año. Y pues que ha sido un año difícil para él. Pese al año difícil, Martin dijo y dejó ver que sigue en marcha el adelanto que tiene. Y que adelantó y que tiene mucho material por compartir con sus seguidores en los próximos meses, quienes hemos esperado, me incluyo, por mucho tiempo, entregas de Canción de Hielo y Fuego, de Winds of Winter, que es como se supone que se llamaría la continuación.
1: Pues del invierno se acerca, ya, ¿no? ¿Verdad? Ay, es que pobrecito, entonces, ¿cuántos años tiene?
0: Ya está ruco, no sé cuánto. Ya está jugando tiempos extra.
1: Tiempos de Moisés. No, ¿cómo fue el pecho?
0: Déjate checo el dato, no me toca cuántos años.
1: Ella también, a lo mejor, pobrecito, si está en esa época donde pierdes tus amigos, pero ya no de que les dejes de hablar, sino que...
0: De que ya fallecieron.
1: De que ya fallecieron, de que ahora les
0: 77
1: hablas.
0: 77 años.
1: No manches, denle chance, no lo presionen, pobrecito.
0: Pues sí, así como ves las cosas.
1: Pobrecito, denle chance, hay que tenerle paciencia.
0: Sí, no saben por lo que tengo un bloqueo, no sabemos qué onda.
1: Ah, no hay que juzgar las chambas de otros. A veces decimos, es bien fácil, nomás dale el final, pero tienes que conectar. Es que también...
0: Pero apúrate porque te me vas a ir y yo quiero saber en qué va a acabar. ¿Jon Snow sí vive o no?
1: Antes de los 80 ya
0: porque,
1: te lo
0: dije. Bueno, los que vieron la peli y la serie saben que revivió, pero ahí se quedó en los libros.
1: Y necesito saber.
0: Los libros están mejor, la neta.
1: Fíjate que no he visto Game of Thrones.
0: Las primeras 4 temporadas, joya, porque es casi calca, bien hecha. Creo que para mí es el ejemplo perfecto de cómo realmente hacer una adaptación a serie de un libro. Pero también es el ejemplo perfecto de cómo echar a perder un final.
1: Es el claro ejemplo de odio hacia algo.
0: Sí, la verdad es que sí. Pero bueno, gente, yo me despido por el día de hoy. Un placer compartir micrófonos con Sofi.
1: Obviamente, yo soy el placer de que todos estén aquí en cabina. Yo me siento feliz cuando vienen a cabina. Pero bueno, Fecho va a ir a seguirle metiendo presión al autor de Game of Thrones para que ya le lance el final.
0: Por favor.
1: Ahí, ¿no? En su blog. Ahí está Fecho, va a ir a máquina de escribir.
0: Y uno aquí esperando, y tú bien deprimido.
1: Se van a ir, acéptalo. Pero bueno, muchas gracias, Fecho, por venir. Un placer contigo estar compartiendo micrófono. Mientras tanto, chicos, nosotros nos vamos a un pequeño corte y regresando ya nos despedimos en este Viernes Geek para que ya por fin sientan que se terminó el día. Así que bueno, nos vamos a una pausa y regresamos con más temas en todas partes.
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0: todas partes, ponte ex, estamos de regreso aquí en tu programación de La Mezcla Neta. Y oigan, chicos, ya nos estamos despidiendo, pero qué buen bloque musical para irnos. Y es que escuchamos Saco de Sal, esto de Mar Solís, entonces escuchamos Respirar de María José e iniciamos con Die Die de Shakira. Ya son las 5:54, chicos, despidiendo la tarde de este viernes ya 7 de agosto, primera semana, chicos, primera semana. Lo logramos, banda, logramos sobrevivir a una semana de agosto. Nos faltan 3 y yo, sí se puede. Y pues bueno, ahorita estamos a 21 grados, bueno, 22 grados, perdón, estamos a 22 grados. Posibilidad de lluvia bastante alta, ojalá que no, pidamos a Dios que no ahorita. Pero pues bueno, mientras tanto yo me voy despidiendo, mi nombre es Sofía Dom, tu sopita favorita. Y mañana te veo en punto del mediodía porque viene The Urban Sound, te traemos varias noticias chidas. También por ahí pues voy a andar a las 2 de la tarde en nada más y nada menos que El Sazón del Cotorreo. Así que bueno, no te despegues de tu frecuencia naranja, ahorita te dejo con Nexa Hits. Llega mi amigo, mi compadre, el Carlos Hernández, para que pueda platicarte en su escape nocturno. Y pues bueno, yo me despido, fue un placer acompañarte, te veo mañana y si no, hasta el lunes con más Mezcla Neta. Y recuerda, en todas partes, ponte exa.
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2: 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Las curiosidades de tus artistas favoritos. La cantante María Daniela Aspiazu, integrante de María Daniela y su sonido láser, es la compositora de éxitos como Ya lo veía venir y Sentimental para Moderato, Te alejas de mí para Este man y Nunca es suficiente para Natalia Lafourcade.

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1: Los Daniels, Cicatriz.
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1: Sophie Tucker, Barcelona. Jerimoa con Regulo Molina, Blink 182.

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